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1: Veintiuna con trece minutos en vivo y en directo. ¿Cómo está mi gente linda? Así es, mi berrino, ya está como comenzando. Este es el último lunes del mes de julio.
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1: Tremendo. ¿Cómo le va? Muy buenas noches. Saludito para Yanda Fuentes. ¿Cómo está, Marianina? Muy buenas noches el día de hoy. Ahí motivado el máximo para la número uno. ¿Quién les habla, que conoce, que produce, quien te anima? Julio Urra, DJ Nuclear, Berri.
2: ¿Ya llegamos ya?
1: Ya, güey. Usted lo sabe.
2: Y ahora empieza el juego.
1: Ya, pues. En el antidepresivo el día de hoy, ¿cómo está la Carlos Camus arriba? ¿Cómo está la PIB? ¿Cómo está Miraflores? ¿Cómo está Colbún? ¿Cómo está Llevas Buenas? Santana de Gueri, Maule Sur. ¿Cómo está Colbún? San Dionisio. ¿Cómo está San Juan? Saluditos a Chupallar. ¡Arriba Chupallar, cumpira! Que te viene semana. Oye, están con carretera cortada, brother. ¿Qué pasó con el puente? Estamos necesitando con urgencia un puente mecano. Así que le mandamos saluditos a toda mi gente linda allá de Chupallar. ¿Cómo está Corral de los Parientes? Saludos de Valdivia. ¿Cómo están los valdivianos ahí motivados? Mira, cómo está el viejo Los Cachos.
3: ¿Cómo estamos? Muy buenas tardes al más grande de la RPL.
1: Buena, viejo.
3: Julito Urra, al maquinón, al macho.
1: Sí, ahí está, no, está con el tío René.
2: ¿Ya llegamos ya?
1: Ya, güey. Ya, ahí está con el tío René, póngale Bauer. Saludos para Rosina Yanquinao, Macarina, Yanda Fuentes. Oye, pura lluvia ya en Valdivia, amigo mío. Saludos para Mabel Pérez. ¿Cómo está? Carabineros de Chile, Bomberos de Linares. ¿Cómo está el 1480 y las mejores operadoras? Ahí nos están escuchando, ¿ah? No, ahí nos están escuchando. Ahí motiva, por supuesto, ¿ah? Sobre todo una, la más guapa, por favor. Usted ya lo sabe. Saludos para Mieli, ahí está motivada, tremenda, mi amorcito, besito para ella, ahí está, motivada al máximo. ¿Qué pasó, maestro, don Víctor?
3: Al maestro, al DJ, sí.
1: Maravilloso.
3: Al maquinón.
1: Sí, pues.
3: El gran amigo de todos los amigos, aquí por jefe de jefe, donde usted vos.
1: Tremendo.
3: Mira, estoy aquí, ahí mismo, un par de gatos y un par de perros arriba de la parrilla.
1: No, sí,
3: con
1: caché.
3: Con mi amigo Janito Poli.
1: Sí,
3: con mi señora esposa Macarena, pues hermano, estamos disfrutando de un rico asadito.
1: Ay, ¿para qué invitamos? ¿Para qué invita el viejo? ¿Para qué? Yo lo invité a la motocumbia con todo ahí. Hoy le tenía un pipeño más bueno. De verdad que hicimos cuatro ensaladas con ese pipeño. De verdad, bueno. Oye, le mandamos. ¿Qué es lo que es, perrín, lo que está ahí? Parece que. Sí, ese es un Doc Chow. Sí, ahí está, boludo. Saludos para Carlito el peluquero. ¿Cómo está, Carlito? Joana Muñoz. ¿Cómo está, Joana? ¿Cómo está, Patox? Ahí está. Cristian Troncoso. ¿Cómo le va? Muy buenas noches, Jerry. Hoy están todos, pero motivados el día de hoy, ¿eh? Sí. Ahí está. Le mandamos saluditos. Ahí está. Lo más prendido de la nueva Manicirre. ¿Ah?

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1: Tremendo, ¿cómo está Juan Sasso? Lo más grande, saliendo del trabajo. Dile Nap, compita. Hoy suena la encina, ¿qué está pasando con la Nap? Saludos para mi querido Juan Sasso, que dijo que bajaba la encina. Del camión ahí a la... Hablemos en serio, por favor. ¿Cómo está mi compadre Gonzalito Lave? ¿Eh? ¿Cómo está Gonzalito Lave? Oye, parece que hay movimiento en el app. Hay movimiento, sí. Está saliendo Juan Sasso. Sí, brother. Al mejor ritmo. 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

0: ¿Quién es el único DJ que te mezcla un reggaetón con una cumbia, po? Ahí estaba René en el Super Lunes 27, cupita. 9 de la noche con 20 minutos. No se haga el Larry, no se haga el Larry. Hoy el día está de onomástico de cumpleaños y ese. Hoy día está onomástico Natalia, ¿eh? Natalia. Sí, saludos para todas las Natalias el día de hoy que están de onomástico, ¿no? Sí, si no me equivoco el calendario me dice que está de onomástico Natalia el día de hoy. Así que saludos para... ¡Buena! ¡Buena, compita! ¡Buena, Nati! ¡Buena! Hablemos en serio, por favor, ¿eh? Tremendo, ¿eh? Tremendo. Oye, por acá, nos vamos de inmediato. Saludos a Fabián. ¿Cómo le va, Fabián? Motivado por la número uno el día de hoy. Saludito para Lake Angel. Oye, súmale música, te vamos a poner aquí un crack ahí. Saludito para Sigo Solterito, ¿eh? Muy bien. El rey de la música, bendiciones, Julio. Gracias, brother. Oiga. ¿Cómo sigue soltero todavía? Por favor, amigo. Sí, saludos a Lake Angel. Ahí está, desde Guanaqueros. Sí, saludos a Guanaqueros. Juanco González Reyes. Saludos para Juanco. Saludos para la Fran. Saludos al patrón también. Hoy saludos para todos, ¿eh? El día de hoy comenzando la semana cargadito de buena energía. Y a la vez también, oye, tengo que decirlo que el comercio está más lento que Río Caca, digo yo. Hablemos en serio. Somos el único programa que tenemos chivo libre, ¿no?
1: Ya llegamos ya.
0: Ya, pues.
1: Y ahora empieza el juego.
0: ¡Ya, pues! Saludito por acá a Lorena. Hola, amigos. Espero que estés bien. Saludos a mi princesa Ignacia Rondón, a Solange, a Javier, a mi gordito Rubén y a mi compadre. Amigo madre, por favor, comadre. Por favor, le mandamos un saludito ahí a la comadre, a la señorita Angelina Neira. Y un saludo para ti, amigo, muchas gracias. Saludos también para ella, ¿eh? Motiva. Fran me dice por acá, habla DJ Nuclear, quiero enviarle un saludo a mi sobrino Gaspar López, que hoy cumple 5 añitos. Por favor. Le vamos a cantar el cumpleaños feliz, ¿no? Sí, corresponde. Corresponde, son 5 años, no cualquiera se cumple 5 años ahora. Sí, pues. No cualquiera, brother. Así que, por favor, amigo mío, cumpleaños feliz como corresponde, ¿ya? ¿Ya? ¿Cuál quiere? Bueno, que se lo cante, ya. El cumpleaños de Mazapán, por favor.

Ahí estamos. Muy bien, ¿eh? Para Gaspar López, flores. Que lo pase muy bien ahí con la tía, con la mami, con el papi. Dijeron que la tía Fran le iba a regalar un PlayStation 5. Sí. Sí, así que dijo que mañana iba a ir a Ites a comprarlo inmediatamente para su querido sobrino Gaspar López Flores. Sí, ya está condenada ya. Dicen que no hay mejor tía que la tía Fran. Ahí está, saludos para la tía entonces. Motivado, ¿eh? Ya la dejamos ensartada inmediatamente con el sobrino. Ahí está, muy bien. El toro de acero. Ah, buena cupina. Ah, buena berrín. Buena berrín. Por acá. Nos vamos de inmediato. ¿Dónde estás, Mauricio Antonio y el pelao? Están todos perdidos, brother, ¿no? Si están todos recuperándose de la caña del fin de semana, que estuvo bastante bueno, ¿no? Me comentaron de que estuvieron, pero más prendidos que epiléptico con hipo. Hay que destacarlo. Oye, ¿cómo estuvieron las lluvias? Bueno, lo que pasó en Chupallar, se veía venir, se sabía que iba a agrandar el río, así que todos tenían que tener una precaución, pero tremenda. Se inundaron carreteras, el paso para el sector de allá de Palmilla también estuvo anegado. Hay que destacar que para esta semana también se pronostican lluvias, que en un próximo, en un par de minutos más les voy a dar a conocer cómo se viene la agüita para mañana, para el miércoles. Lo que sí te comento es que mañana hay harta agüita. Y además el viernes tenemos aproximadamente 56 milímetros de agua. Para el sábado y domingo va a ser una lluvia moderada, no tan fuerte como la del viernes, pero sí, lo bueno es que la próxima semana ya estaríamos ya sobreviviendo. Sí, amigo mío, del temporal, ¿ah? Hay que destacarlo, ¿ah? Hay que destacarlo, lo voy a comentar. Para este fin de semana vamos a tener agüita el día viernes, son 56 milímetros de agua aproximadamente que van a caer el viernes 31 de julio. Y el mes de los gatos comenzamos con poca agua, ya comienza ya a declinar. Así que Perrin, a prepararse para el agua que se viene mañana, que son 32 milímetros de agua que van a caer mañana. Y el miércoles, oye, hay una niebla que te la encargo a los amigos que tienen que salir sobre, bueno, desde las 4 o 5 de la madrugada, vamos a tener niebla, sí, eso, va a estar un cielo cubierto el día miércoles. Así que, Perrin, lo bueno es que este fin de semana va a ser el último fin de semana de lluvia. Se nos va el mes de julio con harta agua, hay que destacarlo. Pero usted ya lo sabe. Como decía mi abuelita Carmela y mi abuelita Marina, hay que resistir. Sí, hay que resistir. Así que nos vamos de inmediato a la música para que usted tome talento, porque usted sabe que si pasamos agosto estamos al otro lado. Hablemos en serio. Perrin, yo te lo dije. Si sobrepasamos esta agua de este fin de semana, resistiremos.

0: Oye, le mandamos saludito al Keno. Que ahora está de Uber el machucado, ¿eh?
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0: Oye, saludos para la Isela, ¿eh? Que es la única serie ahí en el grupo. Saludos a la Isela. Porque el Keno. El Keno no hace nada, po. No, hace puro reel nomás el Keno, ¿no? ¿Te has dado cuenta, no? ¿Sí? Por favor, amigo. Oye, la Isela Berrín está más prendida que baliza de seguridad pública. Pero lindo el colega que le salió hoy día.
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0: Esa me gusta. Gracias por ponerme lo que me gusta.

0: pasa con el pelado Jimmy, el cabeza de ajo ese? ¿Quién no tiene menos pelo que un ajo de su ajo argentino?
1: El pelado tiene más pelo en el A. Me acaban de informar por interno que anda con el chino en la precordillera.

0: Nos ponemos románticos. Dice.
1: Dime.
0: ¿Qué carajo?
1: Un saludito para Chimbarongo, a toda la familia Vázquez Galás.
0: Quiero dormirme.
1: De parte de Alex Vázquez. Felipe Nicolás Guzmán, ¿cómo estás, rey?
2: ¿Cómo te saco de aquí?
3: Oye, hermano, te informaron mal. Anda con el mago Thompson, el Jimmy Dime para la montaña.
1: Saludito para Nicolcina, ¿cómo está? Lo más grande. Saludos a Rose. Sergio, ¿cómo le va? Muy buenas noches. DJ Zeta Cool. Emilia Méndez arriba, como dice.
4: Todos los días.

0: para saludar a todos los que están en sintonía en la número uno, sobre todo los amigos de Palmilla. También ahí está San Javier presente, la nueva Amanecer, la BD, ahí está la 35. ¿Cómo están los amigos de allá? ¿Ah? ¿De dónde? ¿Cómo dijo? Mira, Cavicholi, ahí está Cavicholi, tremendo. Por acá nos vamos de inmediato, mira, mira. Gonzalo Arellano, Gonzalo Arellano, Cueca Chilena, Chile, soy campeón de Cueca, buena, berre. Un aplauso, ¿eh? Un aplauso. Practique, brother, practique, porque aparte de ser campeón, usted tiene que lucirse ahora para fiestas patrias, que ya nos queda la pega, ¿eh? Ya está saliendo un olor a empanada con pita aquí. Te lo digo, no, parece que están haciendo empanada aquí al lado, ¿eh? Sí. Saludos, Master. Me quedó filete la joya. Gracias por la atención. Buena, Bruno. Ahí está, Bruno. Oiga, tiene que darle tiene que rodar con la motito, brother, porque ese neumático tiene que adaptarse. Ahí está. Uno más. Tengo que decir lo que es el chico Benelli, ¿eh? Bruno Benelli. Le puse Bruno Benelli yo a un pita, de verdad. Porque no cualquiera anda en una 502, ¿ah? ¿Eh? Sí, pues. No cualquiera, brother, ¿ah? ¿Eh? No cualquiera, no, tiene más pinta que moco pegado en la frente. Tengo que decirlo. ¿Ah? Por supuesto, brother.
1: Ya llegamos ya.
0: ¿Ah, sí?
1: Y ahora empieza el juego.
0: ¡Ya, pues! ¡Saludito! ¡Hombre alfa! Ahí está, tremendo. Saludos también por acá, por acá, por acá, por acá, por acá. A Rose, ahí está Rose. Uy, le puedo mandar un saludito al grupo En Mi Tierra y Linares. Tremendo, Gonzalo Arellano. Coli, saludos. Hola, muy buenas noches. Un saludito para desde Chiloé, mira. Desde Chiloé nos ven también allá. Hermosa isla. La isla grande de Chiloé, tremendo, ¿eh? No la conozco, me gustaría ir. Es que lo que pasa es que la no me suelta. Voy a cumplir 6 años aquí en esta maravillosa radio. Y de verdad que estoy en los 6 años estoy esperando que me inviten a un asado, a comerme un asado ahí con el viejo Lucacho, pues. Sí, ahí está Coli, mira, me dice, muchas gracias, mi bello. Saludito ahí a la gran isla de. A la isla grande de Chiloé, ah, tengo que destacarlo. Cuando vaya a Berlín, voy a traer unos boxers de lana de oveja virgen. Maravilloso, maravilloso. Por acá, saludos. Saludos, Oye, un saludo para mi hijo Joshua, que está terciando acá. Está terciado con una hamburguesa, brother. Está atragantado, diría yo. Saludos para el bombero. Pero no se ha pagado el piso. ¿Cuándo? Compita, yo he pagado como 10 veces el piso aquí en esta radio. De verdad que es cierto, de verdad que es cierto. Oye, saludos a Gonzalo Arellano, ahí está motivado. El rey de la cueca. Oye, se viene, se va a mantener un campeonato el 29 de agosto al frente de la clínica Linares. Tremendo. Todos a participar. Ya lo saben, no te lo puedes perder, no te lo puedes perder. Maravilloso. Seguimos con la buena música. Este tema se lo vamos a dedicar a quién. ¿A quién?
2: Esa. Esta me gusta.
0: Siempre.
2: Gracias por ponerme lo que me gusta.
0: ¿Cuánto sabe? Hola acá.
3: Oye, maquinón. Dígame. Mira, yo no te puedo confirmarte la verdad si acaso habéis pagado el piso en la reunión, hermano, porque nunca me habéis invitado, hermano. Ni al Texas, ni al Jimmy Prima, nadie, vos. Entonces no he pagado una pieza, ¿para qué, hermano? ¿Para qué, vos?
0: Oye, qué mal habla esta gente, ¿ah? Qué mal habla esta gente. Yo el viejo Los Cachos lo invité para la motocumbia con todo pagado, compita. De hecho, le teníamos un reservado ahí para que los chicos de la grúa, de la quinta municipal, no le llevaran el furgón. De verdad que es cierto. Yo lo invité con todo pagado para la motocumbia. No llegó. Y uno invita. Cuando uno invita, dice que vaya el viejo Los Cachos, que vaya. Pero como él es mandugueado y tuvo que hacer el aseo del baño... Sí, tuvo que lavar la losa, tuvo que, no, hacer mérito. Y más encima, ese fin de semana parece que le cortaron la luz porque andaba, parece que estaba ya colgado otra vez. Sí, así que parece que se fueron de tarro ahí en la villa. Sí, Sí, me acaban de informar de que se fueron de tarro en el condominio donde vive el viejo Los Cachos. Y le fueron a cortar la luz al machucado otra vez. Inuri, ¿cómo está Inuri? ¿Cómo está? Muy buenas noches. Por acá.
4: Jefe, anda a apagar la luz calladito nomás.
0: Esto se va a descontrolar.

0: eso sí que es verdad, hermano. En serio, me regalaste un instante, hermano, para que fuera a la motocumbia. Y te fallé, weón, te fallé, hermano. Pero ahora, en noviembre, cuando venga la firma, hermano, ahora cuando venga tu año feliz ahí, para el 18 antes de, ahí va a estar el viejo Los Cachos, hermano, demostrando su calidad.
1: Y vivamos esta historia de amor como dos enamorados.
2: No creo.

0: para Melo Sal arriba, se enciende con la número uno. ¿Cómo está Camilito? Buenas noches, buenas noches, buenas noches, buenas noches, buenas noches, Lauri. Saludos para Laurita Luncumilla y también se viene con todo acá por la número uno. Mira, mira. Y otra vez.
1: Hola, hola, DJ Nuclear, aquí estamos, saluditos para todos. Oye, Rory Bonnie, ¿qué te pasa con mi primo Ganso? Mira que yo y mi primo Ganso somos dos, así que calladito nomás porque te podemos buscar y buscaste hasta por abajo en la tierra.
0: Ah, ya estamos con amenaza. Anda con la pluma parada, parece, ¿eh?
2: Habla de molestar, chiste.

0: nada. Oye, tengo unos vecinos terriblemente pulentos. No sabían nada, los locos no sabían. Tengo los medios vecinos, en serio. Oye, maquinón, está ahí. Necesito la ayuda de tu persona, hermano, que le vacíe el aviso a los del agua Nueva Sur.
1: Aparte de colgarse de la luz, ahora tiene manipulado el agua, po. Vamos a tener que hacerle una conexión del canal fiscal para allá.

0: la cumbia. Que nunca me falte la luz.
1: Hola, DJ Nuclear, buenas noches, ¿cómo estás? Aquí te habla la amiga Bolina. DJ Nuclear,
0: dígame.
1: Una consulta rápida, ¿dónde está el pelado amigo Jimmy Prima?
0: No lo invoqué.
1: Ayer en la noche, más lo que publicaba videos de noticias, de que los pasillos en las calles estaban llenas en el guapi, para todos lados. Y hoy día, ¿qué onda? No creo que se haya quedado dormido dentro de un canal, pues.

0: Ganso con la prima Maca, nadie se mete, porque yo con mi primo Ganso tenemos la misma sangre, tenemos el mismo carácter. Y cuando somos buenas personas, pero cuando los buscan o los molestan, somos iguales.
1: Ah, sí.
2: ¿Hora de molestar?
1: ¡Oiga!
3: Y a mi amor.
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1: Oye, saludito para Juanca Riquelme. ¿Cómo está, Bárbara? Arriba, Chad Norris en 7 con todo. Está prendida. Mira por acá, Mónica. Hola, DJ Nuclear. Buenas noches. Algo de Selena se podrá. Selena, pero ¿cuál? ¿Selena Gómez?

Y pensar de que en un mes más vamos a estar bailando esta música. Josué Miguel Esteban Rifo me dice por acá: saludos para mi polola que siempre te escucha. Ella se llama Belén. De parte de Josué, buena Berré.

0: gracias por ponerme lo que me gusta.
1: Y mi prima se quedó en lo mío, le dio un apoyo.

0: tanto que molestan a mi primo Ganso. Así estaba mi primo Ganso anoche y nadie los puede rescatarlo. Así que no es problema de mi primo Ganso lo que se está inundándose el pasaje. Ahora debe estar despejada la pista.
1: Oye, sí, ¿eh? Vamos a llamar a Agua Nuevo Sur.
2: Oye, no están saliendo tiburones, están saliendo más grandes, unas cosas más grandes, unas cosas medias grandes y medias pastillas por tres partes. Vienen gruesos, así como de una cuarta de grueso. Tenemos el medio, está terriblemente de onda aquí en la esquina, hermano. Que vengan los del Agua Nueva Sur, que le metan el agua de la máquina culiada y para que le...
1: ¡Oiga, por favor!

Amigo Muñica, por favor, agua en el azul, que vaya a poner la manguera, amigo. Para que puedan sacar todo eso. Esos cocodrilos, pupila. Hoy te has dado cuenta que siempre en esa esquina queda como la Tolituli. Ay, que vamos a tener que hacer una colecta.

0: Ay, qué tal que se preste. No, por favor.
1: ¡Ah! ¡Un saludo para usted, primo San Norris! ¡Oiga, viene el puente cortado! ¡No puede pasar acá, puta gata cortado, primo San Norris! ¡No te quieren ver, que Linares te va a soltar!
0: Está aislada, aislada la señora, señorita, señora Chandorri. Señora Chandorri, señora Chandorri. Me acaban de informar que el departamento de emergencia de CGI va a tener que llevar una moto bomba. Porque al parecer son muy grandes los tiburones. Sí. Van a tener que llevar una embarcación, hermano. A ver, me acaban de informar por acá. A ver, tenemos información, sí. Lamentablemente Agua Nuevo Sur no va a poder ir hoy día porque está esperando el camión Tolva con azufre. No, soda cáustica, compita. Soda cáustica.
2: ¿Qué mensaje? ¿Van a ir al tiro el otro? Día nuclear, ¿y qué pasó con el amigo Mauricio Antonio? No creo que este fin de semana se lleve a la casa de la ex a comer manjar.
0: No, no me meto nadie, la última vez lo vi, hay unos videos.
3: Primo, pero igual me puedo darme la vuelta por Loncomilla, po, y salgo ahí en la ruta de... Me doy la vuelta por San Javier, po, y llego ahí a Villa Alegre y llego a Linares, po. No me complico porque el auto no es como el furgón, po.
0: ¡Aló! ¡Buenas noches!
4: Buenas noches, Julito, aquí escuchándolo. No. Está muy buena la música.
0: Está muerto la
4: risa. Un saludito para ustedes, para toda su familia. Un saludito para don Víctor, que lo siento ahí, que está hablando, que está inundado.
0: Sí.
4: Que le vayan a sacar la... Sí, los tiburones que tiene ahí. Ya, un saludito para Artejita, a la señora Jimenita, a Tito Tecito Amarillo, a Solitario, a Silvito con su señora María Inés, a Marquito Pelao. Bueno, a todos los que escuchan el programa, ¿ya? De Silvia Quiró de las Toscas. Chao, chao.
0: Patricia Enrique me dice por acá, hola, muy buenas noches, Julito. Noche muy fría, sí, hay que abrigarse porque usted sabe que después del agua comienzan los fríos. Y trate de mantener la ventana cerrada porque puede entrar el fresco. Así es. Me acaban de informar por interno acá que tenemos problemas con el alcantarillado de el sector de Amelia Troncoso con... Sí, sí, tenemos reacciones. Ahí está. Tenemos reacciones.
4: ¿Cómo? ¿Hay video de Mauricio Antonio? ¿Cuál es video? Oye, y el amigo dijo los cachos que empieza a construir el Arca Noé.
0: Sí, me acaban de formar. Dios mío.
1: Que me disculpen todos los atómicos que escuché este programa, que se me salió los chilenos, hermano. Se me salió los chilenos.
0: Me acaban de informar de que tenemos la cañería ya tapada, compita. Tenemos la cañería tapada en el sector. Necesitamos con urgencia que se acerque el Departamento de Emergencias de Aguas Nuevo Sur

0: No, mi hermano. Tiene que ser una máquina grande que los leantes para arriba, los tontos están medio pesados, están medio gruesos, que están medio alimentados. Yo voy a mandarte una foto de lo que está saliendo bajo las cámaras, hermano, ahí de esquina química, hermano. Oye, serio, maquinón, no es nada, Liceo. Hay que estar terriblemente Dios, hermano. Hay que, oh, serio, ¿sabes cómo salen los pájaros para afuera, hermano? Bueno, si te das la vuelta por Villaler, ¿por qué no venía de tu mamá que está jugando en Panorama acá, Chanorri?
1: Ya, güey.
2: El Jimmy está ocupado. Está con el haitiano. No molestar.
1: Ay, Dios mío, señor. Que me den tanto material esta gente, por Dios. Lo bueno sí es que ya me acaban de informar de que va al Departamento de Emergencias de Agua Nuevo Sur. A ver, ¿qué es lo que está sucediendo ya? Que nos mande la dirección, por favor, exacta, mi querido amigo, el señor Don Víctor. Dice que tiene instalado. Dice que tiene el agua hasta el cuello. ¿Te? No, está pasado mierdi. ¡Ya, pues! Dios mío, señor.
3: Ya que le vaya a tapar la cañería, dijo los cachos y nuclear.

0: Saludito para Leo Gómez, ¿cómo está en la fuente? Gotitas de amor, ahí está, DJ Diablo Master Mix. Oye, tremendo el día de hoy, brother.
1: Oye, maestro, mira, maquinón, no es una hueva, mira, mira, hermano, mira. Mira cómo brota el agua de ajo, mira, una hueva, en serio. Para que le pase el tato a los muchachos del agua nueva azul, hermano, mira.
0: Ya.
1: Mira, mira las basuras que están saliendo de ajo, hermano, mira. Todas esas aguas son confores, hermano, ustedes aguas son confores y, y los otros, esos ticos, mira, toda esta agua está basada a basura, confores y cosas por el estilo de esos están.
0: Sí, lo vimos, está.
1: Juli Turra, Enrique Chacón con la Merison Golf en toda la esquina, hermano. Enrique Chacón con la Merison Golf en toda la esquina.
0: Muy bien, para que vayan los chicos de agua de basura a destapar en la ingeniería, el amigo. De verdad,
1: Paquemos huerfanita.
0: En vivo y en directo el día de hoy acá con la número uno. 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

0: junto a ti.
1: Nos vamos a ir a una pequeña pausa comercial cortita. A la vuelta se viene el noto reggaetón. Vaya, haces un cafecito. Porque a la vuelta continuamos con lo mejor. Se viene... No, a mí no me gusta el chisme, ¿eh? Pero se viene un chisme bueno. Sí, hay videos, hay videos. Sí, hay información verídica. Sí, compita. Hay videos que acreditan que lo que pasó a las parvularias, el chino no andaba solo. Se fue de tarro el gato, ¿ah? El gato se fue de tarro. En el refugio, el gato dijo que el chino no andaba solo. Andaba con Mauricio Antonio. Así que a prepararse. A la vuelta de comerciales. Acá en el único programa autorizado para el peluceo.
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1: Todos pensaron de que el Keno fue el que andaba acompañando al chino. Pero no. No era el Keno. No, no fue el Keno. Así que nos vamos a una pequeña pausa comercial cortita y a la vuelta regresamos. Hagamos la número uno. Saluditos para el coreano loco. Ahí está, el coreano loco. ¿Cómo le va? Cuta Gómez. Saludos para Benjamín. A Romina. Saludos a Sergio. ¿Cómo le va, compina? Yanda Fuente. Está muerta la risa, la Yanda. Todo, todo por lo que está sucediendo ahí en Enrique Chacón, Collamedia Troncoso. Tenemos avistamientos. Sí. Tenemos avistamientos. Pero que no son del cielo, son debajo de la tierra. Sí. Avistamientos.
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9: 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Esto se viene bueno.
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8: Comenzamos.
16: Oye, nuclear, creo que el amigo Mauricio Antonio y el amigo pelado Jimmy Prisma creo que andan haciendo secreto en el cajón del Maipo, pero con el amigo haitiano que cuida las casas allá al lado del hospital.
1: ¿Cómo? Ay, Dios mío, señor, esta gente, por Dios. Día lunes, el 27, el último lunes de julio. Se nos va julio. Y comienza agosto. Agosto, compita. Ahí lo tengo, Berrain, le mandamos saluditos a todos los que vamos a pasar agosto. Esperemos pasar agosto, ¿ah? ¿Cierto, Silvita Quiroz?
17: Te escuché clarito.
1: Ya, pues.
18: Hola, Julio, ¿cómo está?
1: Hola, ¿cómo
18: está? Buenas tardes, noches.
1: Buenas tardes.
18: Ahí, recién comunicándome porque llegó a quedar el teléfono caliente nuevamente.
1: No le puedo creer.
18: Con la Sandra, así que, oh, qué terrible. Qué complicado. Me la hace de cuadritos de nuevo viviendo en Linares, no, haciendo unos trámites, y justamente me junté en la Alameda.
1: Tiene más problemas.
18: Pasé a almorzar.
1: Oiga, tiene más problemas que un maletín de abogado usted, amigo. Sí, tiene más problemas que un maletín de abogado. Así es. ¿Qué pasó al final?
18: ¿Y tú qué andas haciendo en Linares? En trámite. Así que, qué complicado. Recién me estaba llamando. Recién. No, así que ahí, pues, Julio. Vamos a conectarlo y nos vamos a distraer un poco la mente porque la cosa está mala. Mala. Si yo ya con ella no estoy para que cela, para que vio unos videos cuando estuve en Motonux.
1: Dios mío, o sea, hasta yo ando metido.
19: WhatsApp de la tóxica.
1: ¡Ya, pues!
18: Pero, bien, pues. Ya, Julio, ahí vamos a ver si vemos unas temitas buenas por ahí.
1: Muy bien.
18: Pues, abrazo, saludo a todos los auditores ahí, los que me conocen, a la amiga Melina.
1: Tremendo.
18: A Lucita, a la señora Fabiola y aquí mi prima.

0: julito tenemos que pasar. Con la ayuda de Dios, vamos a pasar agosto.
1: ¡Vamos a pasar agosto! ¡Vámonos! Se viene agüita, brother. Esto no para. Esto continúa. Y sobre todo acá por la 95.3. RTL 103.7. Mi bro, un saludito a Natalia, mi amiga linda de Pablito ahí. Está temblando por el guapi, oiga. Déjate. ¿Pa qué, po? Saludos a Natalia, que está dando más hoy día. Tremendo, tremendo, arriba.
2: Amigo Mauricio Antonio, todo tiene solución en esta vida. Tú tienes que llevarla al cajón del Maipo. Pero los dos, sin ninguno más. Y todo se soluciona, amigo Mauricio Antonio.
1: Sí. Yo la llevaría al cajón de la Chihuahua, ¿no?
3: WhatsApp de la tóxica.
4: ¿Sabes lo que pasa? Es que el primo ganso, cuando se quiere comerse unas

Por acá me dice Natalia Nostroza. Hola, Nuclear, ¿cómo está? Muy buenas noches. Buenas noches, Natalia. Feliz onomástico. Bien, Nuclear, puedes tocar algo de Arjona. Me está toreando. A ver.

0: tuvo que ser Dios. Que vio al hombre tan solo y sin duda no pensó en dos. En dos.
1: Para ti, Mauricio. Dicen que

0: hay un temita muy bueno de los 90. El otro día me apareció por TikTok.
1: Ah, está bien.
0: Y alcancé a ver el nombre algo. Dice Ozzy Nene. L.A. Chile. No sé si lo escribo. Es bien movido, es medio antiguito, pero dan ganas de mover el esqueleto ahí. Unos pasos prohibidos.
1: Le vamos a tocar un tema a la Sandra, mejor. La dama. Tu dama de hierro. Esa es Marisela, po. Se me cayó el carnet.

fue atroz el viento y la lluvia. Viene para acá, viene para acá. Saludos. A proteger Simón. Ahí está. Nos puedes escuchar por la 103.7 en Cauquenes. Seguimos, nos paramos, seguimos. Bueno, me dicen, tócate un poco de kitsch. Esta es la música de antaño. La que mi madre hacía, la ponía a todo ritmo en la Pudahuel.

desde la séptima región de Chile, Linares, Chile, ¡arriba! Potencia atómica. 10 de la noche con 23 minutos. Esperando la agüita acá en la ciudad de Linares. ¡Hola, Barbie!

0: 10 de la noche con 25 minutos. 10 de la noche con 25 minutitos. ¿Cómo está doliendo Nambuena? Suena Pérez Vidila, Génesis.
1: ¿Por qué no me regalo un tema de los Temerarios? Para escucharlo, ya que se puso ahí Marisela.
0: Vamos a ver si encuentro los Temerarios en versión electrónica.
2: Pero sabes tú que, para no andar complicándome, cuando salga nuevamente a un Motonux por ahí o evento, voy a tener que salir de incógnito, ¿ah? Pasando piola, así como el guasón.
0: No creo.

0: Oye, le quiero mandar un saludito a toda la gente linda del Hospital Base de Linares. Así como también destacar al Departamento de Urgencias. Saludos para el primer, segundo, tercer, cuarto y quinto piso. A todos. A mejorarse arriba. Para los que están enfermitos ahí en el tercer piso, en el cuarto piso. Saluditos para todos. Saluditos para todos ahí, para todas.
1: Para que el amigo Mauricio Antonio salga de incógnito, tiene que inventarse el pelo negro. Y ahí nadie sabe quién es. Ahí no le descubre nada a la ex.
0: Vamos a tener que hacer una colecta para comprarle un Coldstone. Saludos para la MIDE, la W, ahí está. Saludos para todos los que se conectan vía TikTok, ¿eh? Sí, bueno. Por acá, David Avendaño, ¿cómo le va? Muy buenas noches. María Candelaria. Saludos para María Candelaria. Tremendo. ¿Qué pasó con ese audio de 54 segundos?
2: DJ, dígame, quiero mandar un gran saludo a su señora, ya, a todos los de Seguridad Pública, a las niñas, a muy los bien. Varones, ahí en los varones y varonas del hospital, igual como los bomberos, las bomberas, también carabineros y carabineras, gran saludo para ellos.
0: Así es.
2: Y los que se van del turno y los que vuelven al turno.
0: A los que están de guardia.
2: Gran saludo para ellos y para su amada. Para ahí al caballero don Antonio, un gran saludo para él, tranquilo, no pesque los bullying, sea como sea, usted sabe cómo son. Así que eso, saludos para todos los que están escuchando la RTL con DJ Nuclear.
0: Maravilloso.
2: Y para la familia de DJ Nuclear, sus hijos también, gran saludo.
0: Muchas gracias, Fabiola Soto. Señora Fabiola Soto, señora, que también la invitamos para la moto cumbia y se le ocurrió andar descalza corriendo por el... Ahí Melo Sal anduvo corriendo. Se resfrió, dijo que no podía. Oye, paró, estuvo a punto, está a punto de ponerse el pijama palo, ¿ah? Hay que decirlo. Sí... Saludito para... No, es señora, mi amor. Ahí le mandamos un saludito a Eliet, que le dice gracias, señorita Fabiola. Y es señora. Sí. María Carreño, ¿cómo le va? Por acá nos vamos de inmediato.
3: No es mala idea, mi comadina. Un Coldstone 2000.
0: No, de verdad que... De verdad que si te pintáis el pelo...
3: Ya se perdió, qué rato estoy yo. Carboncillo molido nomás fue.
0: Hay que decirlo, ¿eh? Si te pintáis el pelo te parecía el Pirinoli, te digo el tiro. Ya. Por acá, saludos a Moisés, a Carlito Alejandro.
4: Yo no pude ir, aunque me invitó, yo no pude ir porque yo estaba en el hospital, acuérdese, y tuve como 3 días en el hospital. Y después me dieron el alta y tuve que estar en cama. Y todavía estoy en reposo.
0: Abuelita. Miremos el carnet, por favor, ¿eh? Señora Fabiola.
5: Tienes que estar tranquilo, no va. Tranquilícese.
0: Y nos vamos. 10 de la noche con 30.

0: maquinón, maestro, lo más grande. Oiga, hoy día sí que este programa de hoy día, bueno, que estuvo bueno, hermano. Hoy día sí que este programa ha estado bueno, Oiga, ha tenido de todo, Grande, maestro, usted por hacer de un programa de potencia atómica un gran programa. Usted es lo mejor, mi hermano. Lo felicito y le... le doy todas las bendiciones del mundo, que le vaya bien en todo lo que usted haga, mi guachito perro.
1: Muchas gracias.
0: Así, un abracito del jefe de jefe. Y del sanito aquí, del sanito Poli.
1: Ah, muy bien. Pero mi consulta es... Mi consulta es, amigo mío, si el departamento de emergencia de Aguas Nuevo Sur... ¿Ah? ¿Sí? Tenemos información de último minuto, ¿no? Sí. Por favor, amigo, ¿ah? por favor. ¿Sí? Tenemos información de último minuto. Información de último minuto, nos informan acá, valga la redundancia, sí, tenemos información, sí. Ah. Fueron a buscar los trajes. Sí, los trajes especiales. De alta radioactividad para poder sumergirse en el pozo negro que tiene el viejo Los Cachos afuera. Sí, me acaban de informar por interno de que están esperando que lleguen. Están esperando. Tenemos información por interno de que viene en camino, desde Talca, viene pasando Talca el camión con soda cáustica de alta densidad. Me acaban de informar. Sí, tenemos información, por favor.
0: Oye, maquinón, oye, hermano, te paso el dato que Agua Nueva Sur no se ha hecho presente. En primer lugar, le pido a Agua Nueva Sur que traigan una retro, una máquina de esas que tienen un pincel en la punta para que partan los artículos que están saliendo de afuera de la tierra para arriba, hermano. Oye, si parece que los jugadores están vivos, hermano. Oye, de cuarto y cuarto y media, hermano. Un necesito para arriba, parece que no más carnalos por otro, hermano.
1: Te ha pasado Minty Cupita ese comentario, ¿eh? Tengo que decirlo, ¿eh? Hoy está... No, ya, hablemos en serio. Se le comunicó al departamento de Aguas Nuevo Sur, tenemos un problema ahí en... Por favor, la dirección.
0: Juli Turra, Enrique Chacón con la Mereson, Gonzalo en toda la esquina, hermano.
1: Está tapado en mierda. Sí. Se le informa, por favor, al departamento de Aguas Nuevo Sur que vaya ahí a Mele Troncoso con... Por favor, nuevamente.
0: Juli Turra, Enrique Chacón con la Mereson, Gonzalo en toda la esquina, hermano.
1: Ahí está, han pasado bien. Dios mío, señor, que me den tanto material, Dios mío. Ya. Oye, aquí está muerto la risa. Y uno tratando de ayudar a esta gente, por Dios. Ya, cortemos el show.
0: Oye, maquinón. Diga. Lo que yo hablo, hermano, me hago responsable por mis palabras. En serio, hermano, yo quiero afectar a tu programa y a todos a los que escuchan Potencia Atómica. Yo soy responsable por lo que digo. Porque es verdad, maquinón, bueno, en serio, hermano. Oye, están medio partidos por la mitad de cuatro meses.
1: Oiga, por favor. Oh. Hay que entender de que con estas lluvias las cañerías y los desagües se rebalsan, ¿ah? Lo único malo es que he tenido mala suerte este caballero, por Dios. De verdad que ya las chicas del 1480 están ya colapsadas con tanto llamado telefónico de este señor, de verdad hay que decirlo. Sí, estamos claros que la noticia es una mierda. ¡Ay, Dios mío, señor! ¡Hay que decirlo, brother! ¡Tratemos! tratemos de taparle la cañería a nuestro cliente.
0: Juli Turra, Maestro Maquinón, dígame. No he llamado nada a los 1480, ¿sabes por qué?
1: Ya.
0: Porque al venir los 1480 para acá tendrían que venir con mascarilla, hermano. Tendrían que ponerse mascarilla a los 1480. Entonces no lo he llamado, hermano, no lo he llamado.
1: Adiós. Están muertos la risa aquí, ¿cómo? ¿Qué? Sí, estamos claros que. No, que. Es una mierda noticia, cupina. Pero tratemos de. De por último colaborar con un kilo de soda cáustica, ¿cómo? ¿Ah? Nos vamos a tratar de comunicar con el departamento de urgencia. De emergencia, ¿verdad? De urgencia, ando clarito. El departamento de emergencia de Agua Nuevo Sur para que. Vayan a ver qué es lo que está sucediendo con el alcantarillado, el viejo los cachos, ¿ah? Porque la última vez que le robaron la rejilla del alcantarillado, compita. Sí, va a ir a. Es que lo metieron por kilo, ¿ah? Hay que decirlo. La última vez que le robaron. Sí. Hay que quedó la mierda, hay que decirlo, compita. Sí. Ya.
0: Oiga, Juli Turra, no pasa pues, nada con un kilo de sódica cáustica.
1: ¿Soda
0: no
1: cáustica? Nada.
0: Tienen que traer una máquina de esas, de una, la retro, la que tiene un pincel en la punta para que los partan por la mitad. Tan grueso, no, tan grueso, hermano, tan grueso, Julito. Tan muy grueso.
1: No, berrí. Vamos a una pausa, vamos a tratar de llamar a los chicos de Agua Nuevo Sur para que le vayan a destapar la cañería al hombre.
2: 1480 no va a ir, po. Y si van, no creo que vayan, pues si van a cachar que la esquina de Primo Ganso Gorriado.
1: Muy bien. Saludos a Daniel Godoy, ahí está. Saludos le manda a su abuelita, muy bien.
3: Hola, hola, buenas noches, DJ Nuclear, buenas acá noche. Sandrita.
1: Buenas
3: quiero
1: noche.
3: Saludar a mi hija que hoy día está de onomástico.
1: Maravilloso.
3: Que lo pase súper bien, el andan del pololo ahora. Así que la están allá festejando el día de onomástico. Saludos, chao, DJ Nuclear.
1: Tremendo, que lo pase muy bien ahí. Saludos para todas las Natalias. Nos vamos a una pequeña pausa, comercial cortita. Sí.
0: Prima Chandorri, no creo que los 1480 vengan para acá. Si está tu hijo ahí, no creo que venga para acá, porque si Milico y el 18 lo están esperando aquí, no dale fuerte. Fuerte y parejo.
1: Ya, pero aquí.
4: ¿Qué enseñar a Fabiola bien? Así que estuvo complicadita. Por eso entonces no fue a Motocumbia, weón.
1: Oye, sí, todo bien, bien, bien para el gato. Todo bien para el gato. Nos vamos a una pequeña pausa comercial cortita. Si me informan por acá que van a ir luego. Están tratando de. Van a ir aperados, compita. Van a ir aperados los cabros de Agua Nuevo Sur. Sí, van a tener que ir aperados, perrín. Con mascarilla doble. Sí, van a quedar estupefactos. Sí, perrín. ¿Qué les gusta el peluceo y uno trata de hacer un programa serio? ¿Te has dado cuenta, no? Recuerda que mañana tenemos agüita, son 32 milímetros de agua que van a caer mañana. Y comienza la agüita esta noche, ¿eh? Lo tengo que destacar. Comienza la agüita esta noche, después de las 12 de la noche comienza a llover. A las 2 de la madrugada son 5.6 milímetros de agua. A las 5 de la madrugada son 7 milímetros. A las 8 de la mañana son 8.3 milímetros de agua. Ahí empieza a declinar tipo 11 de la mañana. 3 milímetros de agua. Oye, pero va a llover todo el día. Va a llover todo el día. Así que atentos para mañana. Y después vuelve el agua. Al parecer vuelve el agua el viernes. Vamos a tener cielos cubiertos durante el día miércoles. El jueves 30, cielos cubiertos, parcialmente nuboso. Va a asomar algunos rayitos de sol. Pero el viernes vuelve a llover con un caudal que va a marcar la diferencia, porque a las 12 del día son 18 milímetros de agua, mira, para el viernes. Así que atención. Nos vamos a una pequeña pausa. ¿Qué pasó?
0: Mira, Maquinón, Macho, yo igual, yo a los 1480 los respeto a todos los que están ahí en los 1480, porque hasta a veces he necesitado de ellos y ellos están siempre aquí. Pero lo que hay un comentario por ahí que al Yoyo y al Chimico le pegaron el hijo de Chanorri. No sé que estaba dando por ahí.
1: Ya, nos vamos a una pequeña pausa y volvemos de inmediato, tocamos la número uno.
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1: Así es como te lo comentaba, amigo mío. Así es, mi querido. Se viene la agüita. Esta madrugada de martes 28 de julio. Ya lo sabes, ¿ah? ¿Eh? Oye, ya, nos vamos. Ya estamos a puertas de las 23 horas. Solamente un minuto falta para que sea las 23. Ojalá que vayan los chicos de Agua en Dulzura a solucionar el problema de nuestro querido amigo, aparte de todo el peluceo que le dimos, pero de verdad que lo hacemos con responsabilidad también, ¿eh? Sí, pues. Ya usted sabe que hay harta gente que lo ha pasado mal con estos aguaceros. Y fuerza nomás, fuerza para la gente de Chupallar. Ya tratamos de hacerte un momento agradable, un momento de risa y tomar un poquito con humor a veces las dificultades que te entrega este temporal. Ya, nos vamos despidiendo, mis queridos amigos. Cuídense mucho, éxito en todo. Saludos a todas las Natalias que hoy día están en onomástico. Y bueno, Potencia Atómica, para rato, ¿eh? Para rato. Este año cumplimos 6 años, ¿ah? ¿Eh? Y te voy a informar también de que ya estamos planteando la idea de lo que se viene para este fin de año. La Navidad de los Niños 2026, séptima versión, ya 7 años continuos. Haciendo este maravilloso show ideal para toda la familia, ideal para los niños, donde vamos a regalar scooters, pelotas. Ojalá que se sumen empresas que puedan colaborar para este maravilloso evento. Bueno, chicos, nos vamos despidiendo. Cuídense mucho. Por acá, el último audio.
2: No te pongáis hocicón, pues, primo ganso, pues, no te pongáis hocicón, pues, no digáis.
1: Ya, pero ¿para qué? Oye, saludos para mi querido amigo Mauricio Antonio, que también ahí colabora con sus chistes y su buena onda. Ahí a mi querido amigo don Víctor Muñoz Oces, más conocido como el viejo Los Cachos, también saludito para él, ¿eh? Saludos para Rodrigo, ahí también para, a ver, por acá, Silvita Quirós, a mi querido amigo el señor Molina. Nos vamos despidiendo, ¿no?
3: Bueno, Polidorra, yo igual, pues, aquí despidiéndome de mi casa. Que le vaya muy bien, que tenga un lindo descanso con tu familia, que Dios me lo bendiga, me lo cuide y siempre me lo mantenga sanito, porque usted es una gran persona y tiene un gran corazón para todos los atómicos y para todos, pues, hermano. Y espero que cuando sea ese aniversario de usted sabe, bo, ahí tengo que estar, tiene que estar el jefe de jefe, bo. Tengo que estar el jefe de jefe ahí, bo, con ahí junto a su programa para hacerlo más famoso, bo, hermano.
1: Así es.
3: Prima Chanorri, lo que acabas de decir lo voy a dejar ahí nomás, bo, porque no es para que hagamos comentarios públicamente, pero lo que acabas de decir te condena nomás, bo, prima.
1: Ya. Oye, déjense de pelear ustedes dos, parecen perro y gato. No hablemos de perros ni gatos tampoco. Ya, nos vamos despidiendo, cuídense mucho. Esto fue IES, el antidepresivo, en este super lunes 27 de julio. 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Chicos, nos vamos despidiendo, cuídense mucho. A ver, por acá.
4: Muy buenas noches, Nukias. Que maneja muy bien.
1: Muchas gracias, compita.
4: Muy buenas noches para todos.
1: Buenas noches.
3: ¡Viva Chanorri! Llámame por interno para conversar contigo.
1: ¿Y por qué no le mandáis un WhatsApp?
5: Buenas noches, Binuclear, que descanse, que esté muy bien. Ah, se me olvidó, un saludo para amigo Andrés de Transporte Garrido, mejor conocido como la Esperancita Pobre.
2: Yo no soy tu prima, y ahora para adelante, yo no llevo tu sangre para que sepáis, tú llevas.
1: Ya, bueno, ya se fueron. Ya, no, es esto. Dale, dale, wincha, dale, wincha. Ya nos vamos. Cuídense, esto fue Yes, el antidepresivo. ¡Chao, chao!
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2: Radio Tropical Latina te da la hora. 11 y 5 minutos.
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0: 11:45.
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1: 2:24 minutos.

0: 2:39.
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Tengo un problema serio. Oye, vine con mi sombrero mexicano. ¿Y cuál es el problema? Que le boté los lentes a toda la gente en la micro porque el sombrero es muy re grande, mayor. Así que de ahora en adelante con la chupalla nomás y punto. 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

0: esperamos que tenga un lindo día. 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

0: 5:58.
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¿cuánta gente estará levantándose a esta hora? Hay muchos que ya están en la pega hace rato, ¿ah? Hay viejos que recién se van a acostar porque trabajaron en la noche, rondines, nocheros, celadores, vigilantes nocturnos, gente que trabaja en los turnos de las bombas bencineras, los bomberos. Hay hartos tipos de bomberos. Hay bomberos que apagan incendios. Mis respetos para ellos, todo lo que han hecho por Chile. Los bomberos que trabajan en las bombas bencineras. Los bomberos que tocan el bombo y los bomberos que ponen bombas. Pero a eso no los saludo. ¡Feliz día para todos! ¡Despertar Ranchero RTL!

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Apuesto que se quedó dormido este gallo, ¿sabes? 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A levantarse con ánimo, con entusiasmo, pues, póngale bueno. Vamos a tener que echar un martillo para despertarte, viejo. Hay que llegar a la pega temprano. Mira que el Gurka te cacha y se enoja. ¡Arriba el ánimo, Chile! ¡Despertar ranchero, RTL!

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0: 7 y 15 minutos.
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0: 7:50.
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1: Y 59 minutos. La

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3: Con alerta SAE llaman a evacuar sectores de Placilla antes de llegar a la comuna de Licantén. Situación por el desborde del río Mataquito. Llaman a curicanos a no sacar la basura este miércoles a razón del Día Nacional del Recolector de Residuos Domiciliarios. Sistemas frontales no dan tregua, se prevé lluvia hasta los primeros días de agosto. Sindicato número 10 de comerciantes ambulantes de calle Peña donan 600 kilos de azúcar para el ecomercado solidario en Curicó.
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0: con 2 minutos. Me gustaría partir de otra manera este informativo, pero la situación es una noticia en desarrollo. Ya vamos a dar paso claramente a otras informaciones, pero a esta hora, hace escasos minutos atrás, a las 7 de la mañana con 43 minutos, se activó la primera alarma, alerta SAE, que es este tipo de alertas que llegan a los celulares cuando hay orden de parte del Estado, del gobierno de Senapred, para evacuar de manera urgente los sectores de Placilla. Yo le voy a contar de inmediato que esta situación que claramente se acaba de dar tiene que ver justamente con esta emergencia, que a las 7:43 de la mañana Senapred indica evacúe sector Placilla por desborde del río Mataquito en la comuna de Licantén. Aquí estamos siendo súper responsables, las autoridades están haciendo este llamado principalmente porque existe el riesgo inminente, ¿no?, de que el desborde del río Mataquito sí o sí se va a generar. Esperemos no tan trágicamente como en otras oportunidades, ¿no?, que lamentablemente gran parte de la comuna queda bajo el agua. Pero a esta hora ya por lo menos el sector de Placilla, yo no sé si mucha gente de ustedes puede ubicar, el sector de Placilla está distante unos 3 o quizás 5, para ser incluso más específico y más respetuoso con la distancia que existe ahí. Antes de llegar, yendo de aquí hacia la costa por la ruta J60, antes de llegar a Licantén. Quizás un poquito más en kilometraje, pero ese es el sector que a esta hora está siendo llamado a evacuar. Lamentablemente son noticias que uno no quiere dar, porque no nos gusta alarmar a la gente de manera de que se preocupen por sus viviendas, por sus enseres, por sus animales. Pero lamentablemente nos despertamos con esta información que acaba de darse a conocer en el sector de Placilla, sector de Idahue, que son lugares que están antes de llegar a Licantén, se están viendo sobrepasadas aquí con la crecida del agua, la crecida del cauce, del caudal del río Mataquito. Y la verdad es que son las partes más bajas que existen antes de llegar a la comuna, que lamentablemente el río busca un brazo que existe en ese lugar y sale hacia los potreros que están ahí en el sector de Placilla, pero que lamentablemente afecta viviendas, afecta animales, afecta al mundo agrícola, ¿no es cierto?, agricultores que se dedican ahí también a hacer su trabajo, pero especialmente a quienes tienen menos recursos y quienes son familias de mucho esfuerzo que están ahí viéndose afectadas con esta situación. Afortunadamente las autoridades han tomado resguardos necesarios para que esto se haga de manera anticipada y que se haga también de manera correcta para que esto no genere mayor problema a la gente que vive en ese sector. Por lo tanto, a quienes nos están escuchando, yo sé que nos escuchan harto ahí en el sector de Placilla. Tenemos conocimiento que tenemos varios auditores, muchos auditores ahí, porque la radio llega con fuerza y está ese sector. Por eso es que con mucha responsabilidad estamos haciendo este llamado. Y tenemos también el respaldo de lo que dice el alcalde de Licantén, Claudio Reyes, a quien vamos a pasar a escuchar de manera inmediata para tener este reporte desde la costa.
1: Me encuentro junto a Carlos Benales, nuestro director regional de Senapred, con quien hemos recorrido toda la noche la comuna, con quien hemos estado en los distintos sectores de la comuna, Idahue, Placilla, Lora, Fondolora, sectores de Licantén, La Pasarela, y hemos podido corroborar que lamentablemente el nivel del río ha venido al alza. Y es por eso que en este sector de el enrocado que existe en Idahue está siendo sobrepasado en este momento y puede generar una dificultad en el sector de Placilla, y en conjunto hemos pedido que se eleve la alerta SAE preventiva en el sector de Placilla. No en toda la comuna, porque en principio lo que se puede ver afectado es este sector. Así que, Carlos, te pido que podamos explicar un poco más.
2: Bueno, hemos evaluado y hemos concordado de enviar una alerta SAE preventiva para el sector de Placilla, comuna de Licantén. Esto es porque el río ya alrededor de las 5 de la mañana alcanzó su máximo umbral y está en alerta roja en Mataquito, en Licantén. y ahora es preventivo para la evacuación de la gente que se encuentra al borde del río en el sector Placilla. Los potreros están totalmente inundados, y es por eso que vamos a proceder con la alerta SAE de preventiva para el sector Placilla, Liga Antena.
1: Sigan nuestras redes sociales, infórmense para que también tengan claro lo que estamos informando y cómo vamos a seguir actuando con la comunidad. Hemos dicho que hemos sido y vamos a seguir siendo responsables, entregando la información en el momento adecuado, en el momento que se requiere, para que la comunidad esté tranquila y que también pueda reaccionar de buena forma. A cuidarnos juntos, porque así podemos avanzar.
0: Esas son declaraciones del alcalde que ha dado hace pocos minutos atrás. Bueno, ¿sabe? De esta preocupación también hay que destacar algo importante y positivo ahí en el sector de Placilla, que la verdad es que la gente que conoce mucho el río Mataquito, conoce mucho al río Mataquito en su crecida, en sus formas, porque tiene mucha experiencia de los años que han vivido toda su vida ahí. Saben que quienes tienen casa de alto, que tienen casa de segundo piso, que tienen familiares en sectores más altos de ahí de la localidad de Placilla, llevan sus enseres, sus propiedades, sus pertenencias, quiero decir, a estos lugares más altos de las viviendas. Por lo tanto, existe una preparación preventiva, quienes conocen claramente, pero de todas maneras ellos advirtiendo esta situación, se genera este nerviosismo, y que es propio, ¿no es cierto?, del actuar de las personas cuando hay este tipo de llamados. Por eso es que hay que llamar primero también a la calma, a la tranquilidad. Se viene, es una evacuación de manera preventiva, pero urgente. Y como lo decía el alcalde, lamentablemente se pensaba en algún minuto que con la baja de las precipitaciones podría también haber disminuido de alguna u otra manera el caudal del río Mataquito, pero todavía hay muchísima agua que va avanzando aguas abajo, río abajo. Entonces ahí está la preocupación hoy día. Lo que reviste mayor miedo, mayor preocupación, es que el agua pueda alcanzar viviendas y sectores urbanos como propios de la comuna de Licantén. Entonces hoy día, que ya desde ayer, ¿no es cierto?, se hizo esta evacuación preventiva, que las autoridades están preocupadas con anticiparse de manera importante con estos lamentables hechos, y que es muy positivo por lo demás. Entonces, por lo mismo, es que trabajando de esta manera se ha podido dar la posibilidad de que la gente se prepare, vaya sacando sus cosas. Ayer veíamos, ¿no es cierto?, no solamente por los medios locales, sino que también nacionales, que están muy preocupados de cómo los locatarios comerciales, los comerciantes, quiero decir, y también propietarios de los distintos domicilios ahí en la comuna de Licantén, están sacando sus cosas. Ayer se desocupó de manera completa el edificio consistorial, que es en la municipalidad. Los cajeros automáticos se retiraron del Banco Estado, ahí cercano a la plaza. Se evacuó el ELIAM, que es el establecimiento de adultos mayores de larga estadía, porque claramente, ¿no es cierto?, con todos estos procesos son mucho más demorosos poder reubicar a esta gente adulta mayor desde aquel lugar. Y todo esto es a consecuencia, ¿no es cierto?, de las distintas mediciones que han hecho las autoridades para poder determinar si es que evidentemente hay un riesgo para la población, porque las aguas no han bajado. Y la verdad es que a través de medios electrónicos han habido algunas personas que han declarado que, llamando a la tranquilidad, que el río Mataquito estaba empezando a bajar. Pero esto no ha resultado así durante toda la noche. Gente que es conocedora y que está con estadística, que está con números, se ha podido determinar, ¿no es cierto?, de que finalmente entre las 5 de la mañana y las 7 de la mañana, el río aún sigue subiendo. Y claro, la preocupación está en que afortunadamente no ha llovido de gran magnitud durante las últimas horas en el sector cordillerano, y eso ha ayudado a que se mantenga el cauce hasta ese nivel y que no se sobrepasen los umbrales más peligrosos. Sin embargo, el umbral de la alerta roja ya se pasó. El nivel del caudal del río para declarar alerta roja ya está, ya se superó. Entonces la preocupación hoy día está en que el río Mataquito sí o sí se va a desbordar. ¿Dónde? ya estamos viendo incluso la preocupación ahí en el sector de Placilla. Placilla, Idahue, Idahue Chico, que son lugares que están antes de llegar a Alicantena y que claramente sectores más bajos se van a ver afectados por inundaciones. Y hay gente que va a perder sus plantaciones, sus producciones agrícolas, que lamentablemente lo han hecho con mucho esfuerzo, pero que hoy día los embacles de la naturaleza son así. No hay quien pueda pelearle a la potencia del río Mataquito cuando este se desborda. Y el trabajo que han venido haciendo por muchos años sigue siendo insuficiente. Y el alcalde de Licantén lo venía diciendo, a ver, si mal no recuerdo, lo venía diciendo desde marzo, haciendo un llamado de alerta, de prevención, de que las autoridades también consideraran poder hacer trabajos mayormente específicos en ese lugar. Probablemente si no se hubiese intervenido ahí en ese lugar, en Licantén, donde pidió el alcalde en algún momento, la situación incluso hubiera sido mayormente compleja. Pero aún así, el riesgo de inundación es inminente y con esto no es asustar ni preocupar a la gente. Estamos informando de la situación que se acaba de activar hace menos de media hora ahí en Placilla. Esta alarma SAE que llega a los celulares, que se activa, que el ruido incluso llega a ser molesto, ¿no? Que asusta, que preocupa, pero que es el llamado a evacuar de manera urgente los sectores de Placilla. Así lo dice la alerta SAE emitida por SENAPRED. Ni siquiera por el municipio. SENAPRED, que es el Servicio Nacional de Riesgo y Desastre, de Prevención de Riesgo y Desastre que tiene el país y que en la región del Maule está liderado por el señor Carlos Bernales. Pues bien, una situación que está en completo desarrollo. Vamos a seguir revisando la información de lo que se declara, de lo que se alerta en este minuto. Por lo tanto, en algunos minutos más también vamos a volver con mayores antecedentes para poder de aquí a un par de minutos más, ¿no es cierto?, conversar con autoridades y ver con mayores detalles qué es lo que está sucediendo ahí en la zona costa. Mientras tanto, yo ya la adelanto, ¿eh? Río atmosférico categoría 3, que no es uno de los más potentes, pero con bastante lluvia, llegaría a nuestro país con intensas precipitaciones y que llegarían a caer hasta 90 milímetros de agua en 24 horas. Si hoy día nuestro suelo está saturado con agua, los ríos llevan una carga importante de agua, ¿usted cree que este río atmosférico no va a generar estragos? Bueno, está complejo el panorama. Vamos a la primera pausa mientras recabamos mayores antecedentes y luego volvemos con más detalles de esta situación en desarrollo con esta transmisión especial que vamos a realizar y cobertura de lo que está sucediendo ahí en Licantén.
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0: 8 de la mañana con 19 minutos. Estamos en vivo y en directo para, ¿no es cierto?, tomar el pulso a esta situación que se está viviendo como noticia en desarrollo, ¿no? Un tema súper importante lo que está sucediendo en nuestra zona costa, en donde nuestras señales, por supuesto, que llegan y tienen gran cobertura. Y la verdad es que esta situación de que a esta hora llamen, ¿no es cierto?, a la evacuación ahí en el sector de Placilla, es bastante preocupante. Mire, estamos con Rodrigo Guerrero, que es de la comuna de Licantén, y él ha estado haciendo un trabajo súper importante de llevar la medición del río Mataquito, conoce muy bien también cómo se comporta el río cuando existe este tipo de situaciones, por lo tanto hemos querido tomar contacto con él para conocer la situación que a esta hora se vive en esa comuna. Rodrigo, muy buenos días, bienvenido a RTL.
1: Muy buenos días.
0: Rodrigo, queremos preguntarte de manera inmediata, ¿no es cierto?, en honor al tiempo también, que la contingencia nos llama también a estar pendiente de todo lo que está aconteciendo. Y el río Mataquito, su comportamiento no ha, dejado de estar en peligro durante las últimas horas. Cuéntanos un poquito, porque hace pocos minutos se activó también esta alarma SAE que llama a evacuar los sectores de Placilla y en Licantén.
1: Me encuentro en este minuto sobre la pasarela que cruza el puente, los escalones acá sobre el río Mataquito, el lugar donde gran parte de los licanteninos se mantienen en alerta, viniendo a mirar cómo evoluciona suavemente, minuto a minuto, el río. El río Mataquito, a la altura de Licantén, desde ayer a las 4 de la tarde y hasta ahora, que son cerca de las 8:20 de la mañana, ha estado aumentando de manera sostenida, suavemente pero sostenida, sin bajar un solo momento.
0: Perfecto. ¿Por qué es tan relevante esta medición ahí en la pasarela de los escalones, ahí en el sector de Calpún, Rodrigo?
1: Principalmente porque uno se puede acercar al borde del río sin estar expuesto al peligro y generar otra emergencia para otro organismo, y porque desde este punto hay instrumentos que colocó la Dirección General de Agua que están a libre disposición del público, que, bueno, en realidad no son para, no es que los pueda manipular el público, en términos simples se trata como de una regla, y en esa regla se aprecia centímetro a centímetro la evolución del río.
0: Rodrigo, quiero preguntarte por los sectores que hoy día llaman a evacuar de manera urgente, que son los sectores de Placilla. ¿Qué tan inminente es la situación que pueda afectar el río Mataquito ahí?
1: De hecho, yo me mantuve hasta la madrugada acá en la pasarela y me había ido a dormir hace unos minutos para descansar un poco, y desperté por una alerta SAE para el sector de Placilla. Llamé de inmediato a gente amiga, porque esto finalmente se vuelve una red colaborativa, que está en ese lugar, y me comentan de que sí, ha habido un pequeño desborde del río, sin que sea una gran emergencia todavía, porque no es un sector de viviendas, pero la alerta pasa a ser preventiva, para que los lugares donde hay viviendas tengan tiempo necesario para poder evacuar.
0: Claro, efectivamente. De acuerdo a tu experiencia, Rodrigo, quiero preguntarte de manera inmediata, de acuerdo a la experiencia en los años anteriores con este tipo de inundaciones, ¿qué prevés tú? Y te lo quiero preguntar súper honestamente, debido a que, si bien es cierto, por espacios acá deja de llover en la zona alta de la cordillera, pero siguen habiendo precipitaciones y siguen habiendo sistemas frontales que están anunciados para poder seguir precipitando durante los próximos días, y hoy día tenemos ya un río que está acumulando bastante agua, que está sobre el umbral de la alerta roja.
1: Efectivamente, yo trato de ser bien cauto al minuto de generar alguna información, porque quiero ser responsable con las cosas también que digo, de manera de tener un grado de credibilidad importante y no perderla tratando de jugar con ello. En este minuto, el aumento del nivel se ha estabilizado un poco, el aumento manteniéndose grande, pero no me atrevería a proyectar qué va a estar ocurriendo en los próximos días. Por lo tanto, mi llamado principal es a respetar lo que vayan indicando las autoridades. Si me preguntan qué siento yo así como del corazón, sin tener mayor dato concreto, yo creo que no va a alcanzar a desbordar hacia el pueblo esta vez.
0: Ya, ese es un llamado por lo menos de tranquilidad que se le puede dar a la comuna de Licantén, desde el punto de vista suyo y también de la experiencia que otros años también ha podido usted advertir el crecimiento del río Mataquito. Por lo tanto, el llamado a la tranquilidad que en esta crecida del río no existe la posibilidad de que llegue el agua hasta el pueblo, ¿no?
1: Es más que decir que no existe, es no creo que vaya a ocurrir, pero si llegan a haber alertas de la autoridad, yo los llamo a respetar la alerta de la autoridad.
0: Sí, claro. Bueno, Rodrigo, queremos agradecerle, vamos a estar atentos en honor al tiempo también y siguiendo con la

0: El vecino que lleva esta medición y que lleva el trabajo importante de poder conocer detalles de la crecida del río Mataquito. Y si bien es cierto, hoy día nos despertamos con esta emergencia que está en desarrollo, que las autoridades han dado a conocer. Obviamente que para nosotros es tremendamente importante poder darle cobertura a esto, y sabiendo que tenemos una importante audiencia en esa comuna. Así que no solamente en Licantén, en Curepto, porque recordemos que el río no tiene solamente una ladera, tiene dos. Y del otro lado de Licantén existen varias localidades que también se ven afectadas con la crecida del río Mataquito. Pues bien, al final de nuestro programa vamos a seguir atentos también a lo que allí esté sucediendo. Vamos a dar lectura también a las informaciones que llegan a nuestro departamento de prensa también acá en la radio. Bueno, y en esta misma línea preocupa la actitud de vecinos que acuden a las laderas del río para ver cómo el caudal derrumba a las barrancas, que son estas laderas, ¿no? Su preocupación dio a conocer el encargado comunal de emergencia de Curicó, Marcelo Quitral, ante la actitud irresponsable de muchas personas que suelen visitar las laderas de ríos cuyos caudales han ido aumentando a raíz de sistemas frontales y son un peligro permanente de derrumbes en los terrenos productivos donde existen las denominadas barrancas. La aseveración la hizo Quitral tras participar en distintos operativos de diferentes sectores rurales de la comuna, donde las aguas de los ríos no dan tregua y carcomen los terrenos, lo que en oportunidades es observado de cerca por personas que no cuentan con ninguna medida de seguridad. Escuchemos lo que dice Marcelo Quitral. ¿No tenemos las declaraciones de Marcelo? Ya, vamos a revisarlas luego cuando tengamos ahí las declaraciones correspondientes de lo que dicen las autoridades respecto de todo lo que claramente tienen que ver con estos llamados, ¿no? En alerta. Vamos a pasar a otras informaciones. Bueno, el sindicato número 10 de comerciantes ambulantes de calle Peña donaron 600 kilos de azúcar para el Ecomercado Solidario a través del programa Ecomercado del Fosis. Perdón, la ayuda llegará a familias que lo necesitan, lo que fue destacado por el alcalde George Bordachar. En un gesto de de solidaridad, el sindicato número 10 de comerciantes ambulantes de calle Peña de Curicó hizo entrega de una donación de 600 kilos de azúcar, lo que a través del programa de Ecomercado a nivel local ejecuta la municipalidad con la colaboración del FOSI, que serán entregados a las familias en los que más necesitan, ¿no? La entrega se concretó en una breve ceremonia en la que asistió el alcalde George Bordachar, el IDECO Hugo Rey Martínez, dirigentes del sindicato de comerciantes ambulantes número 10 y algunos representantes de familias beneficiarias. Sobre la iniciativa, que se repite año a año, se refirió el representante del sindicato de comerciantes ambulantes número 10 de calle Peña, David Cortés, quien destacó el compromiso asumido por sus compañeros de trabajo para ir en ayuda de las personas que más lo necesitan, ello bajo la premisa de que Curicó es importante crecer todos juntos.
1: Siempre hemos estado colaborando y compartiendo con la comunidad. Con respecto a lo que nosotros mismos también tenemos, lo poco y nada que nosotros también tenemos, también colaboramos. Sí, ciertamente, continuamente a mi persona se están acercando aquellos que tienen algún drama social, algún bingo, alguna rifa, y nosotros siempre estamos tratando de colaborar, porque entendemos que somos parte de la comunidad, somos parte de Curicó, y todos tenemos que crecer juntos.
0: Ya. También en la oportunidad, uno de los beneficiarios del programa de Ecomercado Solidario, Victoria Reyes, quien día a día debe lidiar con la enfermedad de dos de sus hijas, lo que no le permite desempeñarse profesionalmente, tuvo palabras de gratitud por lo que para ella y su familia significa la ayuda recibida.
2: Tía, me parece que es un muy buen aporte, es súper necesario para las familias que no tenemos acceso diario a un sueldo y que tenemos de alguna manera dificultades socioeconómicas. Entonces, que las asistentes sociales, que las trabajadoras sociales detecten estas necesidades y nos ayuden es muy importante.
0: Bien, también hay declaraciones del alcalde, en esta entrega importante de donación de 600 kilos de azúcar de parte de los comerciantes. Escuchemos lo que relató.
3: Como el año pasado también, este año recibimos mayor cantidad de ese esfuerzo que hacen ellos para, como decía recién la persona beneficiada, esto es para todos. Aquí y se detectan distintas necesidades. Ella también contaba que recibió harina para poder hacer sopaipillas.

0: pasa es que también nuestra caja de alimentos se entrega verduras, azúcar, aceite, tantas cosas, y hoy día pañales, se ha implementado. Y es un trabajo, felicitaciones a nuestros funcionarios, que han ido buscando un nuevo aporte y la comunidad afortunadamente nos ha acompañado. A seguir trabajando, a seguir confiando y que vamos a hacer las cosas mejor y también ayudar a gente muy, muy necesitada.
1: Sí, importante lo que se trabaja ahí con el mercado ecosolidario para aquellas personas que tienen dificultad económica, que tienen escasos recursos, que muchas veces tienen dificultades además familiares para poder salir a trabajar. Esto todo lo apoya también el Ecomercado Solidario. Mira, vamos a ir a una pausa, y nos ordenamos un poquito y volvemos con más informaciones.
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0: 8:35, ya están nuestros estudios, la alcaldesa de la comuna de Rauco, Claudia Medina Hernández. ¿Cómo está, alcaldesa? Buenos días.
1: Hola, muy buenos días, Sergio, muy buenos días a todos quienes nos escuchan hoy, así que aquí estamos, como día martes.
0: Estamos como día martes, y la verdad es que hay preocupación en varios sentidos, pero partamos por esta situación tan lamentable y trágica, lo que ocurrió el domingo, ¿no es cierto?, última hora, en donde lamentablemente una vecina de la comuna, una joven vecina, perdió la vida en un accidente lamentable ahí provocado por una persona en estado de ebriedad, ¿no?
1: Bueno, como alcaldesa, quiero expresar mis más sentido de condolencia, ¿cierto?, a la familia, a sus seres queridos. Y bueno, la comuna de Rauco se ha unido. Ayer estuvimos acompañando a la familia en la tarde con el equipo municipal. Algo doloroso, es una mamá.
0: Sí, pues.
1: Hay una pequeñita. Una situación muy, muy difícil, muy complicada. Así que ahí hemos estado ayudando desde la mirada nuestra, como, bueno, también uno se afecta como mamá a la situación. Ayer estuvimos en la mañana en una reunión también con la coronel Oces. Por lo mismo, porque yo creo que uno como mujer también tiene esa parte más sensible. Fue algo muy trágico, muy, muy trágico, de mucho impacto, y fue en la ruta J60. Así que imagínese lo impactante que es para nosotros. Yo vivo en la población donde vive su familia, entonces uno los conoce desde muy pequeños. Ha sido una algo muy difícil para la familia, porque también había ella hace un par de años perdido a su mamá.
0: Claro.
1: Entonces, son varias cosas las que se juntan.
0: ¿Qué llamado como autoridad usted hace? Lamentablemente, ya lo dijo en el control de detención la autoridad, y que está en prisión preventiva este hombre que, dicho sea de paso, es el dueño de una joyería acá de Curicó. No tengo por qué ocultarlo ni nadie de la información, ya se dio a conocer su identidad y todo. Que estaba manejando bajo los efectos del alcohol. ¿Qué decimos como autoridad cuando hoy día han habido tantas campañas, cierto, del llamado a no conducir con alcohol en la sangre, toda vez que el alcohol y la conducción no es un tema compatible?
1: Exactamente, como usted lo dice, pues, Sergio, es complicado, porque en el fondo hay que hacer un llamado a la responsabilidad, porque una decisión irresponsable puede cambiar para siempre el destino de una familia.
0: Claro.
1: Entonces, es muy difícil. Nosotros hemos hecho bastante tema preventivo, publicamos en las redes, sí, sociales, siempre está la información, camino es la ruta J60, muchas veces hemos solicitado, porque usted sabe que las rutas son de vialidad, ¿cierto?
0: Efectivamente.
1: Entonces, pero también hay cosas que son inesperadas, como una irresponsabilidad de alguien querer adelantar, querer tomar, como es una recta, lo mismo sucede en Palquibudi, son rectas que toman mucha, mucha velocidad, y nosotros de alguna forma lo hemos representado de forma reiterada, pero también tiene que ver mucho con la conducta de las personas.
0: Sí, pues de todas maneras.
1: Porque usted puede tener todo con la señalética que corresponde, y aún así esto no cambia. Entonces, nosotros en el tema de seguridad vial estuvimos una reunión con la Global también, para que pudiera identificar los puntos. Ayer tuvimos una reunión con carabineros por el tema de fiscalización. Nosotros también como municipio estamos postulando un proyecto que considera unas cámaras bien especiales que van a leer de forma automática las patentes de los vehículos.
0: Estos en típicos pórticos, ¿no?
1: Pórticos, sí. Y lo vamos a hacer ahí, justo en el Cardal, en Entrada La Rosa.
0: Justo en esa zona han habido muchos accidentes trágicos, ¿no?
1: Exactamente, así que estamos postulando a ese proyecto, y la verdad es que a veces la comunidad en sí dice, pero ¿qué hace la municipalidad? La municipalidad hace el reclamo oficial a vialidad, las rutas no son de los municipios.
0: Claramente.
1: Y también es un grado de responsabilidad de las personas al volante, o sea, del minuto que yo tomo un volante y tengo un grado de alcohol, asumo una tremenda irresponsabilidad. Eso, decisión, va a cambiar la vida de otra persona, porque a veces usted puede estar muy bien, pero es otra la persona. Imagínese, ahí anteriormente han pasado varios accidentes en esa ruta, sí, justamente y, en ese kilómetro.
0: Y como protagonista siempre el alcohol.
1: Así es.
0: Entonces, el alcohol y la velocidad. Entonces, aquí, sí, es un tema súper complicado. Aquí, subirse a una camioneta o un vehículo con grados de alcohol es como tomar un arma y jugar a la ruleta rusa.
1: Exactamente.
0: En cualquier momento uno puede generar una tragedia y convertirse lamentablemente en un asesino. Y esta situación es muy lamentable. ¿Pasemos a otro tema?
1: Sí, pasemos a otro tema. Bueno, mire, también, disculpen, mañana van a hacerlo, mañana miércoles, va a ser la misa de Esperanza. ¿No? Claro, mañana, así que ahí estamos viendo el tema de los horarios y lo vamos a estar acompañando, y también pedir oración por Isidora,
0: de una pequeñita de 7 años,
1: que
0: ¿no?
1: tiene 7 años, que estudia en la escuela Arauco, que todos sus profesores y centro padre también están en oración, así que pedir que todo esté bien, que resulte todo, y también uno como mamá, es increíble el dolor que uno siente,
0: sí,
1: así que todas las bendiciones para ella.
0: Bueno, esperemos su recuperación y, por supuesto, el descanso eterno de esta joven madre. Pero, claro, tenemos que pasar a otros temas que también están en contingencia durante las últimas horas. La comuna de Arauco también se ve afectada cuando crece el río, cuando aumenta el caudal, y ustedes están haciendo la última hora este cogrite comunal y los refuerzos de los controles preventivos. ¿Cuál fue el principal objetivo de esta reunión, alcaldesa?
1: Bueno, nosotros hemos querido siempre reforzar todos los controles preventivos, ¿cierto? Especialmente en los sectores que nosotros tenemos como puntos críticos. Nosotros tenemos puntos críticos en las rutas, ¿cierto? Porque hay mucho derrumbe en la ruta J60. Hemos estado monitoreando también el río, ¿cierto? Porque nosotros en Trapiche se nos une el Lontué y el Teno y nos forma el Mataquito.
0: Sí, pues.
1: En ese sector hemos estado en constante evaluación. Ayer con unos drones estuvimos revisando. Incluso después las imágenes veíamos que aparecían en Megavisión, las que habíamos tomado nosotros. Y ayer conversábamos todo eso, porque en el fondo nosotros tenemos sectores que hay que estar constantemente vigilando. Tenemos seguridad pública que ha estado en terreno. Entonces, de alguna u otra forma, también darle la tranquilidad a la comunidad, que estamos trabajando, que estamos monitoreando. Y obviamente también un trabajo colaborativo con bomberos, con carabineros, con seguridad pública, y con todo el equipo municipal está preparado 100%, cualquier emergencia. Así que ahí estamos, todo de manera preventiva.
0: Bien, yo creo que aquí con este tema de la situación que está pasando hacia la costa, ¿no? Río abajo, hay mucha preocupación con el tema del crecimiento en los ríos, por lo tanto, ahí me imagino que va a seguir habiendo un monitoreo constante durante las próximas horas y estos días, ¿no?
1: Sí, es preocupante porque en el fondo desde Tricao hacia la costa se nos une el río y mucho por ese costado hay mucho agricultor. Y en esta fecha está todo el tema hortalicero. Entonces hay harto trabajo que se está realizando, y imagínese todo el trabajo que hay detrás para que crezca el río y se lleve todo. O sea, igual es preocupante. Nosotros la otra vez con la DOH, con la DGA, estuvimos revisando. Yo también quiero recordar que sus requerimientos se realizaron en su minuto, hoy día como alcaldesa, pero anteriormente cuando yo lo tomé no había mucha observación de parte del Ministerio de Obras Públicas desde Arauco. Entonces ahora retomar todo no es fácil, y no se construyen las cosas de un día para otro. Hacer un recado necesita factibilidad económica, son hartas cosas las que hay que incurrir, entonces no es algo que sea tan fácil y hacerlo solo sobre la marcha. Pero todo lo que nosotros vimos como puntos críticos en nuestra comuna, sobre todo por el lado del río Mataquito, eso sí se abordó.
0: Bien. Este es un tema que va a seguir dando tema de conversación, así que vamos a pasar también a otro tema importante, que es el inicio de las obras de mejoramiento de la plaza de la Plaza de Armas de Arauco, alcaldesa.
1: Así es una tremenda buena noticia para nosotros como rauquinos, porque es un espacio público de los más importantes de la comuna. Quiero contarles a todos que el día de ayer y hoy día ya vamos a realizar oficialmente la entrega del terreno a la empresa que está a cargo para poder ejecutar este proyecto, y así damos inicio a una obra muy esperada por nuestros vecinos. Se trata de un proyecto FRIL 2026, los recursos, para que sepa la comunidad, son financiados por el gobierno regional, no son recursos municipales, son proyectos que se postulan y hoy día estamos viendo la realidad, estamos concretando iniciativas, y esto permite recuperar un espacio emblemático y transforma una plaza más moderna, más segura y también más acogedora.
0: Y esta plaza que contempla este mejoramiento, ¿no es cierto? Y con este FIL, que es una importante cantidad de dinero, alcaldesa, ¿eh?
1: Así
0: son 189.523.000 pesos.
1: Sí.
0: Bueno, y estos recursos que van a permitir renovar de las principales obras que se consideran los pavimentos de los senderos,
1: sí,
0: senderos peatonales, ¿no es cierto? Instalación de baldosa, espacios destinados a espectáculos, que también tiene que haber este espacio, obviamente. Se va a realizar un escudo de la comuna con tipo mosaico.
1: Sí.
0: ¿Lo va a hacer algún artista en particular o los propios funcionarios?
1: No, lo que pasa es que este es un proyecto que es FRIL, por lo tanto toda la intervención que se realiza es de parte de la empresa. Así que nosotros, obviamente, mire, siempre nos estaban solicitando el tema de la baldosa del piso de la plaza.
0: Ya.
1: Entonces, y la iluminación. Así que fue uno de los requisitos para poder abordar ahí y considerar, porque es importante. Piense usted que nuestra plaza es el centro, lo más emblemático, sí, hacia la costa. Entonces, tratamos de hacer la mejora dentro de los recursos, porque también se ve una cantidad alta, pero usted sabe que cuando se postulan a estos proyectos, se dividen tienen algunos porcentajes que es cierto que son considerados como pagos de impuestos y cosas que no es todo. Aquí está con todo incluido. Entonces, de repente uno dice, oye, ¿y esto con 189 millones? Pero claro, uno empieza a revisar el desglose y no son los 189 millones. Entonces, también tratamos de acomodarnos a este proyecto porque FRIL también tiene montos de tope. Entonces, es por eso que quisimos asegurarnos con ese valor, o sea, con ese monto, para poder incorporar esta iniciativa que es de mejora para la comuna.
0: Qué bueno, importante, porque es un lugar donde converge toda la ciudadanía. En verano también se disfruta mucho ese espacio,
1: sí,
0: actividades, así que es muy importante la Plaza de Armas para la comuna de Rauco. Vamos a pasar a la educación. En educación hubo una inauguración de la biblioteca CRA y también de salas de clase en la escuela La Alborada.
1: Exactamente.
0: ¿Ah? Usted acompañó a la comunidad educativa en la escuela La Alborada, la inauguración de estas importantes obras. ¿Qué representa este hito, alcaldesa?
1: Bueno, solamente acotar una cosita, que de repente a alguien yo creo que más le puede quedar la duda. Respecto a la plaza, son 120 días que va a estarse cercado.
0: ¿Ya?
1: Entonces vamos a estimar como para fines de noviembre, quizás poder, ya que está habilitado, para que sepan, y también para las personas que se instalan para los días de pago, que se dice, también vamos a tratar de habilitar un espacio en Domingo Santa María, como para que puedan poder vender, y ahí estamos analizando cómo lo vamos a dejar, pero tampoco podemos no considerar, se va un pago al mes y la gente va a vender sus cositas.
0: Sí, pues
1: entonces
0: sí,
1: también necesitamos darle un espacio. Y bueno, retomando con lo que usted me comentaba sobre la inauguración de la biblioteca, fue una jornada bien especial para toda la comunidad educativa, para el equipo DAEM, para los apoderados, para los niños, que son lo más importante. Y hoy día podemos tener un lugar, una sala de clase, un espacio seguro. Hay estudiantes que obviamente contar con un lugar acogedor y adecuado para poder aprender es muy significativo. Ese día ellos lo decían y estaban muy contentos de poder concretar. Era este proyecto, esta inversión fue casi de 50 millones de pesos. La escuelita de Alborada, es verdad, sí, tiene poquitos alumnos, pero de a poquito hemos ido avanzando. Y la verdad que es un proyecto que se financió también con el proyecto de emergencia de la Seremi de Educación, así que tampoco es con recursos municipales. Estamos tratando de hacer gestión por todos lados, porque claro, es que de eso se trata. A veces la gente dice, mire lo que está haciendo, si al final los recursos, no, todo lo que hemos hecho es a través de recursos externos, porque el municipio en sí, como Rauco, no tiene para mayor inversión.
0: Bueno, ese es el trabajo que hacen las autoridades, pues, en principio, ir a buscar recursos para la comuna.
1: Así que... es, y eso es lo que hacemos constantemente, porque aquí lo más importante es tener espacio para los niños. Nosotros vamos a seguir reforzando la educación pública, creemos en ello. Mañana también vamos a Santiago con algunos alcaldes por el tema de los SLEP, porque si nosotros queremos traspasarnos, obviamente resguardando siempre a los niños, porque los niños son nuestros.
0: Claro.
1: Así que estamos en ese proceso, pero sabe que estas mejoras que hemos hecho en los colegios, la alborada, la restauración del taller de mecánica y de turismo del liceo, la cancha sintética de Quilpoco, la alborada también en Palquibudi, los almendros. Hemos hecho varias inversiones de proyectos para poder dejar todo ordenado, impecable, para poder hacer los traspasos. Y en eso estamos.
0: Me parece muy bien. Alcaldesa, al finalizar la conversación a esta hora, un mensaje a la comunidad.
1: Mire, la verdad que yo lo único que invito a mis vecinos hoy en día es el tema climático, lo que estamos viviendo, a ser responsables. Yo creo que esa es la clave en todo sentido.
0: Sí.
1: Tanto con estos climas uno tiene ansiedad, ¿cierto? Por ir a salir, a ver cómo está la cosa, si no va a pasar nada. Pero resguardemos, protejámonos, autocuidado, seamos responsables. Hay familias detrás. Pensemos los demás también. A veces uno es muy individualista, si no me va a pasar nada, pero en el fondo uno se arriesga y no es necesario. Hoy en día está difícil en todo sentido, entonces yo creo que lo más importante es darle tranquilidad a los vecinos de Rauco. Como administración, iría como su alcaldesa, siempre voy a estar preocupada por ellos, siempre, y lo hago constantemente todos los días, porque este trabajo para mí es muy importante como rauquina y también como hoy día quien lidera la comuna.
0: Gracias, alcaldesa.
1: No, muchas gracias a usted, Sergio.
0: La alcaldesa Claudia Medina Hernández, alcaldesa de Rauco, conversando con nosotros esta mañana, a quien despedimos, por supuesto, agradeciendo que haya conversado estos temas importantes para la comunidad.
1: No, muchas gracias a usted y saludo a todos mis vecinos de la comuna de Rauco.
0: Bien, saludos a los vecinos de Rauco. Hacemos un pequeño corte y volvemos de inmediato.
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2: Bueno, súper importante, llaman a los curicanos a no sacar la basura mañana miércoles, atención. La razón de esto es el Día Nacional del Recolector de Residuos Domiciliarios. Por lo tanto, hace la municipalidad un llamado, ¿no es cierto?, a la comunidad en su conjunto, y lo realiza el director del Departamento de Aseo y Ornato de la Municipalidad de Curicó, a no sacar la basura domiciliaria el día de mañana miércoles 29 de julio. Ello porque el personal recolector se encontrará haciendo uso de su día de descanso. Miguel Morales explicó que la razón de su llamado a las familias curicanas obedece a que mañana miércoles se celebra el Día Nacional del Recolector de Residuos Domiciliarios, ante lo cual la municipalidad local otorgó un día libre a las y los funcionarios encargados de mantener limpia nuestra ciudad. Escuchemos lo que dice Miguel Morales.
3: Efectivamente, el día 29 de julio, como se ha integrado desde el año 2022, se da como publicado en el Diario Oficial el Día Nacional del Recolector de Residuos Domiciliarios. Por lo tanto, hoy en día tenemos un pequeño presente de parte del alcalde para en reconocimiento por la ardua labor que realizan estos trabajadores de la empresa Dimensión en mantener en buenas condiciones de limpieza, de orden en la comuna de Curicó. Así que en ese agradecimiento está esta pequeña ceremonia con mucho cariño que se le ha dado a ellos. Y este día miércoles, como ser Día Nacional del Recolector, obviamente tienen la jornada libre, que lo acaba de comentar el alcalde de la comuna de Curicó.
2: Bueno, frente a ello, el director de Aseo y Ornato de la Municipalidad de Curicó reiteró el llamado a las familias a no sacar la basura mañana miércoles y a esperar un nuevo paso de los camiones recolectores, en este caso ya para el día viernes 31 de julio, esta semana, ¿no?
3: Por tanto, el llamado a la comunidad es a poder guardar los residuos domiciliarios en su domicilio para que el día viernes, cuando el servicio esté nuevamente en marcha, poder ahí tenerlo de una buena forma y no dejarlo depositado en la vía pública, porque este día miércoles será descanso para los recolectores y recolectoras de residuos domiciliarios en la comuna de Curicó, tanto el sector urbano como rural. Así que es el llamado a la comunidad a que este día miércoles dejemos que pasen un día libre, se lo merecen los trabajadores, por tanto es el llamado de solicitud.
2: Bien, así que precaución entonces a no sacar la basura mañana y a tener cuidado. Bueno, un día que esperemos con la basura guardada no va a generar mayor inconveniente. Un llamado a la responsabilidad también de los vecinos en este tipo de casos también que suceden. Y voy a saludar a continuación con especial agrado también y especial atención a la diputada Priscila Castillo, que está en nuestros estudios en esta jornada de día martes, semana distrital, y le da la posibilidad también de estar con nosotros acá de manera presencial. ¿Cómo está, diputada?
4: Bien, muy buenos días, Sergio. Un saludo ahí para todas las personas que nos están escuchando y con este tema de las lluvias, pero menos mal, parece que ya está pasando con una urgencia ahí en el sector de Licantén, ¿cierto? Ahí hay un tema con la marea alta, con que llegue el agua, sí, pues, a la costa.
2: Genera un inconveniente bastante complejo.
4: No es llegar y que salga o que escurra, hay que esperar algunas horas, por eso también hay que tener ojo con la información que se entrega de cuando nosotros vemos acá en el Yacal, en el puente del Yacal, que viene mucha agua, se demora 10-12 horas en llegar allá abajo a la costa, así que ellos van como más desfasados. Nosotros acá estamos ya con menor caudal, pero hay que esperar también, y eso pasó anoche, de que llegara todo el caudal ahí abajo a Licantén, y estaban con la emergencia en estos momentos.
2: Bueno, diputado, usted conoce bastante el comportamiento del río Lantué. Ha estado muy vigilante durante estos días también, viendo cómo se ha ido comportando, las crecidas del agua, entregando información hacia la costa. La verdad es que las lluvias no han dado tregua y se espera que disminuya un poco las precipitaciones, pero acabo de observar la Dirección Meteorológica de Chile que ya está dando cuenta de que nuevamente viene un río atmosférico, esta vez de categoría 3, un poco menor, pero con lluvia abundante durante los próximos días.
4: Sí, bueno, antes decía que llovía harto, cuando uno conversa con los papás de uno decía que llovía seguido 15, 20 días, años atrás. Ahí la gente que nos escucha nos puede decir si es cierto o no, porque en el último, los últimos años nosotros hemos tenido, digamos,
2: mucho déficit de lluvia.
4: Hay años que nos ha costado mucho el tema del agua.
2: Sí.
4: Y yo creo que esto viene, digamos, para quedarse. Acordémonos que nosotros somos un país que tiene distintos tipos de emergencia, entonces tenemos que acostumbrarnos. Mire, la preocupación de repente es con estos sectores donde hay riesgo de que se desborde el río, por eso esos puntos hay que saber cuáles son, estar haciendo los espigones las rocas, digamos, que hay que colocar, y para eso, bueno, invitar a la gente a que se comunique con sus autoridades, que puedan hacer reuniones de trabajo. Acá en la comuna Molina y borde también de Curicó, el año pasado se hicieron varios espigones.
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8: 9:01.
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1: Traicionera, mentirosa, nueva sensación, la portada musical para el día de hoy. ¿Cómo estamos? Buenos días, espectacular jornada. Ya de día más.

0: para cada uno de ustedes, comenzando una nueva jornada, martes 28 de julio. Saludando a todos los que están de cumpleaños, aniversario de matrimonio. Y yo nomás tengo el día de hoy, lleven el nombre de Celso. Muchas felicidades, Celso, que lo pasen muy, pero muy, pero muy lindo. Aquí le estamos acompañando ya, gracias a Dios, en un nuevo día, una nueva jornada donde durante la noche, bueno, usted sabe que esto está inestable, ¿eh? Tuvimos viento, lluvia, un pequeño sismo también durante la mañana, la madrugada. Es decir, hartas cositas pasan de repente en la noche, ¿eh? Pero bueno, así es la cosa, nada que hacer, nada que decir. Aquí estamos en la madrugada hoy, a eso de las 7 de la mañana. Un aguacero espectacular, hartas cositas que han pasado durante la noche y van a seguir pasando durante el día. La idea es enfrentar el día con harta alegría y felicidad. Y por eso saludamos también a toda la gente que está en sintonía en Linares.
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0: Saludos también a la gente de Cauquenes.
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0: Lo que está en Talca 910 AM. Oye, también saludos a los que están online en Radio RTL Linares.cl. Saluditos para todos. Aquí estamos listos y dispuestos para

0: todo listo, todo dispuesto, señores. Hay que darle ritmo, hay que ponerle color. Hay que darle, pero con todo, señores. Le damos la bienvenida, ya comenzamos a disfrutar. 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
1: 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Salsita bueno, rica para seguir disfrutando la programación de la RTL, la que alegra toda la vida. 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
1: Claro que sí. Luego le contamos el informe del tiempo también, cómo vamos con la lluvia, chiquillos. Sigue o no sigue. Lamentablemente la lluvia va a estar presente, va a parar, va a llover. Varias cositas se vienen, lo va a dar algunos días tregua, pero después ya va a continuar nuevamente las precipitaciones. Todavía nos quedan bastantes precipitaciones para esta semana y también se ve nuevamente agüita para la próxima, chiquillos. Vamos a quedar en medio traumatizados.
2: Agüita, hasta agüita, sí, tenemos hasta agüita.
1: Oye, vamos a quedar caletamente mal, señores, con tantas precipitaciones. Pero bueno, estamos en invierno, esto es así, nada que hacer, nada que decir. Pero el ánimo, la alegría, la felicidad siempre tiene que estar presente, señores. Activemos esta mañana de martes en la radio que le toda la vida. Puerta, puerta, puerta. Voy en el liderando
2: la mañana.

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2: 9:31.
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1: Vamos liderando la mañana, señores. Esta jornada día martes en la Tropical Latina, saludando a las nanitas. ¿Cómo están las nanitas? Las dueñas de casa. Para todos aquellos que están trabajando en su local comercial, ahí metiendo sus productos a esta hora de la mañana. Esperando que la gente salga a darse una vueltecita. Ya después le vamos a contar el informe del tiempo, señores. Aquí en la 95.3 de Linares para toda la región del Maule. ¿Cómo está la gente de Cauquenes? Está lloviendo para allá. ¿Qué es lo que está pasando? En cualquier momento ellos van a comunicar. Cauquenes.
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1: Claro que sí, señores. 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
1: Oye, nuestro amigo cabenero Charlie Pápalo del aire, ¿eh? Tempranito por ahí, dando vueltecitas ya, ¿eh? Recorriendo las rutas de nuestro país, ¿eh? Nuestro amigo
2: buen día,
1: cabenero.
2: Buen día, don Maxi.
1: ¿Cómo
2: buen
1: está,
2: día,
1: amigazo? Mario. Saludos, saludos.
2: Por acá el lobito del aire, lobito, haciéndose presente. Vamos por la ruta 78. Taco, oh, taco y taco.
1: Oye,
2: y
1: sí, oye.
2: Taco, mire. Taco. Ay, señor. Taco y taco, kilómetros y kilómetros de taco, taco, taco, taco.
1: Ahí estoy
2: por
1: viendo
2: todo
1: el video,
2: el lado acá en Santiago.
1: Oye, cualquier
2: aquí en Maipú, un accidente, como 4 autos por
1: chut,
2: chocaron por alcance. Ahí están con taco y taco y taco en la ruta. Ya, don Maxi y don Fabio, por acá nos está lloviendo.
1: Saludos, amigas.
2: Harto por estos lados. Vamos para Talagantillo, para allá para Talagantillo.
1: Venga, venga, venga. Oh, que te jodí, oye.
2: Un saludito en general a todos, nomás a toditos, para que vamos a nombrarlo. Saludito ahí en general, que tengan un lindo día. Que tengan un bonito día nomás, cuidarse.
1: Sí, amigazo.
2: Cuidarse de la lluvia.
1: Sí, aquí estamos, que quiere o no quiere.
2: ¿Quieres dar un paseo más taco y taco y taco? Mire.
1: Ya.

0: Max, escuchando Río Equipo.
1: Hola, amigazo.
0: Muy buenos días, muy buenos días a los dos DJs.
1: Muchas gracias.
0: DJ Fabio Vargas y DJ Max.
1: Me parece
0: qué
1: bien.
0: Qué vergüenza. Oiga, ¿cómo la cuestión de la lluvia? ¿Cuándo va a parar esta lluvia, chiquillo?
1: No tiene pinta,
0: un saludo para mi hija Fanny. Un saludo para mi hijo Humberto. Un saludo para mi hermano JJ. Para mi esposa María Inés. Para ustedes los dos, por chiquillo. Para la hija de la Silvita de Tabones y para la Silvita de las Toscas.
1: Me parece bien, amigazo.
0: Campo, a toda esa gente. Y quiero una canción del Fabio Vargas.
1: Ya.
0: ¿Cuánto que se llama la que le... Soy un bandolero. Por ya, favor. Pues, la Fanita está aquí tomando mate y quiere esa canción del tío Fabio Vargas.
1: Me parece.
0: Uy, esa chiquillo está agua, ya me tiene enfermo, tío, hasta la misma coronilla. Y a mis vecinos del frente, pues, vecino Rigo, la vecina Luisa, al vecino Leo, y para todos en general nomás un saludito. No ya. Se lo olvide mi canción, mi niño, un buen día, que le diga.
1: Le buscaba la canción.
0: Ya, pues, chiquillo,
1: que disfrute ese matecito,
0: disculpas
1: por ahí.
0: Pública al vecino Rigo y a la vecina Luisa. Disculpas públicas.
1: Saludos para ellos.
0: Invito, chao.
1: Claro que sí, tienen su negocio ahí, están en sintonía siempre en la RTL, así que harto ánimo para ellos, nomás que les vaya muy bien. Póngale,
2: póngale, póngale,
1: Gilpito. A los buenos días.
2: Hola, chiquillos, buenos días. Un gran saludo para ustedes.
1: ¿Sí?
2: A los colegas. A la gente linda de la 95.3.
1: Me parece bien, ¿eh?
2: Chiquillo, Maxi.
1: Cuénteme.
2: Por favor.
1: Ojo.
2: Algo del grupo Tequila.
1: Ay, ay, ay.
2: Aquí en el yugo nuevamente.
1: ¿Qué pasó, mi amigo?
2: Buen día a todos.
1: Saludos para todos. Buen día. Excelente para aquellos que están disfrutando un rico...

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1: Radio Tropical Latina te da la hora. 10:02.
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1: La gatita bajo la lluvia para que no se moje mucho. Ahí estamos presentes aquí en la RTL saludando a todos nuestros auditores en este día martes, chiquilla, martes 28 de julio, terminando este mes. 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
1: 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Oye, dice por aquí, hola, en Cauquenes, sector La Gloria, dice. La Gloria Norte, el río Perquilauquena, se está ya desbordando, dice aquí un auditor desde Cauquenes. Chuta, qué lamentable, ¿eh? Hay estas alertas que han llegado, sobre todo para el sector de Curicó. Alerta también ha llegado para algunas comunas de Concepción por problemas de, ¿cómo se llama, chiquillo? De las precipitaciones, de la crecida de los caudales, de los ríos. La lluvia va a continuar, ya le hemos contado el informe del tiempo. Sobre todo para el sur, va a llegar un sistema frontal muy potente, señores. Nada que decir, contra eso no podemos hacer nada. Ya le vamos a contar el informe del tiempo, pero se viene un sistema frontal bastante potente, con a lo menos para el sur, con harta lluvia y también mucho viento. Tuvimos ayer tornados también en Chillán, un sismo anoche aquí en la cercanía de la región del Maule. En Japón hubo un sismo de 7.1 también, donde quedó la escoba. Es decir, chiquillos están pasando, pero yo no sé, pero no es meter miedo, como se dice, pero ay, ay, ay, que en ratito, en poco momento pueden pasar muchas cosas. Así que, bueno, siempre el llamado es a la calma, hay hartas alertas por la crecida de los caudales de los ríos, la lluvia. ¿Qué pasa con la lluvia? En la próxima media hora le vamos a contar el informe del tiempo, pero lo único que le puedo decir que los va a dar tregua, entre comillas, pero se viene un sistema frontal, sobre todo para el día viernes, señores. Que hasta el momento se ve muy potente, ¿eh? Muy potente. Vamos a analizar todo eso en un ratito más. ¿Quién anda por aquí? ¡Aló!
2: ¿Cómo está, Maxito Alexia?
1: ¿Cómo está? Aquí estamos con Fabio.
2: Hola. Así que el lobito del aire está comiendo puros tacos en Santiago. Ven, taco más taco más taco.
1: ¡Oh, sí, oiga! ¡Harto taco al amigo, oiga!
2: El lobito del aire, sobre todo porque anda en Santiago. Chucuy, de eso mucho.
1: Anda para la ruta 68.
2: Martita en la peguita, Maxito Alexia.
1: Martita en la peguita. ¡Solo mi grande Martita! Que le vaya muy bien, que tenga excelente jornada. ¿Qué más por aquí? ¡Aló!
3: Buenos días.
1: Buenos días, buenos días. Amigo, amigo Robin.
3: ¿Cómo están? Buenos días.
1: Buenos días, amigo Robin.
3: Hoy, por tema de lluvia, estamos solamente con delivery.
1: ¿En serio? Sí, por la lluvia, no, hombre.
3: Buenos días, buenas vibras.
1: Sí, pues, amigo.
3: Maldito roedor. ¿Sabe quién es? Maldito roedor.
1: Ah, en esa onda. Saludos, amigo Robin. Mira. Anda bueno, oye. Saludos para el amigo Robin.
3: A mi socio, el maldito roedor. ¡Ay, ay, ay!
1: Ya, amigazo, oiga, cuídese mucho. Que le vaya muy bien, amigo Robin. Ahí que está en sintonía de la Tropical Latina. Y que le vaya bien, pues, mi amigo. Cuídese mucho. Aló, buenos días.
4: Maxito, hola, Fabito.
1: ¿Cómo
4: por
1: está,
4: aquí?
1: Mi niña?
4: Hola,
1: mi niña, ¿cómo está?
4: Paró el agua.
1: Llueve, para, así va a estar.
4: No está lloviendo.
1: Ya.
4: Por aquí por el sector Las Toscas.
1: Sí.
4: Un saludito para ustedes dos.
1: Igualmente
4: para su familia, para toda la gente que está en sintonía. Pobre Silvito, que con su señora María Inés, gracias.
1: Por ahí estaba.
4: Por el saludito lo escuché. Al Guarencito también. Al Lobito del Aire. A Tito Tecito Amarillo. A mi amiga Mercedes Campos.
1: ¿A quién, mami?
4: A Tejita, a la Jimenita.
1: Sí.
4: A don Víctor. A don Gerardo. A Marquito Pelado, a Marcelito de Cauquenes.
1: Saludos para los amigos por ahí, ¿eh?
4: Que escuchen el programa, ¿ya? Cualquier cancioncita nomás, Machito. Están todas bonitas las que está colocando. ¿Ya?
1: Saludos, mi niña.
4: Silvia
1: Quiroz, saludos cordiales para usted ahí que está sintonizando la RTL a esta hora. Que esté bien, que tenga excelente jornada, como siempre, disfrutando la gran programación.

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1: 10:30.
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1: Así avanzamos de Liderando la Mañana. Estaba Chico Trujillo en la RTN, la carrera toda la vida hoy. Para los que estaban esperando el informe del tiempo, ¿qué les puedo contar? A esta hora una temperatura de 11,4 grados con una humedad del 95%. ¿Qué se espera para el día de hoy? Que lleguemos a una máxima de 13 grados sería la máxima para el día de hoy. Y durante el día vamos a estar inestable con el sistema frontal. Es un sistema frontal que ya va en retirada, señores. Lo que les vamos a contar, porque ya para el jueves en la tarde llega otro sistema frontal que viene con bastante potencia, les podría decir. Pero enfoquémonos en el día de hoy. Estamos con lluvia, estaremos así durante... Mira, hay tendencia de precipitaciones por lo menos hasta las 21, 22 horas. Ya durante toda la jornada, pero mucha atención. En distintas intensidades, puede llover, puede parar, puede llover, así va a estar todo el día. Algunos claritos del sol que podamos tener durante la mañana y también la tarde. Eso puede pasar, chiquillos, y así va a estar el día de hoy, con pleno agosto, para que usted entienda. Llueve, para, algunos brillitos de sol, se puede nublar, puede caer agüita, y así va a estar durante todo el día. Mañana nos puede dar una tregua. Mañana miércoles tendremos una mínima de 9, máxima de 12, con 2,1 milímetros de agua hasta el momento. Agüita que los puede acompañar mañana, lamentablemente entre el mediodía y las 4 de la tarde, después puede parar. Y entre las 20 y las 21, alguna otra gotita. Pero no hablamos de mucho. Bueno, de repente ustedes saben que se arman algunas nubes y ya le podemos decir que viene la lluvia. Pero eso va a estar inestable para mañana. Hasta el momento dicen 2,1 milímetros. Ya para el día miércoles. Para el día jueves esperamos una mínima de 11 y una máxima de 18 grados para el día jueves. Una temperatura muy alta para el día jueves 30, señores. Donde entre las 7, 8, 9 de la mañana se puede nublar en lo que es el día jueves. Se pueden caer algunas gotitas, puede que sí, puede que no. Ya durante el día va a estar sin precipitaciones el día jueves. Ya, señores, y también vamos a estar con un viento que vamos a tener, chiquillos, para el día jueves en la tarde. Bueno, el viento comienza ya el día jueves a eso de las 7 de la mañana. Vamos a comenzar con viento, un viento que va a ir en aumento a medida que pase el día durante el jueves. ¿Ya? ¿Y eso por qué? Porque ya el jueves en la tarde tenemos la entrada de otro sistema frontal que se ve potente, pero vamos a ver qué es lo que pasa. Faltan días todavía, chiquillos, ¿ya? Vamos a ver qué es lo que pasa, pero vamos a tener viento por lo menos que llegue a unos 30, 35 kilómetros por hora. Más o menos lo que pasó el domingo, podríamos decir, ¿sí? El domingo en la tarde-noche, una cosita así, un vientecito que nos va a acompañar ya haciéndose la idea que se acerca un nuevo sistema frontal. El día jueves tenemos tendencia ya de que comience la lluvia ya eso de las 18, 19 horas. A las 21 tendríamos que estar a todo full. Y mucha atención, porque ese sistema frontal que nos va a acompañar hasta el momento durante todo el día viernes, pero lo que se llama todo el día viernes con distintas precipitaciones, pero lo más fuerte se va a concentrar en la madrugada y por lo menos hasta las 15 horas del día viernes. En la madrugada tendremos bastante lluvia, mucha lluvia en la madrugada, lo que se ve hasta el momento. Pero es en la madrugada, señores, unos picos de lluvia bastante fuerte. Por lo menos, como le digo, hasta el mediodía, hasta las 13, 14 horas. Ya después de las 15 comienza a declinar un poco, pero va a estar ahí también la lluvia acompañándonos el día viernes con una mínima de 9 y una máxima de 16 grados, imagínate vos. Es una temperatura muy alta para estos sistemas frontales. Y aquí es donde pasan todas estas cosas que han pasado de los tornados. Y que tuvimos ayer, hubo un Chillán, porque la temperatura, no puede haber temperatura muy alta cuando llueve, señores. Por eso pasa todo esto, ¿eh? No deberíamos pasar más allá de los 12, 13 grados. Ya 16 grados de temperatura es muy alto para cuando llueve, ¿me entienden? Y el viento el día viernes va a estar tipo normal, entre los 15 y los 20 kilómetros por hora. Que nos va a estar acompañando el día viernes, el vientecito, ¿eh? El vientecito fuerte hasta el día viernes. hasta eso de la 1 de la madrugada. Y el día jueves en la tarde, como le dije ya, el día jueves ya eso de las 7 de la mañana va a comenzar el viento, y así a medida que avance el día, ya en la tarde-noche vamos a tener viento bastante fuerte, ¿eh? Bueno, el sistema frontal nos dice que nos va a dejar para el día sábado. Chuta, señora, bueno, esto es cerca de 60 milímetros, 60, 70 milímetros de agua, lo que dice aquí hasta el momento, pero esto puede variar, ¿ya? Ahí está el informe del tiempo ya para el día sábado. Paró un poquito el agua, vamos a tener unos 8 milímetros nomás para el día sábado. Y para el día domingo se esperan cerca de 25 milímetros para el domingo, así nos queda bastante agüita. El día lunes nos da una tregua, mucha atención ya de la próxima semana. Y para el martes se están pronosticando 20 milímetros. Para el próximo miércoles 10 milímetros. Y para el próximo jueves 17 milímetros de agua. ¿Cuándo van a cortar las llaves, bueno? Si alguien me podría decir que en qué momento van a cortar las llaves, bueno. Oye, vamos ya para un mes ya, ¿eh? Por ahí por el 14 de agosto, si no para la vuelta, cumpliríamos un mes con precipitaciones. Ay, ay, ay, algo que yo recuerde, no sé. Así que a prepararse y a ponerle atención al jueves en la tarde-noche, en la madrugada del viernes, y el viernes por lo menos hasta las 15 horas, ¿eh? Atentos con todos esos horarios porque se viene mucha agua por lo que se ve hasta el momento, ¿ya? Cualquier cosita lo vamos a ir ahí analizando. ¿Le parece bien? Me parece bien. Hoy día, inestable, chiquillos. Llueve para llueve. En la tardecita algunos rayitos de sol, una de esas. Pero va a estar así solamente. Cielos parciales. 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
1: 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Tenemos saluditos por aquí a esta hora. A los buenos días. Mira.
3: Eso. Hola, hola, Maxi.
1: ¿Cómo está, amigo Baltasar?
3: Oye, poder escucharlo a esta hora de la mañana y
1: con
3: la alegre compañía que ustedes se caracterizan y disfrutar obviamente de la buena música, a pesar de muchas veces las adversidades, uno tiene que hacer frente
1: a todas día las a cosas, día. Por mi amigo.
3: Acá un abracito grande, amiguito. Muchas gracias por la alegría que ustedes nos proporcionan desde la distancia y poder agradecerles el gesto que ustedes hacen todos los días de poder alegrar y entretener a la gente.
1: Saludos, amigazo. Baltasar de Santiago, usted prepárese, ¿eh? Porque el día viernes, el día sábado, ahí les va a llegar cualquier agua. Ese sistema frontal que viene potente va a llegar nuevamente hasta La Serena, señores, ¿eh? Sí, ¿no? Sí, viene con harta fuerza ese sistema frontal, así que a prepararse los santiaguinos porque se le viene bastante precipitaciones nuevamente. ¡Aló!
4: No, cierto que se reportan sintonía
1: acá en Tocada.
4: Quiero saludarte, saludar a la familia Quesada, la familia Quesada Granja, Longavite,
1: los
4: amigos de la San Ambrosio, que tengan un bonito día. Y quiero pedirte un temita de Amar Azul. Esos quedan C. Yo me enamoré de esta chica. Saludos a mi tesoro, mi cosita rica, Alejandrita Roja, que está preparando el desayuno. Y después a la playa, playa, playa. Los matrices que se están teniendo acá de Antofagasta. Tenemos
1: Antofagasta. Se prende con cuática en alto pagato. Ya, y lo último por aquí, se lo vamos a la chica, a la Pili. Dice, hola Maxito, Fabio, ¿cómo están? Por aquí la señorita Pili. Bueno, Cauquenes, no está lloviendo, dice, nublado solamente. Le quiero mandarle un saludito, dice, a la Sandrita Ormazada, que aquí estamos full trabajando y escuchando la mejor radio RTL. Y un saludito, dice, para toda nuestra clientela del Minimarket Silvita, ya en Cauquenes, sector de Porongo. Y un abracito, cuídense mucho, dice... Estén bien con la cancioncita Le Creí, El Duelo, dice, por favor. Saludos para ustedes igual, ya, ahí a la Pili, a la Sandrita, que están ahí en el minimarket Silvita, sector de Porongo, sintonía de la radio que le toda la vida, en el liderando la mañana.

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2: Y 59 minutos.
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0: amigos de la locomoción colectiva, aquí en Linares, en Talca, en Cauquenes. Estamos acompañando en estas mañanas, oye, que pasan, pero rapidito. Nos acercamos a las 11:30 ya. Pero a pasos agigantados, tuvimos unos pequeños rayitos de sol, como les dije yo anteriormente en el informe del tiempo, y así va a estar durante toda la jornada. Algunos rayitos de sol, se va a nublar, va a llover, va a parar, y así va a estar durante todo el día. Y mañana prácticamente casi lo mismo, pero en menos intensidad, y para el día jueves también casi lo mismo, pero mucho menos durante la madrugada, la mañana, ya todo, cualquier cosita comienza el jueves en la tarde, noche ya, después de las 19 horas, el día jueves, comienza ya a escribirse una nueva historia de las lluvias que se nos viene, chiquillo, que lo vamos a ir analizando día a día, momento a momento, ese sistema frontal que ya se ve en el mapa de lo que se viene para el día viernes, sobre todo más para el día viernes durante toda la jornada prácticamente, ¿eh? Así que muy atentos con eso. Pero almorzar y comer rico, eso es espectacular, es lo más importante. Buena energía nomás para cualquier cosita, ¿eh? 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Vamos, vamos, todos a almorzar.
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0: ¿cómo tiene que ser? ¿Eh? Aló, buenos días.
1: Hola, buenos días, Marcito.
0: ¿Cómo está,
1: buenos
0: mi niña?
1: Días, Fabito.
0: ¿Cómo está?
1: Espero que tengan un excelentísimo día hoy.
0: Señora Patti, saludos.
1: Todavía puedo decir buenos días.
0: Falta todavía por medio.
1: Oiga, por acá presente como siempre, un saludito muy muy cariñoso para ustedes y para todos, todos.
0: Ya, me parece bien.
1: Seguimos en sintonía, chao.
0: Me parece excelente, saludos muy grandes para usted, que le vaya muy lindo, mi niña. Pati, saludos cordiales, ¿eh? ¿Qué más por aquí? Aló.
2: Maximiliano Soto.
0: ¿Ya?
2: Oiga, don Maxi, nos llega a poner el tema, 40 luquitas nomás.
0: ¿Ya?
2: Fíjame, amigo, Score.
0: Oh.
2: El chico Score.
0: Oye, en serio, pero ¿cómo este saludo para el amigo Marco
2: Maximiliano Soto?
0: Marco Pelao.
2: Oiga, don Maxi, no tiene por ahí este mitad. 40 luquitas, ¿no?
0: 40 luquitas,
2: oye. Fíjame, amigo Score. El chico Score.
0: No sabía que estaba en esa hora, oye. Ya, ¿y para qué va dedicado? ¿Por qué no dijo el nombre? Oiga, se quedó ahí calladito nomás. Saludo entonces para Marco Peludo, más conocido como el 40 Luquita. 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Estamos literando
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0: Claro que sí, señores, póngale rima, sería martes.

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2: 11 y 32 minutos.
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1: Las Rainas, faltando 14 minutos ya para el mediodía, donde llueve. Sí, pues bueno, le dijimos que así va a estar la cosa el día.

en Cauquenes estén de la misma forma, de la misma manera, con tranquilidad a esta hora, esperando lo que se pueda venir para el día jueves en la noche, la madrugada, el día viernes por lo menos hasta las 3 de la tarde, señores, ¿eh? Claro que sí, una temperatura de 12,4 grados, una humedad del 88%. Hoy esperamos temperatura muy alta para el día jueves, ¿eh? Aquí hay una mínima de 11, una máxima de 18. Ay, ay, ay, para el día viernes una mínima de 9, máxima de 16. Para el sábado una mínima de 10, máxima de 17. Temperatura bastante alta, ¿eh? Oye, pero para la próxima semana sigue y suma como la semana completa, inestable otra vez, ¿eh? Es decir, qué terrible. Bueno, ahí vamos a ir analizando de a poco, pero sí, donde toda la cosa está estable, siempre está estable, ¿eh? Porque siempre llueve, no llueve fuerte, pero gotea, eso es lo importante. Así que como siempre gotea, está estable, ¿eh? 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Solo para Patito ahí le mandamos un audio, pero tiene que estar ocupado. Patito Flores.

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0: Oye, quiero saludar a nuestro amigo, dice, buenos días, Maxito, saludos para ustedes, los más grandes locutores de la RTL, que tengan un excelente día. Un gran saludito, dice, a su cuñada Adriana Ortega y Ariel Pérez de Colbún y a la gran familia de la Tropical Latina trabajando en la Feria Lillo y disfrutando de la buena música, como siempre. Juanito, desde Castro, la isla de Chiloé, junto a su brosita Nancy, que nos manda fotitos, señores. A esta hora está nublado por allá, ¿eh? Me da la impresión que, por lo que se ve, tiene que estar lloviendo por allá por Castro, la isla grande de Chiloé. Chuta, muy poca gente se ve ahí en la fotito que manda mi amigo, pero bueno, ya vendrá el tiempo bueno. ¡Oy, oy, oy! Que están desolados, cabritos. Bueno, no andan ni pájaros, bueno, por último que tuvieran pájaros por ahí. Puta, qué terrible, ¿eh? No anda nadie hoy. Solamente la gente del lugar, pero en todo caso, esto es precioso, ¿eh? Maravilloso. Castro, nada que decir. Ahí las fotitos que manda el amigo. Así que saluditos, en cualquier momento llegará gente por mi amigo, ¿eh? Recuerden que las vaquitas están flacas, como se dice. Y de repente cuesta llegar allá, así el pique es largo. Ven encima de aquí, vaya, de como 8 o 9 viajes, ay, ay, ay, cabrito. Sí, como 7 o 8 viajes, ¿no? De aquí hasta Puerto Montt nomás. Ya de ahí ya la entrada a la barcaza, vaya. ¡Oh, yo, Dios mío! Y de ahí para llegar allá tenéis como 100 kilómetros más, una vez bajada la barcaza. De ahí llegar a Castro, más o menos como 100 kilómetros más. ¡Qué rico, ¿eh? Un poquito más parece! Ya ni me acuerdo ya. Así que saluditos para el amigo ahí que está en sintonía escuchando vía online. Menos mal que la señal online llega rapidito. Ya, que le vaya lindo. ¡Aló, buenos días!
2: ¡Hola, pues!
0: ¡Buena, Mariette!
2: Nosotros y Fabio Vargas.
0: Saludos,
2: Para usted y para todos los magnates. Los magnates, dije, que están escuchando la radio en estos momentos. Para todos los auditores.
0: ¿Te crees magnate pariente ahora?
2: ¿Qué más magnate? Nada, pues. Ahí nomás un saludo bolsito apretadito para... ¿Para qué eso? Ya, aquí estamos trabajando bajo la lluvia y ya te dije, ya, pues, más tarde más noticias. Póngase un temita, vos, pariente, póngase Un hombre no llora de Zumbale Primo.
0: ¡Ay! ¿Qué pasó hoy esa parte final? Que le pusiste cualquier talento, ¿ah? ¿Cómo fue la parte final hoy?
2: No llora de Zumbale Primo.
0: ¡No! ¡Ah, no! Pues ya apareció usted hoy, usted aparece rapidito. Cuando empiezan a hablar cosas, que usted aparece rapidito. ¿Cómo fue? ¿Qué dijo el amigo? ¿Qué?
2: ¡Vale, primo!
0: ¡No! Ya, pues déjelo tranquilo, ¿no? Se porta bien. Ya, pues. No hay ningún problema. 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
1: Las 12 del mediodía y 4 minutos.
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1: Liderando la mañana, sí, pero que están preparando ya almuerzo, alguna cosa. Hay gente que a las 12, sonó el mediodía y ya sentadito en la mesa, sobre todo la gente antaño, ¿eh? A las 12 del mediodía estaban sentados ya pidiendo almuerzo, señores. Ahora que tan será así, no se sabe, porque ahora ya en cualquier horario normal. Cada persona tiene su horario para almorzar, ¿eh? Así que un saludo cordial para todos nuestros auditores, porque hay varios que están almorzando, hay varios que pueden estar preparando todavía el almuerzo. 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
0: 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El amigo de los buenos milagritos, a orillita de caminito. ¿Eh? Oye, saludos para el amigo ella, Cervantito. 12 horas con 26 minutos. Saludos para Andrea Acevedo, que está en sintonía. De la RTL, ¿eh? Dice falta el grito de la Margua, ¿no? Tiene que estar ocupado, tiene que estar en otra. Saludos para la Margua también, si está en sintonía. Andrea Acevedo también, un saludo muy grande para usted, ¿eh? Y saludo para su nieto, ¿eh? Esperando que esté excelente también, ¿eh? El saludito. ¿Qué más por aquí? ¿Aló?
3: Buenos días, Marcito, buenos días. ¿Cómo sí. amaneció? Yo aquí trabajando.
0: Oh, señora Ingrid está trabajando. Mire qué bien, yo también, somos dos, ¿eh? Yo soy como nosotros. Hay mucha gente más que está trabajando. Así que el saludito también para todos ustedes, a los que están en el campo, a los que están en la precordillera. Espectacular el saludito a esta hora, donde le acompañamos con buena música. Solo buenos éxitos para disfrutar en el gran
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0: Son las 12 del mediodía y 31 minutos.
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0: vuelta, señores, a moverse, a moverse, a moverse. Este día martes 28 de julio. Le vamos a poner ritmo a la RTR, ¿eh? ¿Cómo tiene que ser? Tenemos que esperar el día sábado. Pues, ¿no? Está lloviendo, llueve y para. Pero aquí le ponemos ritmo, señores. ¿Cómo dice?
1: Comenzó
0: el huevo.

un poquito, ¿eh? Súbele, súbele, súbele, súbele, súbele el ritmo.

0: Oye, hemos disfrutado esta rica mañana de día martes en la Tópica Latina. Llueve, para, llueve, señores. Nada que hacer, nada que decir, ¿eh? Inestable sistema frontal que ya va en retirada. Pero no va a dejar precipitaciones, chiquillos. Nos comenzamos a despedir. Ya se vienen las noticias, claro que sí. Luego estamos de vuelta a las 14 horas con la Feria de las Pulgas a las 15 de la tarde en familia. También a las 18 horas el Alma Ranchera con todo, ¿eh? Con Tutti, ahí sí. Y a las 20 horas Potencia Tónica.
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0: Con harto ritmo, con harta alegría y con mucha felicidad. Esta tardecita.
2: Gracias por su buena música, Marcito Alexis. Se cuida mucho, que tenga linda tarde. Chao, chao.
0: Saludos Martita y saludos a todos nuestros auditores que están en sintonía. ¡Excelente! Así de gusto, ¿eh? Solo buena música, se cuidan, ¿eh? Nos reencontramos en un ratito más. 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
0: ¡Chao, chao!

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1: Las 12 del mediodía y 58 minutos.
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0: la situación que hoy día tiene preocupados a muchos ahí en la comuna de Licantén, en la comuna de Curepto, río abajo de la cuenca del Mataquito. Bueno, jornada del día martes 28 de julio. Mire, con todo esto de la emergencia se nos ha olvidado en algún momento que nuestros compatriotas, peruanos están por el día de hoy celebrando, ¿no es cierto?, el Día del Perú. Cada 28 de julio se celebra el Día del Perú, así que le enviamos de todas maneras un saludo especial, fraterno, a toda la hermandad peruana, ¿no?, que y la colonia peruana que reside en nuestro país. Así que vaya nuestro abrazo también en este día. Más allá, hoy día claramente estamos con una contingencia bastante importante en materia climática, hay preocupaciones, hay dudas, hay incertidumbres con lo que pueda estar pasando, pero también hemos visto que la reacción de las autoridades ha sido como debe ser, como corresponde. Yo ahí tengo que hacer un muy claro y muy específico en poder señalar, más allá de que los embacles climáticos hoy día estén afectando la zona, las autoridades han tomado cartas en el asunto, hay una disposición muy distinta a lo que se había visto antes en el trabajo de en terreno, de poder dar cuenta de distintas señales que van generando problemáticas, sobre todo río abajo en el río Mataquito, en la comuna de Licantén, en la comuna de Curepto, en la comuna de Gualañé. ¿Ah? Y son lugares que hoy día están afectados por la crecida del río. Si bien es cierto, la cuenca de o el caudal del agua del río Mataquito ha ido disminuyendo levemente, usted se da cuenta acá, con lo que le estoy diciendo, es que sigue lloviendo por lo menos en el valle, y eso lamentablemente es seguir alimentando con agua el río. Y con todo este movimiento, con todo este movimiento que ha habido, ¿no es cierto?, de alarmas SAE, de llamados a evacuar, con llamados de que la gente lamentablemente deje sus casas. Yo he estado en contacto esta mañana con personas que son ahí de la localidad de Placilla, con imágenes que me han llegado en vivo, ¿no es cierto?, donde hay sectores que el agua ya está muy cercano de la ruta J60, pero afortunadamente no han habido afectaciones a viviendas todavía. Pero este brazo que no se ha podido realizar un trabajo en el sector de Placilla, en el río Mataquito, que común e históricamente ha sucedido que revienta el Mataquito por ese sector, inunda varios potreros porque es una parte más baja, ¿no?, de la comuna, con muchos potreros, y que hay un trecho bastante largo entre el río y la ruta J60 ahí en el sector de Placilla. No es que esté inmediatamente pegado a la cuenca, al caudal. Hay bastantes, yo me atrevería a decir, en algunos lados hasta medio kilómetro de distancia. Y aquí ya se salió, se desbordó hasta esos sectores, y hay preocupación. Las autoridades han estado ahí haciendo recorrido, el delegado presidencial Óscar Águila, quien representa al presidente de la República acá en la provincia de Curicó, también tiene declaraciones sobre el trabajo preventivo y, ya debemos decirlo, hoy día también reactivo frente a la emergencia que se está viviendo ahí en la zona costa. Escuchemos.
1: Nos mantenemos alerta en el sector de Placilla especialmente, donde se activó la alarma SAE, se estuvo ahí recorriendo a través de personal del ejército a los vecinos que viven en las inmediaciones a objeto de colocarlos en alerta ante una situación mayor. Por lo tanto, estamos con el director de SENAPRED y junto al alcalde y también con carabineros recorriendo diferentes lugares del sector y específicamente centrados en ese lugar de Placilla.
0: Claro, muchos se preguntan a esta hora y por qué estamos intensamente abocados a lo que está pasando ahí en la zona costa. Déjeme decirle que los canales nacionales de televisión han estado toda la mañana atentos a esto. Y nosotros que somos la radio de acá de la provincia que llega justamente a la zona de Alicante nos mantiene con tremenda preocupación. De hecho, mantenemos un equipo en terreno ahí en la zona, en la cual en algunos minutos vamos a tratar de también, por supuesto, activarlo y tomar contacto y que nos cuente de lo que está sucediendo ahí. Por parte de la dirección de regional de SENAPRED, son toda esta oficina que está monitoreando la emergencia, que está trabajando constantemente, los que eran la antigua ONEMI, ¿no? Carlos Bernales, el director regional, y hoy día se mantiene en Licantén también monitoreando junto al alcalde Claudio Reyes lo que allí está pasando. Entonces es súper importante que también escuchemos las declaraciones de Carlos Bernales, director de SENAPRED Región del Maule, para saber y conocer en detalle lo que se está haciendo respecto de esta emergencia que se vive en la comuna de Licantén.
2: Esta ha sido una jornada muy larga. Comenzamos el día de ayer con un COGRIC comunal de la comuna de Licantén, donde vimos los planes de acción, el plan de respuesta ante posible afectación del río Mataquito. Durante la tarde de ayer, noche y madrugada de hoy, estuvimos visitando junto al personal municipal, al delegado regional presidencial, al SINAPRED local, los puntos críticos desde colindante con el borde río Mataquito, y el día de hoy de madrugada alrededor de las 5 a.m. El río Mataquito alcanzó su umbral máximo, donde se cambió de alerta amarilla a alerta roja por desborde. Afortunadamente este desborde solamente ha afectado el borde río, los poteros aledaños. Hay viviendas que son los dueños de esos poteros, ¿no es cierto?, que junto con el ejército, el SINAPRED local, se empezó la evacuación muy temprano el día de hoy con luz día, y en coordinación con el municipio acordamos lanzar una alerta SAE preventiva para sacar a esa gente que está al borde del río. Solamente tomando la precaución de que esa gente no corra ningún peligro, de forma preventiva la hemos sacado a zona segura. Seguimos monitoreando, como decía el delegado provincial de Curicó, los puntos críticos de este río Mataquito durante todo el día de hoy. Se esperan precipitaciones entre los 15 a los 20 milímetros en esta zona, así que seguimos con los organismos técnicos, la DGA, con la DOH, con la delegación provincial, delegación regional, con los municipios, trabajando coordinadamente para enfrentar esta situación.
0: Bueno, por suerte, yo lo digo de esta manera, por suerte, que las autoridades que se han abocado a saber claramente cómo se viene con el caudal del río Mataquito hacia la costa, están activados. Y están activados porque ya hay experiencia, lamentablemente, en esto de las inundaciones de la comuna de Licantén. La diputada Priscila Castillo nos da cuenta de cuántas veces en la historia de Licantén se ha sufrido inundaciones. Claro, hablaba más de 80 veces, ¿no? Pero como hoy día las redes sociales, los teléfonos nos dan la posibilidad de ser más inmediato con la información, nosotros tenemos el recuerdo vivo de lo que pasó el año 2023, que fue la última, que lamentablemente azotó a la comuna en dos oportunidades dentro de un mismo año, con un mes de diferencia prácticamente. Entonces no queremos, como medios, no como autoridades, como los mismos ciudadanos de la comuna, no queremos que eso se vuelva a repetir. Por eso es que hay tanta activación hoy día de información, de tener las medidas claras, de saber cuánto crece el río en la parte alta de la precordillera o la cordillera, y cómo iba avanzando el tema del agua de río abajo. Y claro, porque hoy día la tecnología da la posibilidad de estar más activo en este tema y de ver claramente que se puede ir teniendo información minuto a minuto a minuto. Y cuando tenemos una de las principales problemáticas que genera inundaciones, más allá de que vaya harta agua por el río, es que se genere la complicación de que el agua salga por la cuenca, por donde está, la desembocadura del río hacia el mar. Si se nos genera esta situación que puede ocasionar mayores problemas, es la tipo de marejada que se pueda presentar, que por estos días afortunadamente no ha estado presente. Pero cuando hay una alta mar y una baja mar en un horario determinado, permite que el agua escurra con mayor facilidad. Pero si hay esta suerte de problemática, ¿no es cierto?, en donde se devuelva el agua, que no logre salir o escurrir de manera rápida hacia el mar, se empieza a acumular y empieza a subir de la costa hacia el pueblo de Alicante. Entonces hoy día en la pasarela Los Escalones, ahí en el sector de Calpún, frente a Curepto, antes de llegar a Alicancel por Alicantén, tienen este espacio donde se mide, donde han habilitado como una especie de regla, que es más visible, que es un lugar donde se mide la cantidad de agua en ese lugar. Entonces hace que la gente, los mismos ciudadanos o quienes sean también un poco más entendidos, vayan haciendo ahí una medición para estar en alerta y viendo de manera preventiva cómo se acumula el agua en ese lugar, que un espacio mucho más amplio de la cuenca del río y que claramente también advierte la subida del agua, para que la gente también pueda entender. Pues bien, hemos estado esta mañana ahí muy atentos de lo que ha estado pasando. ¿Tenemos declaraciones del alcalde? ¿No? Respecto de la alarma SAE que se activó esta mañana. Pasemos a revisar lo que decía el alcalde Claudio Reyes esta mañana cuando se activaba esta alarma SAE para ir, evacuando el sector de Placilla. Esta alarma que se dio como un cuarto para las 8 más o menos. Esta típica alarma que llega a su celular, que suena con este ruido bastante preocupante, pero justamente para eso, para que la gente pueda darse cuenta de que se está haciendo este llamado a la prevención. Ya algunas personas, muchas, que están ahí en el sector de Placilla se han preparado, llevaron su pertenencia, quienes tienen la posibilidad de llevar su pertenencia al segundo piso de sus casas, y otros derechamente sacaron sus pertenencias, las llevaron a casa de familiares que están en la parte más alta del sector de Placilla, hacia el cerro, hacia el lado del cerro, de la ruta J60 hacia el lado del cerro. Porque quienes hoy día corren peligro, quienes hoy día están afectados porque vaya a aumentar la crecida del río Mataquito, son quienes están de la ruta J60 hacia el río, a los sectores más bajos, ¿no? A quienes tienen ahí sus propiedades, y que mucho adulto mayor lamentablemente vive en esos sectores, gente que ha estado arraigados toda su vida ahí, porque su familia ha sido criada en esos lugares. Y otros que tienen mayor preparaciones, que construyeron en más alto. Y justamente por esto, porque saben y conocen cómo se comporta el río Mataquito cuando suceden este tipo de cosas. Tenemos declaraciones de lo que decía esta mañana el alcalde de Alicantén, Claudio Reyes, respecto de esta alerta SAE que está activada en Placilla.
3: Me encuentro junto a Carlos Benales, nuestro director regional de Senapred, con quien hemos recorrido toda la noche la comuna, con quien hemos estado en los distintos sectores de la comuna. Idahue, Placilla, Lora, Fondolora, sectores de Alicantén, la pasarela, y hemos podido corroborar que lamentablemente el nivel del río ha venido al alza, y es por eso que en este sector de el enrocado que existe en Idahue está siendo sobrepasado en este momento y puede generar una dificultad en el sector de Placilla, y en conjunto hemos pedido que se eleve la alerta SAE preventiva en el sector de Placilla, no en toda la comuna, porque en principio lo que se puede ver afectado es este sector. Así que, Carlos, te pido que podamos explicar un poco más.
2: Bueno, hemos evaluado y hemos concordado de enviar una alerta SAE preventiva para el sector de Placilla, comuna de Alicantén. Esto es porque el río ya alrededor de las 5 de la mañana alcanzó su máximo umbral, está en el Esta Roja, en Mataquito, en Alicantén. Y ahora es preventivo para la evacuación de la gente que se encuentra al borde del río en el sector Placilla. Los porteros están totalmente inundados y es por eso que vamos a proceder con la alerta SAE de preventiva para el sector Placilla Alicantén.
3: Sigan nuestras redes sociales, infórmense para que también tengan claro lo que estamos informando y cómo vamos a seguir actuando con la comunidad. Hemos dicho que hemos sido y vamos a seguir siendo responsables, entregando la información en el momento adecuado, en el momento que se requiere, para que la comunidad esté tranquila y que también pueda reaccionar de buena forma.
0: Claro, bueno, eso también es importante, seguir las redes oficiales, la información oficial que están entregando las autoridades. Eso también va a dar paso a que no hayan confusiones y no hayan también inescrupulosos que emitan información que alarme a la gente. Y lo que justamente nosotros queremos no es alarmar a la comunidad. Por eso entregamos todos estos detalles, y más allá de lo que podamos estar hablando, es principalmente para que estén preparados y puedan tener la reacción oportuna ante cualquier situación que aquí lo amerite. Todo dice y todo nos lleva a que el caudal del río Mataquito empiece a disminuir su potencia y vuelva la tranquilidad para aquellas personas que hoy día no lo están pasando bien. Sabemos que la situación allá, a pesar de que no hay casas afectadas todavía, y esta situación que pudiera ser inminente, genera miedo, genera temor, preocupación y la angustia, ¿no?, de dejar, lamentablemente, a quienes han tenido que evacuar, la angustia de dejar sus casas, sus animales y sus pertenencias solas. Eso lo tenemos absolutamente claro. Y desde acá, desde Radio RTL, les mandamos un abrazo a toda la gente de Licantén, porque sabemos que no le están pasando bien. Vamos a la primera pausa, las informaciones a la vuelta, seguimos revisando otros temas que también estamos contándoles.
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4: Bien, y preocupa la actitud de vecinos que acuden a las laderas del río a ver cómo el caudal derrumba lamentablemente las barrancas. Su preocupación dio a conocer el encargado comunal de emergencia, Marcelo Quitral, ante la actitud irresponsable de muchas personas que suelen visitar las laderas de los ríos cuyos caudales han aumentado a raíz de los sistemas frontales y son un peligro permanente por los derrumbes de los terrenos productivos donde existen las denominadas barrancas. La aseveración la hizo Quitral tras participar en distintos operativos de diferentes sectores de rurales de la comuna, donde las aguas de los ríos no dan tregua y carcomen los terrenos, lo que en las oportunidades es observado desde cerca por personas que no cuentan con ninguna medida de seguridad. Escuchemos lo que habla Marcelo Quitral Rojas.
5: Efectivamente, lamentable y es preocupante debido a que ponen en riesgo la vida de ellos mismos, como también llegase a ocurrir algo, tendrían que los servicios de emergencia también van a poner en riesgo su vida para poder salvar. La idea o la medida es que la gente no concurra cuando existen noticias referentes a la ladera de los ríos, debido a que ponen en riesgo sus vidas, y tampoco mirar desde los puentes, porque no sabemos de qué manera las bases de los puentes pueden provocarse algún daño también y pueden caer al lecho de los ríos.
4: Claro, seguidamente, Marcelo Quitral también se refirió a un caso no menor registrado ahí en el sector de Los Castaños, donde un matrimonio debió ser evacuado de su casa para evitar que fuera alcanzado por el caudal del río Lontué, recibiendo oportunamente ayuda por parte de la Municipalidad de Curicó y por parte también de la APR del lugar. De la misma forma, en el sector de Convento Viejo, se vivieron momentos complicados, según indicó él. Escuchemos.
5: Agua abajo, por así decirlo, en el sector Los Castaños. El río Lontué erosionó bastante ahí en el sector, con un peligro de una casa que está fuera de ser también llevada por el río, de tal manera que se evacuó a la familia, un matrimonio de un adulto mayor y una dama, cuales fueron instaladas en la APR del sector de Los Castaños, y el municipio lo llevó los utensilios para que puedan pasar la noche. También en el sector de Convento Viejo, el río llegó hasta bien arriba, comió bastante el sector, la ladera, que son laderas de arena más que nada, lo cual estuvo a punto de poder desbordarse.
4: Situaciones complejas también se vivieron en los sectores de Upeo y Los Maquis, donde en este último unas 60 personas resultaron aisladas, siendo socorridas oportunamente, recibiendo la ayuda municipal.

Bueno, y el Hospital de Alicantena activa medidas preventivas ante emergencia meteorológica y mantendrán sus servicios operativos. El Servicio de Salud del Maule dispuso preventivamente el traslado de pacientes hospitalizados hacia Gualañé y Curepto y coordinó facilidades para las personas que requieran diálisis. El establecimiento también mantiene coordinación.

0: Bartolotto, explicó que la red también está facilitando el traslado de las personas que requieran diálisis hacia Curicó o Teno. Escuchemos al doctor Bartolotto, director del Servicio de Salud del Maule.
1: Como medida preventiva, estamos desplazando los pacientes que hoy día se encontraban en el hospital a los hospitales de Gualañé y de Curepto. Y además también las personas que tienen diálisis o necesitan de diálisis, también estamos dando todas las facilidades para poder llevarlas al hospital de Curicó o al hospital de Teno, para que desde esos lugares puedan seguir atendiéndose en sus lugares de diálisis.
0: Bueno, obviamente que las medidas preventivas no implican el cierre del hospital de Licantén. El establecimiento va a mantener sus servicios operativos y disponibles en su capacidad de atención para las personas que lo requieran durante esta emergencia meteorológica.
1: Para el servicio y para el hospital es una preocupación importante el que todas las personas que necesitan del hospital puedan tener la tranquilidad que vamos a estar operativos y atentos a cualquier necesidad.
0: También las medidas adoptadas para quienes se encontraban hospitalizados. El hospital de Licantén mantiene coordinaciones con grupos que requieren especial atención durante este tipo de emergencia. El director del hospital de Licantén, Héctor Quiero, detalló que los establecimientos han centrado parte de su preparación en pacientes dializados, en personas electrodependientes y embarazadas de término. Escuchemos lo que dice el director del hospital de Licantén. Héctor Quiero.
2: Llamo la tranquilidad en el sentido que el Servicio de Salud del Maule, aquí con su director presente y el director del Hospital de Licantén, damos la confianza de que nuestro servicio va a estar funcionando 100% dentro, durante y después de la emergencia meteorológica que tenemos, y hoy día estamos haciendo los preparativos. Como bien dijo nuestro director, estamos preocupados de nuestros pacientes dializados, de nuestros electrodependientes y de nuestras embarazadas de término.
0: El director del establecimiento además enfatizó en que la atención de salud continuará disponible para la comunidad durante el desarrollo de esta emergencia.
2: Confianza de que nuestro servicio va a estar funcionando 100% dentro, durante y después de la emergencia meteorológica que tenemos, y hoy día estamos haciendo los preparativos. Como bien dijo nuestro director, estamos preocupados de nuestros pacientes dializados, de nuestros electrodependientes y de nuestras embarazadas de término, que tenemos todo coordinado para que no tengamos que salir a última hora. Por lo tanto, la gente ya sabe que el Hospital de Licantén, inclusive antes, durante y después de la emergencia, estamos funcionando 100% con nuestro servicio.
0: Bueno, de esta manera, tanto el Servicio de Salud del Maule como el Hospital de Licantén mantienen las coordinaciones preventivas para enfrentar la emergencia meteorológica con especial atención en aquellas personas que requieren continuidad de sus prestaciones de salud. 1:00 p.m. con 31 minutos. Vamos a la pausa, ya volvemos.
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3: Seguimos con informaciones, 1:35 PM. Llaman a los curicanos a no sacar la basura mañana miércoles. La razón es que es el Día Nacional del Recolector de Residuos Domiciliarios. Un llamado a la comunidad en su conjunto hizo el director del Departamento de Aseo y Ornato de la Municipalidad de Curicó a no sacar la basura domiciliaria el día de mañana miércoles 29 del mes en curso. Ello porque el personal recolector se encontrará haciendo uso de un día de descanso. Miguel Morales explicó que la razón de su llamado a las familias curicanas obedece a que mañana miércoles se celebra el Día Nacional del Recolector de Residuos Domiciliarios, ante lo cual la municipalidad local otorgó el día libre a las y los funcionarios encargados de mantener la ciudad limpia. Escuchemos a Miguel Morales.
4: Efectivamente, el día 29 de julio, como se ha integrado desde el año 2022, se da como publicado en el Diario Oficial el Día Nacional del Recolector de Residuos Domiciliarios. Por lo tanto, hoy en día tenemos un pequeño presente de parte del alcalde para en reconocimiento por la ardua labor que realizan estos trabajadores en la empresa Dimensiones, mantener en buenas condiciones de limpieza, de orden en la comuna de Curicó. Así que en ese agradecimiento está esta pequeña ceremonia con mucho cariño que se le ha dado a ellos. Y este día miércoles, como ser Día Nacional del Recolector, obviamente tienen la jornada libre, que lo acaba de comentar el alcalde de la comuna de Curicó.
3: Frente a ello, el director de Aseo y Ornato de la municipalidad reiteró el llamado a las familias a no sacar la basura mañana miércoles y a esperar un nuevo paso de los camiones recolectores, en este caso a partir del día viernes 31 del mes en curso.
4: Por tanto, el llamado a la comunidad es a poder guardar los residuos domiciliarios en su domicilio para que el día viernes, cuando el servicio esté nuevamente en marcha, poder ahí tenerlo de una buena forma y no dejarlo depositado en la vía pública, porque este día miércoles será descanso para los recolectores y recolectoras de residuos domiciliarios en la comuna de Curicó, tanto el sector urbano como rural. Así que es el llamado a la comunidad a que este día miércoles dejemos que pasen un día libre, se lo merecen los trabajadores, por tanto es el llamado de solicitud.
3: Por último, Miguel Morales destacó en términos muy positivos la labor que en Curicó brindan los trabajadores de la recolección de residuos domiciliarios. Ya sabe, mañana no hay que sacar la basura, guárdela, manténgala en su al interior de su casa para que también no la vaya a sacar y los perros generen también algún inconveniente. Usted sabe que hay gente que deja los perritos lamentablemente en la calle y esto genera mayormente problemas con el tema de la basura. Así que no se acumule ahí tampoco la basura mientras usted responsablemente resguarda estos residuos hasta que vuelva a pasar con normalidad el día jueves, ¿no es cierto?, el camión recolector. Bueno, y esto es súper positivo porque el sindicato número 10 de comerciantes ambulantes de la calle Peña donó 600 kilos de azúcar para el Ecomercado Solidario. A través del programa de Ecomercado del FOSIS, la ayuda llegará a familias que lo necesitan, lo que fue destacado por el alcalde de Curicó, George Bordachar. En un gesto de solidaridad, el sindicato número 10 de comerciantes ambulantes de la calle Peña de Curicó hizo entrega de una donación de 600 kilos de azúcar, lo que a través del programa de Ecomercados, que a nivel local ejecuta la municipalidad, con la colaboración del FOSI, serán entregados a las familias que más lo necesitan. La entrega se concretó en una breve ceremonia en la que asistió el alcalde de Curicó, George Bordachar, el Dideco de la Municipalidad, Hugo Rey Martínez, el dirigente del Sindicato de Comerciantes Ambulantes número 10 y algunos representantes de las familias beneficiarias. Escuchemos lo que señaló el alcalde George Bordachar sobre esta importante donación.
5: Como el año pasado también, este año recibimos mayor cantidad de esto, ese esfuerzo que hacen ellos para, como decía recién la persona beneficiada, esto es para todos. Aquí y se detectan distintas necesidades. Ella también contaba que recibe harina para poder hacer sopa y pilla, cosas que también nuestra caja de alimentos se entrega, verduras, azúcar, aceite, tantas cosas, y hoy día pañales, se ha implementado. Y es un trabajo, felicitaciones a nuestros funcionarios que han ido buscando un nuevo aporte, y la comunidad afortunadamente nos ha acompañado. A seguir trabajando, a seguir confiando en que vamos a hacer las cosas mejor y también ayudar a gente muy, muy necesitada.
3: Sobre la iniciativa que se repite año a año, se refirió el representante del Sindicato de Comerciantes Ambulantes número 10 de calle Peña, David Cortés, quien destacó el compromiso asumido por sus compañeros de trabajo para ir en ayuda de las personas que más lo necesitan, ello bajo la premisa de que en Curicó es importante crecer todos juntos.
6: Siempre hemos estado colaborando y compartiendo con la comunidad. Con respecto a lo que nosotros mismos también tenemos, lo poco y nada que nosotros también tenemos, también colaboramos. Sí, ciertamente. Continuamente a mi persona se están acercando aquellos que tienen algún drama social, algún bingo, alguna rifa, y nosotros siempre estamos tratando de colaborar, porque entendemos que somos parte de la comunidad, somos parte de Curicó, y todos tenemos que crecer juntos.
3: En la oportunidad, una de las beneficiarias del programa de Comercado Solidario, Victoria Reyes, quien día a día debe lidiar con la enfermedad de dos de sus hijas, lo que no le permite desempeñarse profesionalmente, tuvo palabras de gratitud porque lo que para ella y su familia significa esta ayuda recibida.
7: Tía, me parece que es un muy buen aporte, es súper necesario para las familias que no tenemos acceso diario a un sueldo y que tenemos de alguna manera dificultades socioeconómicas. Entonces, que las asistentes sociales, que las trabajadoras sociales detecten estas necesidades y nos ayuden es muy importante.
3: Cabe señalar que el programa Ecomercado Solidario es ejecutado en Curicó con colaboración del FOSIS y la municipalidad. Así que muy bueno que se implemente este tipo de ecomercados, pero también muy bueno y positivo esta importante donación de los comerciantes de la calle Peña. Me parece que ojalá se repitiera este tipo de aportes, ¿no? Porque cuando las cosas van en ayuda a la gente que más lo necesita, chita, por Dios, que es importante y se agradece. Hay gente que por estos días del invierno, ¿no es cierto?, cuando tenemos sobre el 10% de cesantía acá en la región del Maule, ¿ah?, que es importante número, ¿no?, sobre la media nacional incluso. Hay muchas personas que logran con mucho esfuerzo sacar adelante a sus familias, pero otras que no pueden, derechamente no pueden. Y este aporte que entrega el Ecomercado Solidario a aquellas personas que están inscritas y que reciben este beneficio, vaya por Dios que les alivia de alguna manera esta carga. Pero bueno, ya los malos tiempos van a pasar, va a llegar la temporada de la fruta, van a empezar a aparecer nuevos trabajos. Yo creo que hay que ser alentador en este punto de vista, mirar el vaso medio lleno y no medio vacío, porque si nos quedamos estancados, ¿no es cierto?, solamente con eso, bueno, con ese ánimo, ¿cómo nos vamos a quedar ahí? Hay que tirar para arriba a la gente que nos está pasando mal, y sabemos que en algún momento esto se va a solucionar. Vamos a la última pausa, luego volvemos con más informaciones.
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0: Queremos tener claridad de cómo se va a comportar el clima durante los próximos días. ¿Seguirá lloviendo o no? ¿Seguirán activándose quebradas? ¿Seguirán aumentando los caudales? Bueno, Nicolás Figueroa nos va a entregar todos los detalles claramente con este reporte del tiempo. ¿Cómo estás? Nuestro observador meteorológico de RTL, Nicolás Figueroa.
1: Hola Sergio, buenas tardes a toda la audiencia de la Radio Tropical Latina. Efectivamente, mira, primero que nada quiero entregar una información. En la ruta J25, kilómetro 30, esto es en el Culenar, en la montaña de Teno, está cortada la ruta por un deslizamiento de tierra hace pocos minutos, nos acaban de informar, para que tengan precaución los conductores que transitan por la ruta J25, la montaña de Teno. En el kilómetro 30 del Culenar habría un deslizamiento de tierra que cortó la ruta, por lo tanto, no hay pasada vehicular, para que tengan precaución los conductores. Segundo, Sergio, estuvimos monitoreando toda la noche el caudal del río Mataquito y se cumplió lo que te había comentado ayer yo en las noticias de la tarde, que dijimos que iba a alcanzar la alerta roja y posiblemente superar los 1.500 metros cúbicos. Finalmente, el río Mataquito anoche empezó a recibir todas las aguas de los ríos Teno y Lontué en sus caudales máximos que tuvieron durante la mañana, y finalmente llegó a un caudal máximo de 1.744 metros cúbicos por segundo en la madrugada, el cual ya después de llegar a alcanzar ese caudal comenzó a disminuir, después tuvo una subida muy leve y posteriormente comenzó ahora a disminuir nuevamente su caudal, el cual si bien se mantiene en el mismo preámbulo, producto de que aún mantienen algo de agua los ríos Teno y Lontué, sigue recibiendo agua de la cordillera, precordillera también, pero hasta este minuto no reviste peligro, al menos a población más cercana. Sí tenemos entendido, por lo que escuchamos anoche también, de que habían unas casas más bajas que habían sido afectadas por algún anegamiento menor y algunos callejones y lógicamente los potreros que se inundaron, Sergio, producto del aumento del río Mataquito.
0: Claro, ciertamente ahí estamos observando, ¿no es cierto?, qué es lo que está sucediendo ahí en la zona costa.
1: Así es. Bueno, finalmente los ríos en Curicó están calmos en este minuto, si bien estaba lloviendo en la precordillera, nos comentaban del sector del Yacal que llovió durante toda la jornada, anoche, llovió toda la mañana, a esta hora ya por lo menos ha vainado un poco la lluvia en algunos puntos, aquí en Curicó también hemos tenido precipitaciones durante la mañana, a minutos un poco más intensos, pero que no han sido por lo menos complejidad para algunos puntos. Por lo menos hoy día se van a mantener la posibilidad de chubascos aislados y algunas precipitaciones un poco más débiles ya hacia la tarde. Podríamos tener algún pulso de lluvia más importante entre las 5 y las 7 de la tarde-noche ya. Pero ya mañana miércoles no debiese llover en Curicó. Mañana solamente tendremos cielos nublados. Lógicamente el día de mañana las temperaturas van a estar quizá en la mañana un poco más bajas, Sergio. A ver, por ejemplo, hoy día está lloviendo con 12, 13 grados aproximadamente, está lloviendo con una temperatura cálida. Mañana miércoles vamos a tener alguna precipitación, pero entre las 20 horas, 21 horas. Es una nube que va a pasar, dejará caer algo de agüita y posteriormente se retira. Mañana tendremos 13 grados de máxima, pero las temperaturas en la mañana de este miércoles que se avecina van a estar entre 7 a 8 grados mínima. Y el día jueves, ojo Sergio, el día jueves tendremos una mínima de 8 a 9 grados, pero las máximas van a llegar hasta 17 grados porque vamos a ver el sol el día jueves, lo cual es una muy buena señal para la gente, lógicamente, de la provincia. Así que atención, porque el día jueves podríamos tener nubosidad, pero cielos despejados en la tarde. Y atención, porque el día jueves en la noche comienza a nublarse y entra el viernes en la mañana un nuevo sistema frontal que podría dejar precipitaciones durante gran parte de la tarde del viernes hasta la noche, posteriormente el día sábado en la madrugada y el sábado en la tarde deja de llover, veremos un poquitito el sol, pero va a estar nublado todo el día con una temperatura máxima de 16 grados. Después, el sábado en la noche, vuelven las precipitaciones para extenderse hasta el día domingo. O sea, prácticamente tendremos un fin de semana con lluvias, Sergio, entre viernes, parte del sábado y finalmente el día domingo tendríamos precipitaciones. Así que siguen las lluvias, siguen ingresando sistemas frontales. Los montos para este fin de semana están bien variables. En algunos puntos de Curicó podrían caer entre 25 a 35 milímetros. En la zona precordillerana hay algunos puntos donde se están viendo cerca de 40 milímetros aproximadamente. Así que vamos a estar muy pendientes de esta información que la vamos a actualizar los próximos días. Pero mientras tanto, hoy día se mantienen las lluvias, por lo menos en la provincia de Curicó, Sergio Peñalosa.
0: Sí, provincia de Curicó, y por supuesto todo lo que significa, ¿no es cierto?, la cuenca del río Mataquito, en la que estamos teniendo principal observación ahí, y lo que reviste, ¿no es cierto?, importancia durante estos días, es lo que está aconteciendo con río abajo, ¿no? Y esperemos que esta situación no pase a mayores, que vaya calmando, y todo así pues se va dando cuenta uno con los números de que están pronosticados, no sé. ¿Qué es lo que va a pasar finalmente, Nicolás Figueroa?
1: Bueno, efectivamente, los ríos, por lo menos en Curicó, ya están calmos. El río Mataquito está recibiendo aún toda el agua que viene de la precordillera, que ya recorrió Curicó y llegó anoche recién al Mataquito, y estamos esperando, lógicamente. Recordemos que el mar tiene una pleamar y, por supuesto, una marea baja y alta, que provoca muchas veces que el río quizás no baje tan rápido, que el agua quizás se estanque un poco, pero después, cuando empieza a bajar la marea, posteriormente ya abre paso para que el río empiece a desocuparse un poco más en su cajón de todo el caudal de agua que trae en ese sector. Ahora, pasando a otro punto de Sergio, llamó mucho la atención este tornado que hubo en la región de Ñuble, en Chillán Viejo, en Bulnes, y tengo entendido que en otro punto cercano ahí a la región del Ñuble. Se hablaba de tres tornados, pero en realidad fue un solo tornado que tocó tierra en Chillán Viejo, y después se elevó el cono, avanzó y tocó tierra en Bulnes, dejó daños, se elevó, y posteriormente en otro punto tengo entendido que también dejó daños a viviendas. Es un tornado que dejó daños en la región del Ñuble, en varias comunas, y que llamó la atención, porque claro, Chile, si bien últimamente se están viendo tornados, y esto también afectado por el fenómeno climático del Niño y el cambio climático que se ha registrado también en nuestro país. Zonas muy cercanas a valles, más que nada, son los más propensos a tener tornados. Así que estamos muy pendientes de cualquier información, porque hemos tenido nubes convectivas que se han visto, o trombas marinas, que es más común verlo acá en nuestro país, hacia el tema de la costa y el mar. Pero sí llama la atención mucho estos fenómenos climáticos que se están siendo cada vez más frecuentes en nuestro país. Recordemos que, si no me equivoco, fue a principios de este año, el año pasado, tuvimos un tornado en Linares, en algún punto de Linares. Entonces, hay zonas que son propensas a tornados en nuestro país, y bueno, la Dirección Meteorológica de Chile está preparándose también para adquirir radares para detectarlo en tiempo real y alertar a la población.
0: No afecte ese tema de la existencia de este tipo de fenómenos, que la verdad es que genera mucha preocupación. Gracias, Nicolás Figueroa. Vamos a tomar contacto inmediato con la zona costa, así que agradecemos este reporte que nos entregas hoy día, ¿no?
1: Gracias, Sergio, que tenga buena jornada.
0: Buenas tardes. Bueno, de Nicolás Figueroa, que nos entrega todos los datos sobre cómo nos vamos a empezar a comportar con el clima durante los próximos días, claramente, ¿no es cierto? Reviste esta especial relevancia el que siga lloviendo o no siga lloviendo ahí en la parte alta de la cordillera. Vamos a ir a información que nos va a entregar en terreno a esta hora Miguel García. ¿Cómo estás, Miguel? Buenas tardes.
2: Bueno, muchas gracias, Peloe. Buenas tardes, Sergio Peñalosa, también Martín Núñez en la sala de sonido. Bueno, un permanente monitoreo, ya habíamos señalado durante la mañana en tu zona, ¿no es cierto, Sergio? La zona costera de la provincia de Curicó, que está desarrollando un completo monitoreo por parte de en la comuna de Licantén, por parte del director regional de Senapred, Carlos Bernal, que se ha mantenido ahí, Senapred regional del Maule, el delegado presidencial provincial de Curicó, Oscar Águila, y el alcalde de esta zona, Claudio Reyes, además del ejército, policía, investigación y otras instituciones públicas, quienes se encuentran en esta zona a raíz de la alerta. Se activara la alerta de emergencia, ¿sabe?, por el desborde del río Mataquito en la localidad de Placilla, lo anterior a raíz del avance que ha tenido este intenso sistema frontal de viento y lluvia que azota la región del Maule, en donde los trabajos, por lo menos en Placilla, en Licantén, según las autoridades, están centrados en contener el ingreso del agua, protegiendo las zonas habitadas, personas, animales y terrenos agrícolas. Según indicado por el delegado presidencial provincial de Curicó, Oscar Águila, los sectores que han centrado mayor preocupación, porque son varios, ha sido precisamente Placilla, por el desborde del río Mataquito en esa zona. Escuchemos lo que indicó el delegado presidencial provincial de Curicó, Oscar Águila, al respecto.
3: Estuvimos ahí en el sector de Placilla, estuvimos viendo, ¿cierto?, el enrocado, y la DOH también hizo los análisis de rigor. Ahora va a terreno a ver algunas cosas de detalle, conforme una reunión técnica que aquí se mantuvo, y sobre esa base generar acciones de mitigación para que la gente esté tranquila.
2: Claro, el director regional de Senapred Maule, Carlos Bernal, precisó que cerca de las 5 horas de la madrugada de hoy, el río Mataquito, el Licantén, alcanzó su umbral rojo máximo, procediéndose a manera preventiva, a evacuar a la población. Se activó la alerta SAE en dicho lugar y generó la presencia masiva de las autoridades en el lugar y también del ejército para evacuar a personas ante la eventualidad que desbordara el río Mataquito y alcanzara las viviendas que eran habitadas por personas que fueron evacuadas preventivamente.
4: Y asociación de campo durante la tarde, noche y madrugada de hoy, a las 5:05 de la mañana, el umbral del río Mataquito llegó a estado rojo, al máximo umbral de columna de agua y caudal. El pueblo de alto se queda alerta roja para la comuna de Alicante, en Gualañé, por desbordes del río Mataquito.
2: Así es, Carlos Bernales también precisó, director general de Senapred, finalmente, que también se monitorean el resto de los caudales de otras zonas de la región del Maule que se mantienen con alerta roja. Hay que recordar que también está en Loncomilla, hay muchas viviendas que están colindantes a la altura de San Javier, Villa Alegre, también se encuentra el río Ancoa, el río Achigüeno, el río Longaví, el propio río Claro, en la zona del mismo nombre, comuna del mismo nombre, que alcanza varios brazos y que también está colindante a varias viviendas que reciben personas que en este momento se mantienen con alerta máxima. Así que hay alerta roja, siguen las precipitaciones, por lo menos hasta ahora no hay afectación de personas ni tampoco de viviendas afectadas, producto entonces de este sistema frontal que mantiene a las autoridades, reiteramos, con mayor complejidad, que es el río Mataquito en la comuna de Nicantén. Y recordar, ayer también había preocupación por parte de las autoridades en río Ancoa y también río Achigüeno, ya que ha crecido el caudal, pero no se ha desbordado, no hay afectación por lo menos de personas y tampoco de viviendas, tampoco animales, aunque también hay preocupación por los predios agrícolas, considerando que se iba ya a decretar, ¿no es cierto?, la emergencia agrícola a raíz de las precipitaciones que están generando una debacle, ¿no es cierto?, a los agricultores de la zona norte y también sur de nuestro país. No se han registrado otro llamado de emergencia durante esta jornada acá en la capital de la región del Maule, donde comenzó una nubada y llueve bastante fuerte hasta algunos minutos acá en la capital de la región del Maule. Don Sergio, parte todo el panel de RTL, donde se vive la noticia. Todo, buenas tardes.
0: Ya, gracias, Miguel García. Buenas tardes por ese completo reporte. Qué bueno, qué importante conocer mayores detalles de lo que ha ido pasando. Bien, llegamos al final del informativo, quedan 3 minutos para que sean las 2 de la tarde. Enviando solamente un mensaje de apoyo, de acompañamiento, sincero y por lo demás, con un abrazo muy apretado a toda la gente de la zona costa, especialmente de la comuna de Licantén, ahí en Placilla, ¿no es cierto?, en Idahue Chico, que han estado, ¿no es cierto?, pasando momentos bastante complejos, pero también a la gente de Docamávida, a la gente del sector de Paula, a la gente del señor de del sector de Calpún, al otro lado del río también, frente a la comuna de Licantén, en la comuna de Curepto, porque sabemos que ahí también hay afectación. Había preocupación ayer aquí en el sector de Sagrada Familia, hacia la ribera del río, en el sector de Santa Carmen, estaba desbordándose el río Ailontué. Pues bien, hay varias situaciones que se han ido presentando, como ahí en el sector de Los Castaños, acá en la provincia de Curicó, donde un matrimonio tuvo que ser evacuado de su casa. Va a seguir lloviendo, lo dice Nicolás Figueroa, a lo mejor con distintas intensidades. La isoterma va a ir variando toda vez que permita no seguir lloviendo en la parte alta de la cordillera, y eso podría incluso aliviar un poco la preocupación. Sí, el tema es que aquí no estamos alarmándonos ni preocupándonos por la cantidad de agua que cae o por las lluvias que se presenten durante toda esta semana más y quizás también la próxima. Yo me recuerdo, y lo decíamos en una conversación en la mañana con las autoridades, antiguamente, y después le vamos a preguntar a Miguel Ángel Limardo también, que es uno de los más antiguos de acá de la radio, ¿cómo llovía antaño? ¿Cómo llovía en aquellas épocas cuando claramente existía, ¿no es cierto?, que una, dos, tres, cuatro semanas de lluvia. Pero claro, la problemática hoy día se presenta en cuanto a la isoterma cero, que es este umbral donde empieza a nevar, muchas veces está muy alto, a metros en donde generalmente nieva, empieza a llover. Por lo tanto, ahí la problemática arrastra todo este sedimento, la crecida de las quebradas, el aumento de los caudales en la parte alta de la cordillera, y ya cuando viene mucha agua en la cordillera por los ríos, se genera la problemática de la crecida con toda el agua que además se acumula en el valle hacia el río abajo. Y ahí
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7: Radio Tropical Latina te da la hora. 2:01.
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1: La Radio Tropical Latina, la Feria de las Pulgas de la RTL, estamos dándole comienzo a esta jornada de día martes 28 de julio. ¿Qué le parece espectacular? Estamos motivados, como tiene que ser, pues chiquillos, para acompañarle de aquí hasta cerca de las 15 horas, ¿eh? Donde usted puede vender, ofrecer, permutar, regalar, estamos listos y dispuestos para acompañarles. Robando lo que están de cumpleaños, aniversario de matrimonio. Yo nomás digo el día de hoy, Celso, muchas, pero muchas felicidades. Abrimos la sesión, sí. Rápidamente a la sala de clase, señores, señoritas, auditores, auditoras, en Linares, en Talca, en Cauquenes. Y también los que están online en Radio RTL Linares.cl. ¿Qué le parece? Ya, comencemos a darle a usted a conocer. Tengo alguna visita, algunas cositas para que vaya anotando, ¿eh? Cuaderno, la visita, puede parecer algún aviso importante que a usted le puede interesar. Eso es lo bueno, ¿eh? Dice Maxi Truenos hacia el norte de Linares. Tíralos para acá, po. Entre San Javier y Yerbas Buenas, en serio, tíralos para acá, bueno, tíralos para acá. Tíralos para acá para que tengamos un poquito de oche por aquí, po. Ya, eso es lo que me comenté. Sí, para que escuchemos alguna cosa. Hace rato que estamos con cuestiones y todo, no pasa nada, no pasa ninguna cosa aquí, oye. Pasa todo para otro lado, no va a pasar por otro camino, oye. Ah, no, chiquillo, bueno, aquí me comentan que hay a esta hora, bueno, si dice Maxito, truenos hacia el norte, si hay truenos, lo que hay relámpago, pues, y pueden haber granizos también. Recuerde que hay una estabilidad, está inestable esto, entonces puede pasar, un día, la tarde puede pasar de todo, ¿sí? Si de repente, mira, aquí hay una cosa que la gente tiene que tener clara. Cuando hay un sistema frontal, uno puede decir, hay lluvia y hay viento. Ya, el problema viene después cuando quedan estas nubes de ahora. Esto ya cuando va terminando, esto es lo que puede traer problemas. Esto es lo que te da, no sé, pues, te puede darte un tornado, esto te puede dar trueno, relámpago, te puede hacer las cosas como complicadas. Esto, lo que va quedando al final. Esto es lo que puede de repente hacer alguna de esas cosas y pasa esto, ¿me entiendes? Ya, pues, gracias por comentarme ahí, caballero. Cualquier cosita, ahí está, me parece que el se asustó el micrófono, bueno. Parece que el micrófono se asustó, bueno, quería sonar. Ay, ay, ay, Dios mío, oye, ¿qué pasa con esta cuestión? Déjame ver una cosa aquí. Aló, sí, caracoles. Probando, aló, sí, ahí sí. Dale cuenta el tiro cuando se apaga esta cuestión. Ya, le comentamos a esta hora, señores, que estamos junto a nuestros auspiciadores que nos acompañan cada día. 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
1: 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Que no se lo olvide, vamos chiquillo. En la Feria de las Pulgas.
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1: Me parece excelente, mi amigo, que usted me acompañe aquí con la voz en off, ¿eh? 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Déjale. Oye, hasta ahora unos pequeños brillos de solcito para aquí, para estos laditos. Eso es bueno, ¿ah? Uy, uy, uy, que está rico ese almuerzo, señora Pati, ¿cómo está? Extraordinario, buenas tardes.
4: Hola, Maxito.
1: ¿Cómo
4: buenas
1: está,
4: mi niña?
1: Oh, que está rico ese almuerzo.
4: Espero que haya sido grato su mañana. Esperemos que la tarde también. Un saludito muy cariñosito para usted. Mucho, mucho cariñito. Mire, por acá mi almuercito. Hice una cazuelita de vacuno.
1: Oh, y, qué rico, diga.
4: Una ensalada de pepino y unos pedacitos de brócoli. Porque
1: oye, no le ponemos qué talento, ¿eh? No, está
4: bien. Iba a salir, pasó
1: el brócoli y la coliflor, y no, muy rico.
4: No iba a levantarme para ir a comprar.
1: ¿En serio?
4: A la hora que pasó. Oiga, ya. ¿Y bebida no tengo?
1: No, ¿y para qué tanta bebida?
4: Ya, pero no importa.
1: No, se hace mal también.
4: Como agüita. Oiga, mi niñito hermoso. Espero que tenga una buena tardecita y descanse, que vaya a almorzar.
1: Bueno, ahí vamos a ir, oiga, porque la semana es muy relativa esta cosa.
4: Seguimos escuchando una ranchera.
1: Es relativo todo lo que pueda pasar por aquí, por este país.
4: Bueno, chao, mi niñito.
1: Cuídese.
4: Cariñito.
1: Que le vaya bien, señora Mati. Que le vaya excelente, ¿eh? A esta hora. Con ese rico almuerzo que está disfrutando y en sintonía de la RTL. Oye, mucha atención, señores, ¿eh? Se venden algunas cositas. Se vende la plancha vulcanizadora industrial, ¿ya? Se vende una plancha vulcanizadora industrial. Una soldadora básica. También una soldadora invertir, ¿ya? También una... un reparador de neumáticos, dice aquí. Va a tener que arreglarme este asunto, ¿eh? Porque dice un raspador. Ahí está, un raspador de neumáticos. Ah, no sabía nada que los neumáticos se raspaban. Bueno. Ya, y también se vende un esmeril de banco. Ya, por si acaso, a las personas que necesiten, que se vende una plancha vulcanizadora industrial. Imagínate, de las buenas.

0: vulcanizadora industrial, también una soldadora básica, una soldadora invertir, también una raspador de neumáticos y dice también un esmeril de banco. Las personas interesadas por estos avisos o que quieran cotizar y comprar alguna de estas maquinarias tienen que llamar al teléfono 952-63-9597, 952-63-9597, para que llame, ya, por favor. Ahí le vamos a estar reiterando el avisito aquí en la Feria de las Pulgas de la RTL, ¿eh? ¡Aló!
1: ¡Vitalicia!
0: ¿Cómo está, Vitalicia?
1: Necesito el saludo de cumpleaños.
0: ¿Está de cumpleaños? Mira.
1: Que esté muy bien, don Vitalicio.
0: Para usted el saludo, mi niña.
1: Bendiciones, don Vitalicio.
0: Saludos.
1: 70 años, compi. Feliz y contenta.
0: ¿Cuánto?
1: 70 años,
0: compi. 70 ya, oiga.
1: Y contenta.
0: No,
1: lo pasé, pero
0: está, pero excelente.
1: Espectacular, don Vitalicio.
0: Me parece bien. Nada que decir, ríase nomás. Ah, pero usted es 70 años.
1: Vitalicio.
0: Oiga, dice que te das comiendo 70 años, que está espectacular, pero está. Parece que está medio resfriado. Llegaron los 70 medio resfriado. Saludos muy grande, Vitalicia. Muchas felicidades. Ahí en su maravilloso 70 años. Y espera que cumpla muchos más, porque es lo importante. Aquí le saludamos en la RTL. 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Que no se lo olvide, que no se lo olvide. 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Bueno, al tío Gutiérrez, saludos para el tío Gutiérrez. Solo para el amigo también, Genaro, para Lito y para el maestro Toloso también, que se vaya recuperando poco a poco, lentamente el amigo ahí. Como dice el tema de Juan Gabriel, poco a poco, lentamente, que se vaya recuperando. Así que solo para el maestro ahí, Tolosa, el bailarín, el zomba corta, oye, ya que ahora tienes que ir bien abrigado si quieres salir a bailar a futuro. 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
0: Claro, para que usted deje su mensaje en nuestro WhatsApp mientras vamos a la pausa comercial. Y ya estamos de vuelta con más Pero en las Pulgas, el recreo. Regresamos.
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3: Dos y 36 minutos.
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1: Estamos de vuelta en la RTR, la carga toda la vez. Claro que sí, se abre sesión nuevamente a la sala de clases, señores, para seguir junto a ustedes aquí en la Feria de las Pulgas. Oye, una cosita bien clara se la vamos a estar recordando, ¿eh?, para nuestros auditores que están en sintonía. Ya este día sábado 1 de agosto, mucha atención, ¿eh?, esto es muy importante. Este día sábado 1 de agosto del presente año, recuerde que les podemos comentar que es el Día Nacional del Recolector y Recolectora, ¿eh? Eso que estos amigos que andan ahí recolectando la basura, sacando de su hogar. ¿Qué es lo que pasa? Ellos están en su día y tienen libre, ¿eh? Así que el sector que corresponde para el día sábado, en este caso estamos hablando del sector... del sector oriente de la ciudad, desde la línea férrea hacia la cordillera, no van a... guarde la basura, señores, no la saque a la... como corresponde el día sábado. Usted dice de repente, lunes, jueves y viernes, lunes, jueves y sábado, todo el sector, ya no va a amanecer para acá de la línea hacia la cordillera, hacia arriba, pero este día sábado no, pero entiéndalo usted, porque la gente lo hace igual, infórmese ya en los canales correspondientes, en la radio, en la información real que le estamos entregando. Porque no van a pasar recolectando la basura el día sábado, porque ellos están de día. Entonces, como corresponde el sector oriente para la jornada del sábado, usted guarde la basura. No la saque hasta el día que le corresponda nuevamente, porque no van a pasar los amigos. Para que ustedes lo sepan, porque están de día y se merecen el descanso como corresponde, ¿ya? Esa es una cosa que usted sabe, saca la basura, después llegan los perritos que andan en la calle... hacen tiro a la bolsa y usted sabe todo lo que pasa. Si el resto está de mal decirlo, porque todo el mundo sabe. Se queda la escoba y prácticamente queda la caca. ¿Ya? Una cosa así, más o menos, para que usted sepa, ¿ya? Estamos claros. Entonces, este día lunes, este día ya, el lunes, domingo, ya vuelve toda la normalidad, señores. Y el día lunes, claro, como estaba diciendo ya, todos los lugares que corresponda en sus días y fechas y horarios, que usted ya sabe cuando pasa la basura. Ahora de repente mucha gente dice, oye, los amigos siempre pasaban antes en la mañana, después ahora de repente son las 5 de la tarde, 6 de la tarde, ya está la basura, o de repente les pasan a las 10 de la noche. Hay una cosa bien importante que usted tiene que saber, que la basura hoy en día aquí no... hay que ir muy lejos para depositar la basura. Ahora no es como antes, que íbamos aquí camino de la Vallica para adentro y estaba el vertedero, una cosa así. Ya, pero eso usted sabe que ya hace tiempo ya que eso ya fue, ya era. Entonces tienen que ir muy lejos ahora los camiones. Hay un gasto, esta cosa, así que hay que ser un poquito consciente también en todo esto, señores. Si no es nada llegar ahora y que se cargó un camión y vamos a botar allá a la esquina. No. Así que hay que estar atento con todo eso. Así que el día sábado 1 de agosto, los lugares que corresponden del sector oriente no tendrán recolección de basura, porque los chicos tienen libre para hacer su día. ¿Ya? Excelente. Y se lo vamos a estar recordando para que usted también lo tenga ahí en consideración. Me parece muy bien. 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
1: 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Que me regalaron para el cumpleaños, estos son calentitos. Tienen como 3 años, ando con los pies, olvídate. Hace ratito ya que no ando con los pies como pieirazo. No, andamos 100%, andamos con el termostato bien regulado, socio, no, excelente. Hicimos unos cambios por ahí. Unos cambios de actitud y andamos, pero al 100. Con eso les digo todo. Ya, tenía mensajes por aquí, los borraron. Qué rico, oiga. Así me da gusto a mí, ¿eh? Cuando mandan mensajes los borran. Extraordinario. La felicito. Que le vaya bien, que le vaya lindo. Mandan mensajes. Oye, es típico de la gente, ¿eh? Manda sus 2-3 mensajes, los borran. ¿Ya? No, no, es decir, ¿quién? ¿O quiénes? Ya, después tú ves que como que se nota en el WhatsApp que cuando están mandando un audio, ¿se ve? Ya, de repente como que quedan nada. ¿Eh? Ya después como que realmente lo mandan y lo borran. Ay, qué rico jugar así, bueno. ¿Cómo estás jugando el Cachimún? Y no es chiste. Mucha atención, se rienda pieza a señorita que estudie o trabaje. Ya, se rienda pieza a señorita que estudie o trabaje. Comunicarse al WhatsApp, ya. Prácticamente, hable por WhatsApp, no llame, ¿ya? Al más 569-3484-0295. Más 569-3484-0295. Reiteramos nuevamente, se rienda pieza. Ya, para señorita que estudie o trabaje. Señorita, no hay nada, puede decir, no, que venga con mi pololo. No, se quiere, dice la cuestión. Se rienda pieza, señorita, que estudio trabaje. Ya, que no llegara después, no, que traje mi pololo. No, te paso a usted con él, ya. Las interesadas, comunicarse. Al teléfono más 569-3484-0295. Más 569-3484-0295. Oye, chiquillos, ya recuerden que se viene la agüita. Yo estaba revisando por aquí, chiquillos, y todavía persiste las precipitaciones, ¿eh? Mucha agüita para el día viernes. Esto no ha cambiado, ¿eh? Comienza el jueves en la tarde, eso ya de las 18, 19 horas por ahí ya, a las 21, 22 horas debería estar lloviendo para el día jueves y durante toda la madrugada del día viernes tendremos mucha agua y durante la mañana también, señores, por lo menos hasta las 14 horas. Después ya va a estar ahí como que debilitándose un poco, pero vamos a tener bastantes horas con muchas precipitaciones para el jueves en la noche y durante todo el viernes de la madrugada. Entonces, ¿por qué les digo yo esto? Porque igual vamos a tener vientecito ya para el día jueves. ¿Qué es en el día jueves, señora? Ahí el vientecito estaría comenzando eso de las, persiste a las 7, 8 de la mañana. Viento que va a ir en aumento, que va a llegar durante la tarde, noche ya, haciendo el síntoma. Es como el día domingo, ¿ah? ¿Qué pasó? Haciendo el síntoma que se viene la agüita hasta 35 kilómetros, 35, 40 kilómetros por hora. Puede llegar el vientecito. Así que se necesitan, si alguien tiene, que regale una latita de zinc, chiquillos, por favor. Ya, unas planchitas de zinc. Si alguien tiene para regalar, puede llamar al teléfono 93415-3403. Es para un techito, el techito se gotea, señores. Entonces hay que echar una cambiadita, como se dice por ahí. Pero no hay, como dice la canción, no hay plata. No hay mucha plata para comprar, entonces si alguien puede regalar, si es necesario que sean 10, 15 o 20, no pueden ser unas 2, 3, y ahí de poquito se van ajustando para poder arreglar este techo antes que llueva, señores. ¿Ah? Si alguien tiene para regalar planchas de zinc, llamar al teléfono 93415-3403. Cualquier cosita usted me pregunta nomás y yo le mando el número telefónico. ¿Ah? Igual de estas ventas, señores, para usted que está en sintonía de la Tropical Latina, la RTL, la radio que alegra toda la vida. Recuerde que estamos en Linares, en Talca, en Cauquenes y también los que están online en radio rtllinares.cl. ¿Eh? 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Cualquier consulta, numerito que usted no alcanzó a notar, me preguntan nomás y teniéndolo yo a mano, aquí se los envío sin ningún problema. ¿Qué le parece? Extraordinario. ¿Qué quieres que te diga? ¿Qué quieres que te diga? ¡Aló! ¡Aló!
2: Señor Maximiliano, hola, fui yo.
1: ¿Qué fue usted?
2: Disculpe, señor Maximiliano, no eran para usted los mensajes.
1: Ya, pero yo no dije nombre,
2: pues. Para mi familia.
1: ¿Por qué se...?
2: Para Manolito, que estaba pidiándole una canción. Disculpe, ya, señor Maximiliano.
1: No.
2: Después me di cuenta que usted estaba todavía con Feria de la Pulga.
1: Pero si no estoy hablando de usted, yo.
2: Que me disculpa, por favor.
1: Pero si nadie se enoja. Si nadie se enoja, es que la gente, usted no es la que hace eso. Es decir, hay mucha gente que hace eso. Hasta uno mismo de repente manda un mensaje. Tuvo un problema. Vamos a reconocer. Pantalla azul. Pantalla azul. Ya, no se da problema, mi niña, cuídese nomás.
2: Como se dice, me fui en la bola, pues no.
1: Qué rico, ¿para dónde se fue? Qué rico se fue en la media bola.
2: Soy estrella.
1: No, estrellita, después de... En la media bola, estrellita. Extraordinario, estrellita. Pero de gusto, de repente, así como es en la bola. Porque anda así uno como relajado, así que póngale nomás. Váyase en la voladita nomás, estrellita. Que tenga excelente tarde, oye, esta cuestión. ¿Qué le pasó? A ver, espérate un poquito. Ahora sí, vamos a ver si... ¡Pantalla azul! ¿Qué pasó? Más tarde, más noticias. ¡Aló!
2: Que tenga una muy buena tarde, sí. Marcito Alexis. Se cuida mucho. Chao, chao.
1: Igualmente para usted. Ya. Ahora volvió todo a la normalidad. Señores, nos vámonos. 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Esta Feria de las Pulgas. Cerramos sesión. Hasta mañana. ¿Quién lo diría? Miércoles nuevamente, mitad de semana. Ay, ay, ay. Nos vamos, tarde en familia, el alma ranchera y potencia atómica. Se cuidan. Chao, chao.

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3: Radio Tropical Latina te da la hora. 3:03.
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1: Ahora sí, pero esta vez con lo del río.
2: Ay, ay, ay, ay, que te come el tiburón, mamá. ¿Cómo están? Saludito para todos nuestros auditorios y auditoras que están en la sintonía de la radio. Nuevo día, por supuesto, que te acompañamos en vivo y en directo. Oye, hoy, por supuesto, martes. Saludamos a todos los auditores que llevan el nombre de Celso. Saluditos para todos los Celso. Saludos para todos los que están de cumpleaños también en sintonía de la Radio Tropical Latina el día de hoy. A día especial, por supuesto. O si usted está ahí con un poquito de bajoneo, con problemas, no se preocupe, porque durante la tarde prometemos llevarle un montón de música para alegrarle la vida a través de la Radio Tropical Latina, la que alegra toda la vida. Mensaje, programaciones.
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2: Recuerda, durante toda la tarde, incluso en comerciales, usted puede mandar su mensaje y se comunica con nosotros en la Radio Tropical Latina, la que alegra toda la vida. Oye, siento que estamos en agosto, ¿eh? Siento que estamos en agosto. Hay sol, hay amenaza de lluvia. Está lloviendo por algunos lados. Está como extraño, ¿eh? Ya no se sabe cómo andar en la calle. No se sabe cómo andar en la calle, ¿eh? Oye, cuando venía para acá para la radio, venía con lluvia. Se quitó la lluvia por acá. Me va a creer que mi outfit del día de hoy, andamos con botitas y con polera. Imagínense, ¿eh? Invierno, verano en el mismo, la misma estación. Ay, ay, ay, con la capa para el agua y el paraguas en la mochila por si acaso llueve. El polerón ahí por si acaso me da frío. Y ando como con todo el closet ahí para venir a trabajar acá en la radio. Que no hay cómo chuntarle, ¿eh? No hay cómo chuntarle ahí. Saludito para toda la gente de Cauquenes, 103.7 FM. ¿Cómo está por Cauquenes? ¿Está lloviendo o no está lloviendo por allá?
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2: Saludos para mi gente de Talca, 910 AM, a todos los que nos escuchan online. Ya están llegando los primeros mensajitos. Me dicen, hola, ¿qué tal, hermano? ¿Cómo estás? Paula por acá escribiéndole de Colbún. Oiga, sí, ¿eh? El día está como raro. No se sabe si va a llover o no va a llover. Ay, mira, no soy yo el único que anda ahí como perdido en el clima. Por lo menos no soy el único. Lo que sí, tenemos buenos datos para entregarle a usted que está en sintonía de la radio, como siempre, por supuesto, de la tarde en familia a través de la Radio Tropical Latina, junto a Motel 102 en el kilómetro 4, Camino Palmilla con el Vaticano, El Porrazo, El Muro de los Lamentos. 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
0: 3:32.
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1: Mensajitos, llamaditos a esta hora a través de la Radio Tropical Latina. 13 minutos nos faltan para las 4 de la tarde. 13 minutitos para las 4 de la tarde en la radio que le alegra toda la vida. Más 569-7520-5555. Mensajes, saluditos. Por acá lo dicen. Hola, ¿qué tal, mano? ¿Cómo estás? Por acá tiene pinta de lluvia. Le escribe Juanita de Longaví. Saludos para la gente de Longaví que están en sintonía de la Radio Tropical Latina.
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1: 73-247-2101, línea telefónica habilitada. Chame ahora, chame, chame. Y comuníquese con nosotros en la radio RTL, la que alegra toda la vida. 73-247-2101. Seguimos leyendo mensajitos.
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1: ¿Quién está por ahí? Por acá nos dicen, hola, ¿cómo están? Saludos para ustedes. Quiero escuchar una canción que dice Olguita, pero no sé quién la canta. ¿Quién será? ¿Quién será? ¿Quién será? A ver. ¿Será esta canción o no?

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1: Ya, me dicen quién es. La tenemos ya. Tenemos listo un tema. Por acá, que nos dicen: hola Manolito, ¿cómo estás? Espero que esté bien. Quiero escuchar la canción Juana María. Juana María, Juana María, Juana María.

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1: Oye, que están buenos los temas, ¿eh?
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1: Están buenísimos los temas. Están buenísimos los temas que están programando nuestros auditores. A ver quién saca otra canción ahí. Tenemos a Fantasía, tenemos a Los Vázquez con Santa Feria. ¿Qué más?
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1: Ahí nos va programando, ahí nos va pidiendo lo que quiere escuchar a esta hora de la tarde en la radio RTL, la que alegra toda la vida. 10 minutos nos falta.
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1: Para las 4 de la tarde. Oye, me dicen por acá, Manu, quiero escuchar la canción contigo. Si no me equivoco, Isa is de los Zumbale Primo. Si no me equivoco.
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6: ¿Aló?
7: Hola, Eni, ¿cómo estás?
6: Hola, ¿bien y tú?
7: Bien, igual. Oye, lo pasamos súper bien ayer.

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1: Ya, buenísimo los temas. Variados, surtidos, a esta hora nos vamos rápidamente con las programaciones de nuestros auditores y auditoras que están en sintonía de la radio RTL. Póngale play, porque nos vamos a ir con los tres pegaditos, ¿eh? Fantasía, Olguita, Los Vázquez, Santa Feria, con María Juana. Y finalizamos con Zúmbale Primo, contigo. Pegaditos en la Radio Tropical Latina, la que alegra toda la vida. 3, 2, 1, póngale play.

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2: Radio Tropical Latina te da la hora. 4:02.
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0: La tarde en familia, en la radio Tropical Latina, la que alegra toda la vida. Y seguimos programando canciones, pedido de nuestros auditores y auditoras que están en sintonía de la radio RTL, la que alegra toda la vida. Oye, saludito para todos los que nos están mandando también a esta hora. Link ahí. Díganos de qué se trata la cuestión, si por Ana Suárez que me mandó el link.
1: Lista mi formada amarte.
0: No me dice de quién se trata.
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0: Y ahí me quedé, pues, me manda la noticia completa, pues. Suárez Norri.
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0: Me quedé con la duda y me manda un link. No, pues lo puedo abrir, no sé lo que es. No me dice de qué se trata. Qué terrible, qué terrible, qué terrible.
1: No más, solo déjame robar.
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0: Adivine la noticia. Igual que los de ADN. Vea la noticia en el siguiente link.

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0: El WhatsApp está habilitado hasta ahora. Oye, mi prima, ¿dónde está? Y no te escucho ni una cuestión. Y parece que está debajo del colectivo. Oye, mi prima, oye.

0: ordenando el reloj.
1: ¡De oro!
0: Como que va a explotar ahí la bomba. Me acordé de una canción ahí con el audio de Jimmy Prima.
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0: acordé de esta canción con el audio.
1: No hay marcha atrás. Olvidas todos los demás. No hay marcha atrás. Caramba, qué bomba. No.
0: Ah, oh, Jimmy Prima eliminó el mensaje.
1: No hay marcha atrás. Caramba.
0: ¿Dónde está Jimmy? No creo que Jimmy Prima lo hayan metido al maletero ahí. Está mandando un audio del maletero.
1: No hay marcha atrás. Caramba, qué bomba. No hay marcha atrás. Olvidas todos los demás. No.
0: ¿Dónde está Jimmy Prima?
2: La bomba estalla. Muchachos,
0: ¿Dónde está Jimmy Prima?
2: ¿Estáis listos?
0: Sí, me tiene preocupado, se escuchaba como
2: la locura es...
0: de ajo del ay, no me diga que Jimmy Prima está escondido dentro del closet. Jimmy Prima está ahí debajo del catre.

0: adelante.
1: Hola, Manuel González. ¿Cómo?
2: Ahora sí, pues sí, mi prima ya salió del maletero. Estaría abajo de la habitación ahí. Abajo del colchón. ¿Dónde estaba allí mi prima? ¿Qué pasa
1: para? Hola, Manuel González, ¿cómo estamos, compadrito? Puta, eliminé el mensaje, compadre, porque me percaté en la radio que no se escuchaba nada.
2: Yo no entendía nada.
1: Y cállate, chacón, ¿cómo sabes que estaba hablando ahí? Ya fue la tapa de la cama. Oye, en este día martes 28 de julio, se nos va julio, compadrito, se nos viene el 18, tiqui, tiqui, ti. Santoral de hoy, San Celcio. Feliz día en su día, nomástico a todos los Celcio, compadrito. Y ahora a disfrutar, pues, de la tarde en familia, el programa que nos alegra el transcurso de la tarde, de las 15 a las 18 horas, a cargo de Manu González. Así es, compadrito. Aquí nos entrega buena música, primicia musical inclusive. Nos entrega diversión, alegría y por sobre todo la cosa, esa extraordinaria locución incomparable, inigualable. Ya, compadrito, y mi primo aquí, recorriendo las calles de la ciudad encantadora de Linares. Oye, se nos viene una lluvia, compadrito.
2: No,
1: se están acumulando las nubes. Ojalá que no llegue el tornado de Ñuble, no, po. Ya, mi macho, póngale mano y tírese un temazo del grupo Los Rana de México. Ahí para la señorita Fabiola Chagnarri. Un abrazo y para todos los auditores también. A gozar, a gozar.
2: Oye, ¿se dan cuenta? ¿Por qué cuando me tengo que ir se va a poner a llover? No, no puede ser. Llegué con el manso sol. Sí, definitivamente hay que viajar con el closet ahí. Uno nunca sabe qué va a pasar.

0: Y ahora en la tarde, familia, Anita María, de Puente Alto.
1: Sí, la Anita María está por allá por Hierbas Buenas. Anda perdida la Anita María. Si la ve por ahí, dígale que se acuerde.
0: Y ahora en la tarde, familia, Anita María, de Puente Alto. O mejor dicho, desde San Javier, Manu González, el zapallito italiano.

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1: Ay, ¿qué significa esto? Me están mandando mensajes con IA. Lo pillé. Dice: recibe mensajes para mejorar la calidad de la IA. Generar mensajes para la empresa. Buena. Me están mandando mensajes con el WhatsApp de la empresa. Y con IA.
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1: Ay, ¿qué pasó ahora? ¿Ya qué pasó ahora? Íbamos tan bien. A ver. Nos dice por acá, se reporta volcamiento de camión, kilómetro 318, pista poniente de la ruta 5 Sur, a la altura de la comuna de Longaví. Pista poniente. Atención ahí los conductores que están en sintonía, kilómetro 318, pista poniente, ruta 5 Sur. Esto quiere decir que es de norte a sur. Si usted va hacia el sur de Longaví, pasadito al kilómetro 318, se va a encontrar con este volcamiento de camión. Máxima precaución a los conductores, se nos están informando por acá, que transitan por el lugar. Noticia en desarrollo. Al momento sin lesionados, solamente daños materiales. Y ahí, por supuesto, alta congestión vehicular. Gracias a nuestros amigos de Lira Redes, Linares Noticias, que nos están informando lo que está pasando a esta hora en Ruta 5 Sur, kilómetro 318, pista poniente. Es a la altura de Longaví aproximadamente, donde se produce este accidente de norte hacia el sur. Así que precaución ahí.
3: Mandó el huascazo a la barrera ahí, se fue encima. El estanque quedó acá, mira, güey. El estanque está delante de la patrulla aquí.
1: Oye, tenemos ahí. ¡Ay! Oh, se le salió hasta el estanque. Se le salió el estanque, cayó la carga. Hay tablas, parece que lleva por ahí, que están sobre la ruta. Así que precaución a los conductores, entonces se van a encontrar con ese accidente de tránsito. Atento a las condiciones del tránsito, manejen ahí con precaución. Recuerde, por supuesto, que con lluvia se pone un poquito compleja la circulación, el tránsito por diferentes lugares. Para todos los que tienen que conducir, los que están ahí esperando salir del trabajo, los amigos de la locomoción pública también que están escuchándonos a esta hora, le mandamos.

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0: Y otro día que le tira la alegría a todos de la vida. Seguimos atentos a tus mensajes. Saluditos, programaciones 73247-2101. Línea telefónica habilitada 73247-2101. Para que nos llame, para que programen, mande sus saluditos también al más 569-7520-5555. Saluditos para Jimenita Freire, para el tío Chino, para toda su familia que están ahí en sintonía de la radio RTL. La que alegra toda la vida. Por acá, no dice, no. Hola, ¿qué tal? ¿Cómo están? Saluditos para ustedes. Les escribe acá la señora María. Les estoy escuchando en Estación Villa Alegre. Saluditos para la gente de Estación Villa Alegre. Y me dice que quiere escuchar el mix ranchero de Ana Gabriel. Así que nos vamos con él al tiro.
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0: Para nuestra auditora que nos escucha en Estación Villa Alegre. ¡Ah!

Ahí seguimos, mi gente. Veo paragüitas por aquí, paragüitas por allá. Llegó la lluvia. Y por supuesto, nosotros te acompañamos en la Radio Tropical Latina, la que alegra toda la vida. Oye, ¿qué vamos a hacer? Una sopaipilla todos los días, picarones todos los días. Por acá me dicen, hice sopaipilla ayer, hoy día estoy haciendo berlines. Mira, saludito ahí para nuestra amiga Juanita, que está haciendo la 11, que dice, ya no se puede comer sopaipilla todos los días con tanta lluvia. Así que saluditos para ella, que está conectada con nosotros, preparando ahí unos ricos berlines. Oye, y también a toda la gente que está ahí haciendo pancito amasado hasta ahora, a los que están haciendo el aseo, a los que están en la casita también ahí, en sintonía, a los que están trabajando y escuchándonos en la radio que alegra toda la vida. Por acá, Jimenita Freire nos dice, Dios mío, tanta lluvia. Oye, me dice, mañana, ¿cómo estará el tiempo? Buena pregunta. Vamos rápidamente a ver qué es lo que nos dice el tiempo. Acá en la Radio Tropical Latina, la que alegra toda la vida. Mucha atención. Vamos a revisar el sistema. Sentir tus besos, tus labios. Tenemos en este momento temperatura en la región del Maule.

Nos vamos rápidamente por Curicó. Saludos para la gente que nos está escuchando en el norte y que están ahí en sintonía de la radio. Curicó tiene 12,5 grados en este momento, 4 milímetros de lluvia han caído durante todo el día. Talca, 17,3 grados con 14 milímetros de lluvia. Nos vamos rápidamente a Linares. Linares nos dice que tenemos 12,8 grados con 2,1 milímetros de agua. ¿Cómo tampoco? Yo creo que ha caído más. Parral Retiro, Longaví, 13,1 grados, 35,9 milímetros de agua. Sí, yo creo que por ahí anda mejor la cosa. Oye, ¿dónde estará ahí el sensor del clima de acá de Linares? No creo que esté debajo de esto ahí, porque ¿cómo marca tan poquita agua con todo lo que ha caído el día de hoy? Da como dudas. Oye, sí, lo que me está preocupando es que hace calor. Imagínense, 12,8 grados. Me está preocupando eso porque la cordillera precordillera, ojalá que la isotermia no esté tan alta, porque lo que podría haber sido nieve, con esta lluvia puede estar derritiéndose y bajando por los diferentes esteros, ríos. Así que le mandamos saludito a la gente de la precordillera, a los que están por ahí encima la cordillera, de la precordillera, escuchando la radio. Chicos, ahí mándenos ahí algún mensaje, cuéntenos cómo van por ahí la cosa, los que están al ladito de los ríos Ancoa, Chihueno, díganos cómo está la cosa por ahí, cómo se ve. Más 569-7520-5555. Sí, llama la atención porque no hace frío, ¿verdad? 12,8 grados, no está helado a esta hora, que según lo que está marcando el termómetro acá en la ciudad de Linares, 13 grados, 14 grados, 17 grados, así que no está tan frío, por lo tanto, también preocupa eso un poquito, ¿verdad? Porque quiere decir que no está cayendo nieve tan abajo, si es que está...

Tenemos lluvia, precipitaciones hasta la madrugada, un leve descanso y nuevamente sigue la agüita presente para este día miércoles con una intensidad bastante más baja que la del día de hoy. Pero eso es un pequeño descanso porque entre el jueves en la tarde y viernes vuelven nuevamente las precipitaciones durante todo el día del día viernes. Sábado bajamos un poquito ahí de 8 a 2 de la tarde. Después en la tarde, desde las 20 horas en adelante, vuelven nuevamente a caer las precipitaciones para el día domingo, presentes casi durante todo el día. En Linares, día lunes, tenemos por ahí niebla matinal y el proyectado hasta el próximo 6 de agosto. Veo bastante lluvia. Veo lluvia el día de hoy, mañana miércoles. El jueves hay un poquitito, el viernes más intenso, sábado igual, domingo, descanso el día lunes, martes 4 de agosto, lluvia nuevamente, miércoles como que baja un poquitito, pero igual vamos a estar ahí como con unas gotitas por aquí, por allá. Jueves 6 de agosto sigue la lluvia nuevamente, ahí 17,6 milímetros de agua se espera para el día jueves 6 de agosto. Lo que sí estaba pensando en algo, para variar, el chancho de Talca va a ser con lluvia. Me parece que este fin de semana es el fin de semana del chancho, ¿no?

Sí, este fin de semana es la festividad del chancho ahí, pues, ¿eh? Oye, el chanchito con agua, y no solamente los completos son completos mojados, también el chanchito va a estar mojado. Para los que quieran ir a la fiesta del chancho, este sábado 1 y domingo 2 de agosto es la fiesta del chancho en la Plaza de Armas de la ciudad de Talca, con entrada liberada y con 30 chefs, 40 toneladas de chanchito. Además de catas de vino, música en vivo. Pero va a tener que llevar la parca, paraguas, botas y todo, porque va a tocar como siempre con lluvia la fiesta del chancho. Oye, siempre toca como con lluvia, siempre toca feo ahí la fiesta del chancho, ¿eh? A pesar de eso, la gente va igual nomás a la fiesta del chancho. Así que domingo y sábado y domingo, sábado y domingo, sábado y domingo tenemos. A ver, vamos a revisar el día sábado 1. Sábado 1, hay lluvia como hasta las 8 de la mañana, después nublado hasta las 5 de la tarde y a las 6 de la tarde estaría cayendo la lluvia ahí en la fiesta del chanchito. Y el domingo, para la gente que quiera arrancarse el domingo, domingo tenemos lluvia durante todo el día. Sí, todo el día, por ahí como a las 8, recientemente pasaría parcialmente nuboso, ¿eh? Así que lleve paraguas y va a ir a la fiesta del chanchito, ¿eh? Porque de que tenemos lluvia ese fin de semana, para la gente que va a ir a disfrutar de la festividad de la fiesta del chanchito muerto ahí en Talca. Nos vamos a la pausa comercial y ya estamos de vuelta con más en la Radio Tropical Latina.

Mira, no puedo decir lo que me dijeron por acá. Ay, ay, ay, ya. Vámonos con la música. Saludos para mi gente de Cauquenes que están en sintonía 103.7 de la FM. Por acá, a ver qué nos dicen.

Oh, yo sabía que podría haber algo por ahí. Claro, aquí me están compartiendo lo que les he preguntado hace rato. Y aparece ahí que una familia solicita ahí una intervención para contener el avance del agua y evitar que el socavamiento termine afectando directamente a la vivienda ubicada en el sector precordillerano. Pero nos aparece dónde. A ver. Me están mandando ahí un recorte de una información. A ver. Ahí, a kilómetro 3,1 del cajón de Pejerrey. Ya, ahí estaban mandando mi información entonces, claro, porque nosotros acá estamos bien, pero me preocupa siempre la gente ahí de del cajón, de la Ancoa, de la Chibueno ahí, que se ven un poquito complicados de repente con las precipitaciones, con la lluvia por ahí, por esos lados. Así que ahí le dejamos línea abierta para nuestros auditores que nos están escuchando por allá, para que nos comuniquen también cómo lo están pasando en este momento, cómo están resistiendo estas precipitaciones en su sector, escuchando por supuesto la Radio Tropical Latina, más 569-7520-5555. Te escuchamos, te vemos, te leemos en la Radio RTL. 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

continuamos y te acompañamos en la Radio Tropical Latina. Más 569-7520-5555. Número de contacto. Que te puedes comunicar con nosotros acá en la radio RTL, la que alegra toda la vida. Saluditos a todos nuestros auditores y auditoras que están en sintonía de la radio RTL. ¿Pero qué significa esto? ¿Qué significa? Ay, ay, ay, ya. Salud para don Gerardo.

0: la que alegra toda la vida. Y un saludito para todos nuestros auditorios y auditoras que están en la sintonía. Y suela, buenas tardes, señor en sintonía, como siempre. Ahora te cobro el tema de ayer, hermano, porfi. Se me puede tocar un tema de Los Vázquez, Chica del Sur, que me encanta. Y se puede saludar a mi hermana Mariela Salvados, que está de cumpleaños hoy. Porfis, Claudia, saludos para Claudia que está en la sintonía, escuchándonos en Cauquín, en la 103.7.
1: Manu, el teléfono me cambia las palabras, porfi, gracias. No, Manu, el teléfono me cambia las palabras, porfi,
0: gracias. No se preocupe, yo estoy acostumbrado, así que le arreglamos, le ajustamos las palabras nomás.

0: eso. Oye, que suena lindo la 103.7 ahí en Cauquenes, ¿eh? Saluditos para toda la gente de Cauquenes que está en sintonía de la radio. ¿Está lloviendo o no está lloviendo por allá por Cauquenes? Por acá la estaban tirando a balde hace un rato.
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0: 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Está el Linares. 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Nos vamos con la música rápidamente. Programaciones a esta hora en Cauquenes 103.7 de la FM. Ahí nos están pidiendo la canción La Chica del Sur de Los Vázquez. Saluditos ahí para nuestra compañera, también para la hermanita de Claudita, que está de cumpleaños el día de hoy. Que lo pase súper, súper bien. Que la regalone mucho.
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Ahí estamos escuchando la Radio Tropical Latina, la chica del sur de los Vázquez, en la RTL, tarde en familia. Saluditos para nuestra amiga Glorita, que está en la sintonía de la radio, escuchándonos y reportando sintonía en la 103.7 FM. Saluditos ahí para nuestra radio Regalón en Cauquenes, ¿eh? 103.7, como cada tarde, disfrutando de la radio por estos lados, sin lluvia hoy día. Oye, qué bueno que estén sin lluvia. Por acá nosotros estamos con lluvia. Estaba bastante bonito el día, teníamos harto solcito ahí de las 3 de la tarde, 4 de la tarde. Después se tapó nuevamente y hace un ratito estábamos con harta lluvia por acá, por el centro de la ciudad.

0: Bueno, ya estamos de vuelta con el último bloque antes de que llegue Charrito Pistola. Oye, nos vamos con la última ranchera de la tarde, que es la que está sonando de fondo, para saludar a Carmencita, que está en la sintonía escuchándonos a esta hora. Nos dice que están escuchando también en la Ruta de los Conquistadores, en las parcelas antes de llegar a Cauquenes, a la 103.7 ahí, escuchándonos. Así que saludos para ella ahí, que están conectados en Cauquenes y que nos dice que quieren escuchar la canción ahí de fondo. Usted se parece, de Grupo El Disparo, con Alanis Lagos, en la tarde en familia de la Radio RTL.
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Radio Tropical Latina te da la hora. 5:36 minutos.

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0: la música y la radio tropical latina para pasar la lluvia. Están pasando estas nubecitas por aquí, por allá. Oye, Charro Pistola tiene una suerte ahí. Charro Pistola se vino, pero
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0: galopando
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0: en su caballo entre nube y nube. Oye, increíble, hay que estar mirando el cielo. Se pone una nube más o menos oscura, un par de minutos y se pone a llover con todo. Así que ahí saluditos para toda la gente que está en sintonía. Muy claro, Radio RTL. Ya llegó la policía. Llegó sequita, sequita la policía. Así que no me pida ranchera ahora, porque está la policía aquí al lado.
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0: Último minuto. Sí, la Radio RTL, la que alegra toda la vida. Saluditos para todos nuestros auditores. ¿Qué está haciendo usted hasta ahora?
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0: ¿Qué está haciendo hasta ahora?
1: Vas a sentir.
0: Saludos para el Papa Don Gennaro, que está en sintonía de la radio.
2: ¿Qué le pasó, amigo? Pues si estoy mandándole la profesión mía nomás, pues esto es mi vocación. Ya, ahí estamos, manito. Un saludito a la ciudad subida, Lenita, Catita, Zafirito, Jimenita, Evita, Jefe, Jefe, Teja, Don Milton, Don Ricardo, la Mojojojo, la Melolay, la Lengua Elija, la Miona, la Culebrona, la Carenata, la Careguata, la Comicicle, la Patehuaca y la Patepollo. Ya, y la Comicicle y la Panchi se llama la Comeguagua. Ya, ahí estamos. Y, ¿qué más me falta? El pobre Silvito. La Rupertina, el que más Guarén, tiene que estar con la cola moja el Guarén. Y qué más, la Chanorri, la Chanorri, ahí estamos. Ya, que estén bien, saludos. Ya, ahí le mandé todo mi fotito. Ya, manito, bye bye.
3: Ya, pues manito, ahí están mis saludos para el grupito. Ya, manito.
4: No te mojes, tejita. No tengo tejita.
0: Ah, complicado, se nos moja tejita, es complicado. Lo perdimos, se nos moja tejita.
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7: ¿Qué quieres que te diga? Llegó la policía y llama a mano, compadre, que llegue muy bien a casita. Le aviso de que se está largando la nova, pero con tutti quanti. Mañana nos vemos, mañana nos escuchamos nuevamente aquí en la tarde en familia, junto a Mano González. Se nos viene con el Charrito Pistola, Alma Ranchera, el único programa con música azteca mexicana ranchera de la región. También, compañero, después se nos viene Potencia Atómica con el único DJ Nuclear, el potencial de ese horario. Ya, Mano, cuídense, bendiciones para usted y su familia, que llegue sin nueva casita. Buenas tardes a todos los auditores, que tengan un buen retorno a casa y una rica oncecita en familia.
8: No se vaya a mojar, Yaito Pistola, mano. Yaito Pistola, no se vaya a mojar más.
0: Buena, Ela, y tú. Yo dije, ¿quién me está mandando esa información? Buena, compita, lo que hace el agua. Dije, ¿quién será el perfil incógnito?
8: Que te vaya muy bien, querido Manu. Que llegue muy bien, compita, a tu casita.
0: Y los milagros que hace la lluvia. Compita, qué bueno que apareció. Una nueva y apareció al tiro.
9: Óyeme, mamacita, yo no sé qué está pasando. Yo sé lo que tú.
0: Saluditos ahí para nuestro auditor y auditora. Chiquita, tío Chino. Chiquita que está por acá.
10: Chao, Manu, que llegue muy bien a su casita. Y un saludito para todo el grupito Catita con C. Y para el Charrito Pistola, que está ahí. Al Guarencito también. Ya. A la señora Jimenita y al Tejito, a don Víctor, a don Gerardo, a todos los que escuchan el programa, ya. Chao, chao, que llegue muy bien a su casita y mañana lo escucharemos si Dios quiere. Estuvo muy bueno el programa. De Silvia Quiro de las Toscas.
11: No te andate, mano. Oye, consejo para todos ahí, que caminen mirando para el suelo y con la boca cerrada, por favor. No queremos lamentar vidas humanas mañana.
0: ¿Cómo dicen así?
11: No te andate, mano, no te andate. Oye, consejo para todos ahí, que caminen mirando para el suelo y con la boca cerrada, por favor. No queremos lamentar vidas humanas mañana.
0: Ahora entendí por qué el Charro Pistola venía mirando la baldosa. Ay, Charrito, la están tirando de nuevo. No salgamos afuera. No, se me vaya a oxidar mi Charro Pistola, mi cuate. Quédese aquí adentro nomás.
9: Es como una aventura.
0: Compita, usted también quédese adentro.
8: Hasta acá, afuera, ya hay tu pistola, te quedamos fichado. Hasta acá, afuera, ya hay tu pistola, te quedamos fichado.
0: Usted tampoco, compita, usted no salga. Quédese adentro.
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7: 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Saludo al Tejita, también saludo al Tejita que está controlando el tránsito por ahí por Manuel Rodríguez, la vía Las Praderas. Ahí está el controlador de tránsito, Tejita, y al su compadre, al Mauricio Antono, el rey de las sopaipillas con manjar y camarones.
8: Apoye ya el Chaito Pitoya, anda motel 102, con una palmilla.
7: ¡Cállate, Chacón!
11: Y si empieza a hacer frío, las Garotinas, pues, amigos, si empieza a hacer frío, las Garotinas.

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1: Hotel 102, y poquito más allá está el motel Puente Sifón en Chepe de la Mora, el de 1000 estrellas. Claro que hoy día no tiene estrella porque está nublado, tiene 1000 gotas de lluvia.
2: Ay, estamos sacando los datos prohibidos, estamos sacando los datos prohibidos.
3: Te andan sapeando tejas, te andan sapeando tejas, así que ten cuidado, andáis con el chimbombo debajo del ala, ya ten cuidado con la lluvia, la teja.
2: ¿Cómo es andar con el chimbombo debajo del ala? No puede.
4: Déjate el tema de fondo, bueno, está bueno, está bueno.

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0: listo, compadrito. Así está lloviendo aquí afuera, mano humano, así que prepárate con el traje de agua, con las botas y el paraguas. Y si corre viento, se te va a voltear el paraguas. Ten cuidado, porque eso es peligroso cuando se da vuelta el paraguas. Si no, pregúntale al charrito.
1: Los deseos del Jimmy Prima, bueno, muy bien. Jimmy Prima, te tengo buena.
0: Así está lloviendo, compadrito. Así está lloviendo aquí afuera, mano a mano. Así que prepárate con el traje de agua, con las botas y el paraguas. Y si corre viento, se te va a voltear el paraguas. Ten cuidado, porque eso es peligroso cuando se da vuelta el paraguas. Si no, pregúntale al charrito.

Ya, oye, nos vamos nosotros. Se cuida mucho, mi gente. Y como dijo Jimmy Prima, cuidadito ahí con las precipitaciones, con el agüita. Y los que andan manejando también, cuidado con andar mojando a la gente. A nadie le gusta llegar mojado a la casa. Y así que, cuidadito. Oye, recuerden, que el que anda mojando por ahí, si lo graban, lo denuncian, hay parte de una.

0: de la posada. Pero también, por intermedio de aquí de Radio Tropical Latina, La Tarde en Familia. Chao, Manu Manu.
1: Eso depende, eso depende. Hay algunos que sí les gusta que lleguen mojaditas a la casa.
2: Un saludo para los bomberos, seguridad municipal que están trabajando de turno. Un saludo para ellos.
1: Por fuera no les gusta a alguno, pero ir, llegar mojado por dentro, ay, ay, ay, hay varios. Y Quiqueño te espera, oye.
3: Saludito para mi gente de Cauquenes, cuídense mucho. Lluvia por acá, por Linares, por Cauquenes no sea, pero cuídense harto ahí. A toda nuestra gente que nos está escuchando en Cauquenes, un abrazo grande, se les quiere mucho. 103.7 del FM.
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0: Ya, y nos vamos con este tema de Santa Feria entonces, en la Radio Tropical Latina, la que alegra toda la vida. Chao, chao. Se me cuidan mucho. Pórtense bien y que tengan un lindo descanso. Mañana nos escuchamos nuevamente en la Radio Tropical Latina, la que alegra toda la vida.
1: En el Iquiqueño se mojan hasta en verano por dentro, güey. Como dijo el finadito Claudito Reyes, que en paz descanse. La tarde está llorando y es por ti. Ella sabe que un amor me ha abandonado. Ay, ay, ay, sabor. No sirvo de cantarte, compadre, definitivamente. Ya, cuidado a todos, no se les vaya a mojar la carne, que esté ahí, está complicado.
0: Cuidado, vertigo, ¿eh? No se no vaya a tener algún accidente usted que tiene que volver a su casa y los pasajeros. Chao, chao, mi gente. Ahí viene Charrito Pistola con el alma ranchera.
1: Hable por usted, no va, compadre, si se le moja la canoa.

Ay, así como voy, tráigame un bote. Un bus de acercamiento a la radio, ¿eh?

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1: La señal horaria en RTL.
2: 6:01.
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1: Y estamos comenzando el Alma Ranchera de la Radio Tropical Latina. Radio Cali, toda la vejera, mi cuate, ¿cómo están mis zapatitos, mis pinches cabrones? Ya en esta tardecita.

0: esperando el culo de la granizada, cosa que no pasó. Está ahí todavía. Todo esto es tan vaya. Así que el saludo cordial para cada uno de ustedes. Aquí ya comenzamos a disfrutar lo mejor del país del norte.
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0: Le damos la bienvenida a la Alma Ranchera, en el rancho de Linares, Talca, Cauqueros, en otro rancho virtual, manito, para comenzar a disfrutar de la buena musiquita hasta las 20 horas, que no se lo olvide. Este martes 28 de julio, saludando a los que están de cumpleaños, aniversario de matrimonio. Y de lo más chico el día de hoy, lleven el nombre de Celso, muchas, pero muchas felicidades. Mi pinche cabrón le dice charrito, pisoles. Cuéntame, amigo, que esté el pistolote. Charrito,
2: huyele, charrito pistola.
0: Ratoncito aquí en el Alma Ranchera.
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0: No se ande mojando, señores, a esa voz.
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0: El saludo para cada uno de ustedes, ¿sabes? Que ya comenzamos a disfrutar, hermanito, junto a nuestros aplicadores que nos acompañan y están presentes junto a nosotros cada tardecita. 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

a esta hora de la tarde. A manejar con mucha precaución, mi buen. A estar presente junto a la Tropical Latina a esta hora de la tardecita, porque le damos la bienvenida a la alma.

0: emisora.
1: Se cantará, güerita, chamarrita, pinches cabrones, los parientes, las parientes, que estén contentes, que estén felices cada día, cada jornada. Oye, vamos a dar una vueltecita ahí con los cerditos. 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
1: 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A esta hora de la tardecita le acompañamos, manito, ¿eh? Con los saluditos. Recuerde el 7520-5555. El WhatsApp y también el teléfono 732-472101. Para que usted salude, programe las cancioncitas que necesita a esta hora de la tardecita. Usted que va rumbo a su rancho, a esta hora le acompañamos en el Alma Ranchera. Húyele, húyele, buenas tardes. ¿Cómo está, manito? ¿Se ha mojado, ratoncito?
3: No.
1: ¿Todo bien por ahí o no?
3: Todo bien.
1: Me parece excelente, ratoncito, que no se moje, porque eso le puede hacer mal.
3: No, ¿eh? No me hace nada mal.
1: ¿Qué no hace nada mal y después anda ahí enfermo? ¿Eh?
3: Sí, no. Ya no, gracias a Dios.
1: Qué terrible. Ya, pues bueno, si tú lo dices que eres médico, este es el ratón médico. Vivo. Ratoncito, ¿a quién va a saludar, ratoncito Cuarín? No hay a quien saludar, me parece. Marco Veludo, ya saludo Marco Prieta.

0: ¡No! ¡Los zarros que los que echaron del humaco! Ya, ahí lo buscamos el temita de los zarros humacos, ¿ya?
1: ¡Ya!
0: De la RTL, lo buscamos la canción, que hay tantas canciones de los zarros humacos, al final no sé cuál se llama. Pero si yo programo una, ¿cuál le costaría más? ¿La flor de tu florero? Estamos más que claro, ¿eh? Y no existe, ¿ah? ¿Eh? ¡Aló, buenas tardes!
2: ¡Hola, Charrito Pistola! ¿Cómo está? El Marco Peludo.
0: ¡Y Marco Peludo!
2: Escuchando el alma ranchera con la Charra Pistola y todos sus fanclas.
0: Bueno, ¡para
2: ti, Charra Pistola! No, no. ¡A todos los que están escuchando, vos! ¡A los que la toca, que la quieren
0: ahí como que me dio sed,
2: al pobre Zulvito, su esposa, al Lorito, al Teca, a la Charnorri, al Marcelito de Cauquene,
0: ¿sí?
2: Al pariente Guayguase, al Maestro Tano,
0: al Maestro Tano,
2: a todos, al amigo camionero, al buen del gas. Uh-huh. Bueno, que nada, a todos los que están escuchando, todos, siéntanse todos saludados de parte del Marco
0: Pérez. Mira, Marquito, 40 luquitas.
2: Charro Piscola. Oye, Charro Piscola.
0: Marco.
2: ¿La canción que quiero escuchar?
0: ¿Cuál? ¡Ay, oye!
2: Hijo desobediente.
0: ¡Saca la peste para allá, oye!
2: ¡Charro Piscola!
0: Oye.
2: Oye, Charro Piscola.
0: ¿Qué?
2: ¿La canción que quiero escuchar?
0: ¿Cuál?
2: ¡Oh! ¡Ay, me emocioné! Hijo desobediente. ¡Charro Piscola! El Marco Menudo por acá, escuchando el alma ranchera.
0: Ya, pues. Mira. Ya no, se está bien esa parte, pero ya esta parte es la que me deja medio complicado. Oye, te parece que hicieron mal las 40 lucas. Me da la impresión, ¿no? Esta parte. ¡Ay, Dios mío, por Dios!
2: ¡Hijo de desobediente!
0: ¡Saca la peste, vaya!
2: ¡El Marco Menudo por acá! ¡Escuchando el alma ranchera!
0: ¡Ya, Marquito Peludo! ¡Cuídese mucho, mi cuate! ¡Que le vaya muy bien! ¡El saludo cordial a esta hora de la tarde! ¡Ay, mi pinche cabrón! ¡Antonio Aguilar, que no falla en el alma ranchera!

0: El caballo.
1: La vida te ha de quitar.
2: ¡Ay, se quita!
1: ¡Vamos a quedar a Charlotte!

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1: La señal horaria en RTL.
2: 6:33.
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1: Este computador, oye, que hace cosas, oye, se mueve por aquí, por allá, no se puede estar tranquilo el computador. Ahí estaban los diamantes de pura vela, 40 loquitas, mi güey. Y anteriormente los quesaron de lo mago, carnal, con cómo dejar de amarte. Bueno, un éxito para compartir y para disfrutar en esta tardecita.
2: Y a su está
1: ahí, como cada tardecita, con su matecito, cafecito, alguna tortillita, vaipillas, algo rico para disfrutar. En esta tardecita ya de descanso para la mayoría, mi pinche cabrón. Y hacemos la invitación, no se canta por aquí por allá. 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En esta tardecita donde le acompañamos, ya faltando 8 minutos para las 19 horas, mi güey. Saludos para Producciones Satanás a esta hora ahí que están en sintonía. En Casa Estudio con Masterchef, Edgardo Cisterna Hidalgo. Pero ¿cómo estamos, mi cuate? Saludos cordiales, manito. Ahí en Producciones Satanás, ahí Oscar Ponce, el saludito, manito. En Casa Estudio, ahí está con Masterchef. Más conocido ahí, mi cuate, Edgardo Cisterna Hidalgo, Antonio de la Mercedes de Soto. Están en sintonía de la RTL, manito. Me parece excelente, cabrito. Que le pongan todo el talento del mundo. Recuerde el 732-47-2101. Y el 7520-5555. Hola, buenas tardes.
3: Buena, Charrito Pistola, mi guante.
1: Órale, mano.
3: ¿Cómo estamos? ¿Cómo está esta tarde mojadora?
1: Aquí está la por cosa,
3: mi güey. Por dentro, muy temprano. Ya, mi guante carnal, un saludo a todos los auditores del único programa de música discoteca mexicana ranchera. Esto es
1: Alma
3: Ranchera con el charrito pistola,
1: el rey de los pistolores,
3: el amo y señor de los corceles. Un saludito a todos los auditores, compadrito. En especial ahí a mi hijo Jaime Alonso Emilio, Daniel Esteban, Nicolás Ignacio, Beltrán Gómez y a todos los residentes de la posada. También a mi ex suelita Iris Jaque Villena, a mis cuñaditas ahí, la Chabelita, la Lucía, la Gladys, la Carmen,
1: el
3: cuñadito ahí también, al Pedrito Pierce,
1: y al Pedrito,
3: gran Alejandro Hammer,
1: Pedro el Escamoso,
3: y a todos, como dije, a todos. Esto es Alma Ranchera, a ponerle el tema cuate carnal de los rancheros del Río Maule. Jaimito ahí, pues, un gran abrazo.
1: Huyele, güey.
3: Pinche cabrón, pistolele, mi cuate carnal,
1: póntese que cañón, un abrazo. Vamos con las pistolotes a esta hora. Para que disfrute la radio que le canta toda la vida. ¿Qué te pasó, gatito? ¿Qué te faltó para aquí?
2: ¡Aprovechalo, chico punta! ¡Porque estoy contento!
1: ¿Qué pasó?
2: ¡Estoy contento, chico punta!
1: Se nota que estáis prendido, cabrón. Mira. Un domingo. Oye, no se vayan a enojar los vecinos nomás. Van a tener tan fuerte la radio. ¡Qué cabrón! Para seguir disfrutando de lo mejor de la música, manito. Póngale con todo. Tiene la alma ranchera.

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1: Si alguno de los presentes tiene algún impedimento para esta boda, que lo diga hoy o que calle para siempre.

0: Carrito Pistola. 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
1: 19 horas con 15 minutos y medio, mi güey. Ya que le acompañamos, vamos a seguir disfrutando del mejor del país del norte, la ranchera, la copa ranchera. Y lo que escuchamos hace poquito, vamos, bueno, corrido, mi cuate. Para disfrutar de terminar, están los cacauquines y también los que están online en Radio RTL.cl. 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Buenos milagritos, abrillita de caminito. Lo que necesite, ¿dónde es Sorbandito? Yo, mi güey, póngale nomás. Hasta buenas tardes.
2: Hola, Charro. Órale, mi cuate. Estamos por acá, el lobito, haciéndose presente la ruta 5, saliendo de Santiago rumbo al sur. Va rumbo al sur el lobito, pero aún
1: hoy la sacará de pato que descende.
2: A un camión con gas aquí, Charrito Piccolo. Ha ido al camión con gas delante mío. A tu lado.
1: Llegaste tú. Sácalo de ahí, oye. Mira cómo lo roto, oye.
2: Que va a pasar el lobito por el lado tuyo, tendido para el sur, guacho.
1: De bueno, oye.
2: Pero acá el lobito haciéndose presente. Nada de agüita por estas coordenadas de Santiago, todo despejado.
1: No, todavía no. Para el viernes, para allá. El viernes llega para allá, mi güey. Oye, el bosque más grande que tenía, oye.
2: ¡Se va, Marroquera! Aunque hay historia inflamable, pasa.
1: Anda de bueno, oye, saludos a mi cuate ahí. Nuestro caminero va para el lobo del aire, que le vaya muy lindo, mi güey. Saludos. ¿Qué más por aquí? Ah, pero que andan tan pegados y. Está pegado. Aló, buenas tardes.
3: Hola, mi Charrito Pistola, está muy buena la música.
1: No, sí.
3: Yo estoy hablando de eso. Necesita y escuchando la buena música que está poniendo. Mi Charrito Pistola, mande unos pistolotes para acá a las toscas. Ya, Silvia Quiroz.
1: Silvia Quiroz, mi buenita, póngale nomás. Saludos para usted ahí en su rancho, mi guarita. Pásalo bien, disfrute nomás. Que lo importante, le dice Charrito Pistola. En el alma ranchera, lo.
4: Hola, Cerrito Pistola, ¿cómo estás? Buenas tardes.
1: ¿Cómo estás, pues?
4: Saludar a mi nieto Santi.
1: Sí, pues.
4: Con mi nieto Fago.
1: Saludos para ellos.
4: Que lo están escuchando en Linares.
1: Me parece bien.
4: Un temita de los charros.
1: Chuta, ya, sal, ya salieron los charros ya, papito.
4: Chao, gracias.
1: Ya salieron los charros ya. ¿Cómo dejar de amarte, mi vida? ¿Cómo? Ya salieron ya, mi güey. Llego tarde la repartición de temas. ¡Salud!
5: Buenas noches, mi charrito pistolita.
1: Hola, abuelita.
5: Espero que haya tenido una buena tarde.
1: Igualmente para usted, mi chaparra.
5: Ojalá haya descansado.
1: Abuelita, póngale, póngale.
5: Pero que sí haya descansado. Por acá, presente como siempre. Hoy me dio un poquito de pena con la canción de tu cárcel. Que nosotros cuando viajábamos con mi esposo siempre andábamos con...
1: ¿Tu cárcel?
5: Con todo ese tipo de música.
1: Yeah. ¿En qué momento te
5: pasé? Y después ya cuando salieron CD andábamos con un disco.
1: Ah, andaban con eso.
5: Pero siempre gran recuerdo.
1: Bueno, nada más que mi chaparrita.
5: Son recuerdos. Tierra Mala.
1: Tierra Mala.
5: Si es posible.
1: Tierra Mala. Un saludo
5: muy, muy cariñosito, discúlpeme primero. Para usted, con mucho, mucho cariñito. Y para
1: Tierra Mala.
5: Jorgito.
1: Ya,
5: Sí, para todos en general.
1: Ya, pues, cabrón de Ramada, güey.
5: No los conozco, pero un saludo para todos.
1: Sí, pues, no se preocupe.
5: Que llegue bien a su casita y que tenga.
1: Vamos a ver los ranchos, güey.
5: Chao, mi niñito.
1: Que le vaya muy bien.
5: Si no me equivoqué, le puse tu cárcel.
1: Ya.
5: ¿Cómo dejar de amarte? Esa era la canción.
1: Ah, esa, pues, ahí, por eso tu cárcel. Te dije yo, ¿cómo si no tocaba esa canción? ¿Cómo es la cuestión si no ya salía ese tema? Tu cárcel, por eso es que medio que dije yo que ¿cómo es posible este suceso? ¿Pero estaba buscando el cuerpo a la brea? ¿Ah? ¿Eso estaba haciendo el cuerpo a la brea? Ya, güerita, unos pistolones por eso. Tranquila nomás, harto ánimo y alegría, como tiene que ser. Úyele, úyele, ¿no?
6: Hola, pues, pariente.
1: Hola, pariente, buen Weiser.
6: Charro Pistola, ¿cómo estás? Un saludo para ti y para todas las personas que están escuchando la radio en estos momentos. Un saludo en general, más cortito y apretadito, ya tú sabes, más tarde, más noticias. Y eso nomás, pues, parece que se calmó el agua, roto cañón.
1: Sí, no, ya se calmó ya.
6: En el lugar adelante.
1: Se calmó
6: ya. Parece que se calmó ahora. Así que, eso, vamos a trabajar un ratito más nomás y de ahí para la casita a descansar, pariente.
1: A la pieza oscura.
6: ¿Para qué tanto, cierto? Ya. Eso no me pongan choco. ¿En qué fallé, pues, pariente? ¿En qué fallé?
1: Ah, que te mandaron a la
6: mesa, favor, la ya. Si no, ya tú sabes.
1: ¿En qué fallé? Si no, ya tú sabes. ¿En qué fallé? Si no, a la mesa oscura no vamos. No queda de ocho, buenas tardes.
4: Cerrito Pistola, pise cabrón.
1: Bueno, hermano.
4: Un saludo para usted.
1: Sí.
4: Para mi esposa María Inés.
1: Póngale.
4: Marquitos Pelú. La Silvita de las
1: Marco Tocas, 40, loquita.
4: Mercedes Campo, ahí a toda su gente, a mi hijo Ali, al Yeye, al Teja, a la nenita Suarzón, la
1: Marco
4: Silvita de Rabones.
1: 40.000. Pueden ser dos billetes de 20,
4: Cogota,
1: o 4 de 10.
4: Para todos, un saludito a los tres Marcelitos.
1: 8 de 5.
4: Janito Plástico. No se lo vi mi canción, que se llama Concha Perdida.
1: Por favor, no me estoy deseando.
4: Su casita, que no me lo bendiga. Estamos escuchando los caos.
1: Qué terrible.
4: Chao, Charro Pistola, acá,
1: Concha Perdida.
4: Ay, disculpas públicas a mis vecinos del frente. Un saludo para el vecino Diego, la vecina Luisa y el tío Leo.
1: Oye, ya, pero para tu cuestión, ¿por qué está cuándo?
4: Disculpas públicas.
1: Ya, vamos a ver la misma.
4: Hasta que él me perdone. Chao.
1: Qué terrible, me perdió. Ya le buscaba ahí, le escuchaba la concha, me río, mi güey. En el alma ranchera, en el cerrito. Aló, ¿qué le pasó?
7: Sube la ventana, lobito. Y cuando se baje, póngase un jockey con visera. Siempre mirando a los zapatos. Y jodiendo, se le ocurra mirar cómo va a estar el clima para mañana. Levantando la mirada al cielo, Ay, ay, ay.
1: Ya, póngale nomás. Saludos para todos los que están en sintonía de la Tópica Latina, la radio Calega toda la vida, manito. Recuerden que estamos en el Rancho Linares 25.3, Talcarabé 110 AM, Cauquenes 103.7. Quiero que están vía online en radio rtllinares.cl. Ya pues, lo que usted necesita es la buena música de la RTL, manitos, ahora.

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1: Y 33 minutos.
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0: amigos, y estamos también solicitados a esta hora de la tarde, por mi rey, faltando ya 14 minutos para las 20 horas. 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
0: Ay, ay, ay, no me dice rito, pero se queda en el campo, en la ciudad de la Pecolichina. Ya tiene tendencia la agüita de parar, señores, ¿eh? Sí, va a ir parando la agüita, nos va a dejar respirar. Para mañana, me pinche cabrón. ¿Qué es lo que esperamos para mañana? Para mañana esperamos 1,4 milímetros de agua, ¿eh? Un par de gotitas por aquí y por allá. Pero el cielo va a estar completamente nublado mañana, parcial, algunos rayitos de sol, agüita muy poca, como les digo. 1,4 milímetros, ahí nos da una tregua. Para el día jueves, mi güey, esperamos una mínima de 10, máxima de 19 grados, ¿ah? ¿Escuchó bien? 19 grados para el día jueves. Estaremos con algo de precipitaciones, pero para el día jueves las precipitaciones son en la tarde, noche, ya después de las 20, 21 horas. Comienza la agüita, señores, con viento entre los 30 y 40 kilómetros por hora. Mucha atención, ¿eh? Así que durante el día, el jueves, vamos a estar con cielos parciales y con algo de solcito, por eso vamos a tener temperatura grata. Y después de la del mediodía, después de las 13 horas el día jueves, comienza, señores, el vientecito. Y de a poquito se va a ir nublando hasta cuando ya comiencen las precipitaciones por un sistema frontal que va a entrar para el día viernes. Esperamos una mínima de 10 y una máxima de 16 grados. Temperatura muy alta para un sistema frontal, señores. Les digo el tiro, ¿eh? Muy, muy alta la temperatura para el sistema frontal, con viento que nos va a acompañar el día viernes prácticamente de la madrugada. Cuando comience el viento el día jueves, después del mediodía, nos va a acompañar todo el jueves, la tarde, noche, la madrugada y casi todo el día viernes. Bueno, lo único que les quiero contar, y esto puede ir variando, pero nos vamos a quedar ahí, que para el día viernes están pronosticando por lo que parece aquí, pero eso puede ir cambiando, señores. Pero igual hay que prepararse. Están practicando 90 milímetros de agua, el último registro que está llegando, ¿eh? Para el día viernes, 90 milímetros de agua. Así que ojalá baje, señores. Se sabe que esto va variando, pero a ver, para que nos pongamos ahí, ¿ah? Atento, atento con el día viernes. Están practicando cerca de 90 milímetros de agua con viento. Es decir, esto ya sería temporal prácticamente en un 100%. Vamos a ver, ojalá que la cantidad de agua baje, ¿eh? Porque si no, ay, vamos a tener bastantes problemas. Ahí está el informe del tiempo. Esto se lo vamos a ir destacando todos los días, señores, ¿eh? Ir viendo cómo se viene este sistema frontal. Se viene cototo, como se dice por ahí, ¿eh? ¡Aló! Buenas noches.
2: Charrito, ¿podría hacer con un temita de los dos carnales, por favor? El borracho que te gusta a él.
0: ¡Oh! Gracias. Los dos carnales, el borracho, güey. Saludos cordiales, pa' manito, ¿no? Te había pedido los rancheros, pero ya salieron ya. Pues le buscamos el tema de los dos carnales. ¡Salud!
3: Hola, hola, Charrito Pistola. Hola, güey. Un saludito para usted, Charrito.
0: Igualmente.
3: Si se puede una cancioncita, abrazado a mi botella,
0: oh,
3: Charrito. Gracias, que te viene.
0: ¡A mi botella! Agua este licor que me lo quiero tomar con hielo, mi güey. En el alma ranchera. Nos preparamos para el agua.

0: amigos del rancho. Y aunque me lo repitan, seguiré siendo un borracho.
1: Que soy mi güey, mi pinche cabrón. Esperando que todos estén contentos. Hemos programado las rancheras con perrancheras, corridos y muchas cositas para estar presente con ustedes. Acordar el día martes 28 de julio, manito. Que ya nos vamos. Dándole las gracias por la sintonía. Contento de haber estado un día más con ustedes. Ya mañana, si los quiere, día miércoles, mitad de semana. Ay, ay, ay, otra vez, mitad de semana, cabrito. En el término ya del mes de julio. Mira, mi amigo Quintero,
2: mi pistolante,
1: mi carrucerita. ¿Qué tal que me lleve? Huyele, charrito.
3: Huyele, charrito pistola.
1: En el alma ranchera.
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1: Que descansen, cuídense mucho. Hasta mañana si Dios quiere. Un relajo, un pequeño break de las precipitaciones. Para mañana y miércoles también para el día jueves. Qué rico. Y nos preparamos para el viernes, mi güey. Se viene con todo. Se viene potencia atómica también. Descansen, cuídense. Hasta mañana si Dios quiere, le dice. Charrita pistola, nos vamos, manita. Porque esto fue...

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1: ¡Ya regresamos!